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1: ¿Cuánto marca el termómetro corazón?
2: En Santiago, 12 grados.
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0: ¿Qué hora es, corazón?
1: Faltan 2 minutos para las 9.
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0: ¿Cuánto marca el termómetro, corazón?
1: En Santiago, 12 grados.
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2: 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Me voy un par de días y me extrañan en mi casa. 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

0: ¿Qué hora es, corazón?
1: Falta un minuto para las 10.
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3: ¿Cuánto marca el termómetro, corazón?
4: En Santiago, 10 grados.

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1: ¿Cuánto marca el termómetro, corazón?
2: En Santiago, 9 grados.
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0: hora es, corazón?
1: 12, un minuto.
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0: ¿Cuánto marca el termómetro, corazón?
1: En Santiago, 9 grados.
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0: ¿Cuánto marca el termómetro, corazón?
1: En Santiago, 9 grados.
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0: hora es, corazón?
1: 2 de la mañana. 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

0: ¿Cuánto marca el termómetro, corazón?
1: En Santiago, 8 grados.
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1: Este tema dedicado para todos los que alguna vez sufrimos el corazón roto. Y dice...

0: es, corazón?
1: 3 de la mañana. 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

0: ¿Cuánto marca el termómetro, corazón?
1: En Santiago, 8 grados.
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0: hora es, corazón?
1: 4 de la mañana. 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

0: ¿Cuánto marca el termómetro, corazón?
1: En Santiago, 9 grados.
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0: hora es, corazón?
1: Falta un minuto para las 5.
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1: Son las 6 de la mañana. 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

0: ¿Cuánto marca el termómetro, corazón?
1: En Santiago, 8 grados.
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3: Bienvenidos y bienvenidas al vacilón matinal de Radio Corazón. ¡Vamos!
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3: ¿Para dónde vamos? A comenzar una jornada más junto a cada uno de ustedes. Bienvenidos y bienvenidas a este lindo programa. Se llama el vacilón matinal de Radio Corazón, que comienza, pero ahora ya. Bienvenido, pasa adelante.
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3: Estamos felices, contentos de conectar una jornada más junto a cada uno de ustedes. Los que deciden levantarse, los que deciden levantarse con una sonrisa, con la buena onda, con el cariño que te entrega la número uno de Chile. Se llama el vacilón matinal de Radio Corazón. 6 de la mañana con 31 minutos. Y le damos la bienvenida a usted, amigo, a usted, amiga, que decide levantarse junto a nosotros. ¿Junto a quién? Junto al vacilón matinal de Radio Corazón. Mi nombre es Carlos Arriola, soy DJ Toti Chile. Desde ya usted puede conectar con nosotros. ¿Dónde? En el Instagram. ¿Cuál es el Instagram? Radio Corazón FM, arroba DJ Toti Chile. También conecta con nosotros ahí en el live. Estamos en TikTok, transmitiendo en vivo y en directo también. Ahí en el live del TikTok. También nos manda un audio de WhatsApp.
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3: Oiga, tenemos que saludar a la gente que hoy día está de onomástico en este 31 de julio. Hoy día San Ignacio de Loyola. Saluditos a los Ignacios, pero de Loyola. También es el Día Mundial de los Guardaforestales. Mira, los guardabosques. Un abrazo gigante para todos los guardabosques. Y también es el Día del Administrador de Sistemas Informáticos. Eso que te dicen, reinicia, hermano, reinicia. Hermano, usted reinicie, es que se pegó el computador. Amigo, usted reinicie nomás. Ya, señoras y señores, hoy día es viernes de fiesta, es viernes de... No es Kiss, ¿cómo? Es viernes de Villera.
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0: Len, quiero mandar saludito a mis tres hijos, Martín, Colomba y Dati.
1: Buena.
0: Al amor de mi vida, Lenzi, que lo amo con todo mi corazón. Al fin es viernes, ya pagaron.
2: Buenos días, Totito.
1: Buenos días.
2: La franca, mira la peguita. Toti, dime la firme.
1: ¿Qué pasó?
2: No fue una estafa lo que me llegó ayer a mi WhatsApp, porque yo estoy súper entusiasmada con la idea de celebrar hoy día tu cumpleaños.
1: Ah, sí. Algunas cortesías fueron mandadas por correo, amiga, por correo electrónico, revise.
3: Hola, mi Toti querido.
1: Hola.
3: Viernes, Toti.
1: No, bueno,
3: Toti, ya cantó Gardel. Ya cantó Gardel, Toti. Bonito día, te queremos.
1: Un abrazo gigante. Buenos días.
4: Buenas, Totito, buen día. Hoy
1: Hola.
4: Día pagan.
1: Buena.
4: Ponte un temita de damas gratis, por favor.
1: Listo.

0: Hey,
1: ¿cómo estás tú?
0: Saludos de una brasileña en Chile.
1: Abrazo grande, te queremos.
2: Hola. Ay, cambió el ánimo.
1: Sí,
2: por fin se fue a Julio.
1: Chao, Julio.
3: Buenas Toti, buenos días, hermano.
1: Buenos días.
3: ¿Cuánto pagas, viejo? ¿Qué día viernes 31 más innecesario ir a laborar, viejo?
1: Ay, no me digas nada, amigo.
3: ¿Cuánto pagas?
1: ¿Cuánto pagan, oye?
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1: 6 de la mañana con 36 minutos. Somos el vacilón matinal de Radio Corazón.
5: Bueno, sí, no, un día viernes 31. Todo bacán. Pero a mí me van a decir.
1: Abrazo grande, amigo. Te queremos mucho, amigo.
6: Buenas Toti, aquí con mi compañero Daniel en la fila para entregar mercadería en los supermercados.
1: Oy,
6: saludos.
1: Grande amigo, tremenda pega, te felicitamos, te queremos mucho.
6: Gracias a usted
1: y todos los camioneros y camioneras de Chile.
7: Buen día Toti, equipado.
1: Hola. ¿Cómo está ahí?
7: Ya dando la vuelta.
1: ¿Cómo está ahí?
7: Voy a dejar a mi señora, ahora a mi hijo Benjamín, que lo amo con todo mi alma. Oye,
1: dígame.
7: Una... ponete cumbia de los trapos, por Totito.
1: La cumbia de los trapos, ya, listo. Anotadito para ti, amigo, va a ser. Oiga, saludito a toda la gente que deja el me gusta y deja el comentario ahí en Radio Corazón FM. Recuerde, puede ir a conocer a la tortuguita de la corazón. Radio Corazón FM, @ DJ Toti Chile. Oiga, también estoy conectado con ustedes ahí en el TikTok Live. Sí, pues, ¿cuál es? @ DJ Toti Chile también. Saluditos para González.2Z, dice. Saluditos, @ DJ Toti Chile. Un saludito grande para Negrita, -84-DC. Carmen Gloria 9631 también deja un cariño ahí, junto a la niña y la familia, dice. A X Guerrero también dice, un abrazo gigante para ti. Nancy Saavedra, .31. Saluditos, ya es viernes, besito a la tortuguita. Abrazo gigante para todos ustedes. Somos Radio Corazón, bienvenidos, bienvenidas, pasen nomás, adelante, vaya, venga.
8: Hola, buenos días, DJ Toti desde Los Ángeles, lloviendo, saludos.
1: Abrazo grande, levántate, Chile.
9: Hola, Totito, saludos, Punta Arenas, son 20 para las 8 de la mañana acá.
1: Sí, pues.
9: Estamos helados, qué pasa de pingüino. Yo salí del trabajo a las 6:30 de la mañana, trabajo en un supermercado y ahora voy rumbo a dejar a mis bebés al colegio. Que tengan buen fin de semana a todos.
1: ¡Besito grande!
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1: Oiga, 6 de la mañana con 39 minutos. Saluditos a María Eugenia Ibarra, que deja el cariño acá en el TikTok Live. @ DJ Toti Chile. Saluditos para el Angelito también, estamos saludando a toda la gente. Buenos días, mi chico de rojo, saluditos de Maipú. No, perdón, de Rancagua. Abrazo grande, Mira.
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1: Claudio dice, un saludito a mis compañeros de la recolección de basura. Abrazo grande. Oye, se levantan a las 4 de la mañana. Abrazo gigante, amigo mío. Gracias por la pega y feliz día. ¿Qué pasó con los sindicatos, cabro? ¡Ah! ¿No le están haciendo fiesta, cabro? Oiga, Nelson Bustos, saluditos a Pedro Aguirre Cerda. Saluditos a Win, Carolina.

Danilo Gutiérrez, saluditos desde Quilicura. Elías Arriagada, saluditos. Estoy tomando un cappuccino vainilla. ¡Ay, qué rico hasta ahora! Muchas gracias, Álvaro. Álvaro Saer. Cariño para ti, amigo. Oye, saluditos a toda la gente que conecta con nosotros desde Los Espejos también. Un abrazo para la Nana. Saluditos, Toti. Oye, me mandan rosa también, gracias. Isidora dice, hoy es viernes, mi cuerpo lo sabe. ¡Ey! ¡Ey! ¡Ey! ¡Ey! Oye, no le hablé del clima, ¿ah? Sí, pues, hoy día, viernes 31 de julio, actualmente tenemos 9 grados en Santiago. Se espera lluvia en la mañana y tarde. Esto declina en la noche.

0: Hola, Totito, que tengas un lindo viernes y que lo pases muy bien mañana en tu cumpleaños. Disfrútalo mucho, un besito grande, te mereces todo lo bueno de la vida. Besos.
1: En realidad mi cumpleaños fue el 9 de julio, pero lo vamos a celebrar hoy día.
2: Hola, Totito, buenos días. Aquí en el kiosquito del Juan Urbina, aquí en Ureta Cot comiendo su paipilla. Buenos días.
1: Abrazo grande, te queremos.
3: Totito, saludos aquí de los Recoleta de Renca, estamos presentes, Totito. Buen fin de semana, Toti.
1: Amigo, feliz día para ti, te queremos mucho.
4: Buena Toti. Oye, con esa cumbia, 6:42 de la mañana, me dio una sed, hombre. Camino a la Bellita.
1: Levántate con nosotros. Oye, un abrazo grande para los jugadores de la barra del noviciado, el Coyote. El club de partido de tranque. Inviten, cabros, quiero ir a jugar.
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0: feliz cumpleaños atrasado.
1: Besito, gracias.
2: Hola, Totito, buenos días. Quiero enviarle un saludo a mi hijito Gastón, que va conmigo camino al colegio.
1: Bechito grande para él.
2: Y felices porque hoy llega su papito de Punta Arena. Que tenga un lindo fin de Totito.
1: Igual, besito grande para ti.
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1: 6 de la mañana con 43 minutos. Somos el vacilón matinal de Radio Corazón. Levántate con nosotros. Recuerda dejar el cariño en Radio Corazón FM, nuestro Instagram. Dice, mira.
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1: Saluditos para Alder, que pasa ahí en Radio Corazón FM, arroba DJ Toti Chile. Albert dice, buenos días Toti, buenos días arroba DJ Toti Chile. Pónele bueno que es viernes. Lisette Josefí dice, buenos días Toti, excelente.

0: a Toti, ya es viernes, saludito Jaime. Nancy Salgado 45 dice: buenos días, Toti. Feliz fin de semana para la tortuguita. Hola, Belén Molina también deja el cariño. Un abrazo gigante para ustedes. Oiga, recuerde, Radio Corazón FM, arroba DJ Toti Chile. Usted conecta con nosotros.
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2: ¡Hey! ¡Hey! Hola, Toti, ¿cómo estás? Yo aquí sufriendo sobaipilla para ir a meter al hospital aquí de nacimiento. Tengo sobaipilla que se nos roto para amasado, para tu chicharrón. Eso tengo para vender hoy día.
0: Mira, que tengas
2: buen día.
0: Que te vaya increíble. Oye, recordamos también a la gente que usa el metro. La línea 5, la estación Santa Isabel, permanece cerrada y sin detención de trenes. Para que tenga mucho ojo, esto es en el metro de Santiago. Para que tenga mucho ojo con eso, ¿ya?
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0: Hola a todos, buen día. Quería mandar un saludo de cumpleaños a la rancherita Puyehue, que lo pase maravilloso y que escuchemos todos una canción. ¿Ya? Y que la apoyemos en todo esto. Que tengas un lindo día, que disfrutes con tus seres queridos. Y muchos regalitos y abrazos. Besitos.
1: Qué grande, muchas gracias.
2: Hola Toti, buenos días. Soy feliz, estoy de cumpleaños. Cumple 39 años, felices 39 años. Así va a ser un día espectacular para mí.
1: Buena, felices 39 para ti. Te queremos mucho, amiga. Oye, pero parecido 29, te digo al tiro. ¿Sí o no?
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1: ya,
3: me dio.
1: Ya.
4: Hola Toti, feliz viernes.
1: Hola, igual.
4: Hermano, te quería ver si me podéis mandar un saludo. Estuve de cumpleaños antes de ayer.
1: Buena.
4: Y hoy se celebra. Y te quería pedir la canción Porque Te Amo del grupo La Cumbia. Saludito, hermano.
1: Perfecto.
5: En el fin de semana todo a la cancha vamos a ir. Está todo preparado, el bombo y el trapo para salir.
4: DJ Toti, como dato, los conductores de Santa Bárbara, Los Ángeles, de acá del Bío Bío, la carretera tiene en varias partes
1: ¿ya?
4: pozas de agua para que manejen con precaución.
1: Gracias por la info, amigo.
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1: 6 de la mañana con 47 minutos. Dice.

0: tú sabes que tengo unos temitas muy buenos.
1: ¿Ya?
0: Que saqué de ranchera con el Cheira del Sur y un tumbao.
1: Buena.
0: Quisiera hacerlo llegar a la radio. ¿Cómo puedo hacer, brother? ¿Tengo un contacto, algo? Voy a dejarlo, Carevalo.
1: ¡Carevalo!
0: ¡Un abrazo!
1: Háblame por Instagram, arroba DJ Tote Chile, ¿eh? Ahí te mando el correo electrónico de nuestro programador musical.
0: Sí, mira, pública, todos los colocolinos que están esperando a Bocinha en el aeropuerto. Véjanse, cabrón, véjanse.
1: ¡No llegó, hermano, no llegó! ¡Estamos asustados, nos tomó el vuelo!
2: Buenos días, Toti. Hoy fin de mes, que todos los que deben que se pongan al día.
1: ¡Ah, buena! Eso está bueno.
3: Hola, Totito, buen día nuevamente.
1: Hola.
3: ¿Por qué debe con usar la palabra colaboradores si somos todos trabajadores?
1: Ah, pero a mí me gusta colaborador. Mira, ¿sabe qué? Vamos a aprovechar la instancia. Porque acabamos de escuchar este audio, mire, escucha conmigo.
3: Hola, Totito, buen día. Hola. Nuevamente.
1: Hola.
3: ¿Por qué debe con usar la palabra colaboradores si somos todos trabajadores?
1: Queremos que hasta ahora cambie. Mira, vamos a aprovechar al tiro. Al amigo no le gusta que lo traten de colaborador. ¿De qué otra forma deberíamos llamarnos? A mí en lo particular me gusta que me digan estimado colaborador. Prefiero eso a que me digan no. Es...
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1: Faltan 10 minutos para las 7. El vacilón matinal de Radio Corazón. A ver, ¿por qué cambiaría colaborador? A ver.
5: Toti, en la Florida se puso a llover fuerte.
1: Ah, muy bien. Gracias también por la info. Muchas gracias, amigo.
6: Querido contribuyente.
1: ¡Contribuyente! ¡Mira!
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1: Al amigo no le gusta que lo traten de colaborador. ¿De qué otra forma?
6: ¿Quiere que le digan trabajadores? Van para sacando la vuelta todo el día.
8: Estimado asalariado.
1: Está bueno. Asalariado, mira. Hola.
9: Amigo asalariado.
1: Asalariado, mira.
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10: Hola, Toti, buenos días. Quiero mandarle un saludo a mi ratita que va al colegio.
1: Perfecto.
11: Estimado sacador de vuelta.
1: Sacador de vuelta, mira. Cambiemos colaborador por...
12: Estimado compañero.
1: Compañero, mira.
13: Queridos hueones que apoyan.
14: Muy bien, los proactivos de esta raíz.
1: Proactivos, mira.
15: Estimado Changarín.
1: Changarín, mira.
16: Trabaja nomás, Chetumé. Trabaja, Chetumé.
1: Cálmate, amigo, con calma.
17: Querida mano de obra.
1: Mano de obra, mira. En vez de colaboradores, ¿qué dirían decirnos? A ver.
18: Oye, Toti, yo creo que eso, colaborador, es por la ley Karim.
1: Tebo.
18: Apreciados esclavos.
1: ¡Esclavos! Mira, cambiemos colaborador por...
19: Estimado pajarón.
1: ¿Pajarón? Imagina, estimado pajarón.
6: Estimados chambeadores.
1: Mira, chambeador, mira.
6: Estimado Cañanes.
1: ¿Cañanes? Me dejaste pillo. Ay, espérate. Perdón, ahí sí.
6: Estimados gorreados.
1: Gorreados, mira, me gusta más la palabra gorreado.
2: Un saludo para mi niño que está chato de ir a La Vega.
1: Bechito.
3: Estimados gordos.
1: Mira.
20: Toti, estimados colegas.
1: Estimados colegas, está bueno. Me gusta.
21: Estimados gomas.
1: ¡Gomas! Estamos cambiando la frase colaborador por...
21: Estimado nuca de papa.
1: Estimado nuca de papa, mira. Me gusta también.
22: Estimado rango medio o rango inferior.
1: Mira. Estimado roteque.
23: Estimados huevardos.
1: Pero
11: estimado espinita.
1: es finita, mira. Me gusta también.
4: Estimado malo para Scatre.
1: Mira, estimado malo para aquello.
8: Estimados jalabolas.
1: Jalabolas.
13: Gerente de asuntos sin importancia.
1: Mira, gerente, estimado gerente de asuntos sin importancia. Estamos en el vacilón matinal de Radio Corazón.
15: Estimado Nuque Fierro.
1: Estimado Nuca de Fierro.
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1: Ya, señoras y señores, llegó el momento en el cual, en este vacilón matinal de Radio Corazón, tenemos que ir a una pequeña pausa. Muy cortita la pausa. Recuerde que en cualquier momento cantamos son las 7 en el WhatsApp.
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0: Recuerde conectar con nosotros, Radio Corazón FM, arroba DJ Toti Chile. Estoy ahí en TikTok. En TikTok estoy transmitiendo también, arroba DJ Toti Chile, para que deje el me gusta, para que deje el comentario por ahí, para que me conozca también en vivo. Oiga, saluditos para Radio Corazón FM, arroba DJ Toti Chile. Lorena Preus, un abrazo gigante para usted, para ustedes. Artículo guión bajo de aseo, Fernanda, arroba DJ Toti Chile. Hoy me tocó libre la pega, pero igual te estoy escuchando. Gracias. Patricia Alarcón, 350 también. Buenos días, arroba DJ Toti Chile. Un abrazo gigante para Quilicura.
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0: En cualquier momento cantamos, son las 7, son las 7, ¿eh?

0: 569-6140-6558.
1: Atención, Chile, son las 7. Usted canta con nosotros en el WhatsApp. Dice: Solachete. Vamos, la familia, los niños, todos cantando con nosotros. Son las 7.
2: Y vamos al colegio, a los odercillas. Saludos, soy Fernanda.
1: Vamos, Fernandita,
2: son
1: vamos.
2: Son las 7 y vamos al colegio.
1: Vamos, Chile.
3: Son las 7.
1: ¡Abrazo!
4: Son las 7.
1: La guagua.

0: mi tía Elsa.
1: Abrazo grande, Elsita, abrazo grande.
2: Son las 7 y voy al colegio con mi Mateo.
1: ¡Vamos, vamos, vamos! ¡Levántense, vamos!
0: Estoy enferma porque vamos al doctor.
1: Que te vaya muy bien, te queremos mucho. Son las 7, vamos Chile, todos cantando.
3: Son las 7 y el Michael se va a mirar un heladito.

0: Un feliz cumpleaños a mi hermana mayor y un saludo para todos mis hermanos que los quiero mucho. Alarcón Peña.
1: Vamos, Chile, son las 7, son las 7. Levántate con nosotros. Todo un país escuchando Radio Corazón.
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4: 7:02. 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

0: la mañana con 10 minutos. Somos el vacilón matinal de Radio Corazón. Estamos en vivo y en directo. Recuerde dejar el me gusta, dejar el comentario ahí en Radio Corazón FM, arroba DJ Toti Chile. Eso es en Instagram. Y en arroba DJ Toti Chile también puede verme ahí en el TikTok Live. Estoy en vivo. Oye, ¿quiere conocer a la tortuguita? Radio Corazón FM, arroba DJ Toti Chile. Ahí estamos con una pregunta con mi tortuguita hermosa que ya viene, para los niños.
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0: Y para hacer la previa de la tortuguita, vamos con el que te vaya bien, que te vaya súper bien. Nos deseamos que nos vaya bien y que nos vaya súper bien a todo Chile a través del audio de WhatsApp. De corazón, que les vaya bien y que les vaya súper bien a cada uno de ustedes, los que escuchan este lindo programa. ¡Que les vaya bien!
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0: 7 de la mañana con 11 minutos. Viernes 31 de julio. ¡Se va julio! ¡Y que te vaya bien, que te vaya súper bien!
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2: Hola, Totito. Buenos días. Buenos días. El fin es viernes. Que le vaya bien, que le vaya súper bien. A mi hija Valentina, que se va al trabajo, y a mi hijo Matías Muñoz,

0: a mis compañeras de trabajo. Un cariñoso saludo a mi amiga Ale. Besito, besito.
1: Abrazo.
2: Hola, Tati, buenos días. Hola. Que vaya súper, súper bien a mi hijo, a la Sara Isabel y al Benjamín Alfonso, acá que vamos llegando acá al colegio. Buen día, saludos.
1: Abrazo grande.
3: Hola, Tati, buenos días. Hola. Que le vaya bien, que le vaya súper bien a mi hermana Sol, que hoy está de cumpleaños.
1: Besitos.
3: Besitos, que tengan lindo día.
1: Te queremos mucho, amiga. Besito grande para ti.
4: Hola, Toti. Feliz viernes. Que te vaya bien, que le vaya súper bien a mi hijo, Luca Riquelme, en el colegio, en el Liceo Juan Pablo Duarte. Y a mi esposo en su trabajo y a mí en mi carrete de hoy. Que te vaya bien.
1: Eso es, que te vaya bien, que te vaya súper bien. Dice, que te vaya bien, que te vaya súper bien.
5: Que te vaya bien, que te vaya súper bien. Aquí yendo al trabajo con mi tía.
6: Que le vaya bien, que le vaya súper bien a mi señora Marjorie, que tiene examen en médico hoy día. Besito, amor, te amo.
1: Vamos, que te vaya bien.
7: Que les vaya bien a todos los frienos hoy día.
1: Eso.
7: Que sea un día lleno de bendiciones para todos.
1: Abrazo. Saludo. Grande. Que le vaya muy bien. Dice...
8: Que nos vaya súper bien con la lluvia.
4: Está
8: lagante lloviendo ya.
1: ¡Abrazo!
4: Que vaya bien, que te vaya súper bien a la Isidora Moreno en historia. Que le vaya súper bien.
1: ¡Besito!
9: Toti, buenos días. Que nos vaya bien, que nos vaya súper bien. Mañana mi nieta Ámbar está de cumpleaños, cumple 5 años. Mira. Feliz cumpleaños, Ámbar, mi vida, te quiero. Que le vaya bien, que le vaya súper bien.
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1: 7:14 a.m. Somos el Vacilón Matinal de

0: Hola Toti, ¿cómo estás? Ay, que te vaya bien, que te vaya súper bien. Quiero que le vaya súper bien a mis hijos en el colegio, a mi hijo y a mi hija en su trabajo, a mí en mi trabajo y a mis papitos en su casa. Besitos, que tengan lindo día.
1: Que no te lo cuenten el lunes. 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
1: 7 de la mañana con 17 minutos. Llegó el momento de nuestro reportero de calles y carreteras. Usted nos deja el audio de WhatsApp.
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1: Oiga, también a eso se suma. Queremos saber si ya está lloviendo en la esquina. Usted nos dice, acá en Radio Corazón 101.3, nos dice si es que está lloviendo en la esquina, ¿ah?
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1: Atención, conductores, hay restricción de pista en la ruta 68, dirección Santiago, sector Noviciado en Pudahuel, debido a colisión de vehículos. Situación genera tránsito lento desde el sector ahí de la ciudad de Los Valles. Un abrazo gigante para Lantito. Sí, por Lantito ahí de la Tratoría Santino, que está ahí en ciudad de Los Valles. Nos está informando. Grande Antito. Reportero de calles y carreteras.
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1: Recuerde, es el vacilón matinal de Radio Corazón.
2: Hola, buenos días, reporteros de calles y carreteras.
1: Hola.
2: Acá en Rancagua ya están cayendo sus goterones en la esquina.
1: Perfecto, está lloviendo la esquina.
3: Oye, Toti, ¿sí? Para la gente de Rancagua, que ya. El sector... terminal O'Higgins está exquisito como nunca, viejo, el día viernes.
1: Perfecto.
4: Hola, Toti, buen día.
1: Hola.
4: Acá en Peñaflor se puso a llover hace muy poquito, a chuzo parado.
1: Perfecto, está lloviendo la esquina entonces, muchachos.
5: Toti, una pequeña chispitas acá en Quilicura.
1: Perfecto, Quilicura, unas chispitas.
6: Buena Toti. Aquí en mi baño está lloviendo, sobre todo en la ducha. Reporteros de baños y carreteras.
1: Reporteros de baños y carreteras. Muchas gracias.
7: Hola, Toti.
1: Hola.
7: Acá en La Serena.
1: Ya.
7: Voy camino al colegio y no gano agüita.
1: Besitos, Serena. Queremos saber cómo está el norte también, porque se pronostica lluvia en Copiapó, en La Serena, Coquimbo, en Valparaíso, en Rancagua, en Talca, en Chillán, en Concepción, en Temuco, en Valdivia, en Puerto Montt también. Para que tenga mucho ojo, queremos también saber en Santiago si es que está lloviendo ya.
8: Hola, Toti, buen día.
1: Hola.
8: Porfa, Mainfo de la 68 con Noviciado. Hoy camino para allá, ¿cómo está el taco?
1: Ahí nos puede informar nuestro reportero de calles y carreteras.
9: Buen día, Toti, por acá, por Huachurá, lluvia de bala, pero está todo tranquilo.
1: Perfecto, abrazo grande, muchas gracias. 7 de la mañana con 20 minutos.
10: Y se me salió mi primer diente.
1: Buena, bacán, abrazo grande.
11: Acá en Puerto Natales está nevando con peso.
1: Natales.
11: En la esquina y la mitad de cuadra también.
1: Perfecto, muchas gracias.
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12: Hola, Toti. Acá del 30 de Santa Rosa a La Pintana. Pasé por la esquina y me cayeron gotas al auto, así que va a empezar a llover.
1: 7 de la mañana con 20 minutos. Somos el vacilón matinal de Radio.

0: mi gente.
1: ¿Cómo
0: ya
1: está ahí?
0: Está empezando a llover aquí en Recoleta.
1: Perfecto.
0: Cierren la boquita, los buenos partitos.
1: Ay, cálmate, amigo.
0: Saludos.
2: Rancagua, están cayendo toti, gotitas, toti, patudela de Rancagua.
1: Gracias.
3: Bueno, Toti, aquí en Viña está lloviendo en todas las esquinas.
1: Perfecto, gracias.
4: Toti, General Velázquez, dirección norte, todo bien expedito.
1: Perfecto.
4: Reportero de calles y carreteras.
1: Gracias.
5: Hola, Toti, buenos días, ¿cómo estás?
1: Bien, ¿y tú?
5: Acá en Isla de Maipo. ¿Ya? Está lloviendo muy fuerte.
1: Abrazo grande para Isla de Maipo.
6: Buenos días, Toti. Puente Alto, está cayendo unas pequeñas gotitas aquí en la esquina. Besito, Toti.
1: Abrazo grande, te quiero.
7: Hola, Toti, aquí en Santiago Centro ya comenzaron a caer las primeras gotitas. Lindo fin de semana.
1: Igualmente para ti, abrazo grande, te queremos.
8: Hola.
1: Hola.
8: Hola, tortuguita.
1: Ya viene.
8: ¿Cómo?
1: Ya viene la tortuguita.
4: Buen día, Toti. Aquí en la Florida están cayendo ya algunas gotitas en la esquina.
1: Abrazo grande, te queremos mucho.
9: Hola, Toti, buenos días.
1: Hola, buenos días.
9: Los Ángeles está la pura escoba, Toti.
1: No te puedo creer.
9: Pero llueve. Llueve y no para de llover.
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1: 7 de la mañana con 24 minutos. Somos el vacilón matinal de Radio Corazón. Tenemos que ir a una pequeña pausa. No pierda tiempo. 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
1: Oiga, nosotros vamos a una pequeña pausa. Los niños y niñas se preparan porque ya viene la tortuguita. La tortuguita hoy día les va a pedir chistes. Oiga, y si los niños y niñas quieren conocer a la tortuguita, tiene que ir a Radio Corazón FM, arroba DJ Toti Chile. Ahí en Instagram está el video. Deje el me gusta, deje el comentario. Oiga, me sigue también a mí, DJ Toti Chile. Estoy en vivo en TikTok. Vamos a la pausa, ya regresamos.
11: ¿Cuánto marca el termómetro, corazón?
12: En Santiago, 10 grados.
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que me encontré. Me encontré una tortuguita tan linda, tan bonita, mi amor. Ya, pero no se me emocione, tortuguita. Qué linda, mi amor. Ya venga, que le estoy terminando el peinado, mi amor.

0: encontró una tortuguita hermosa, hermosa, hermosa.
1: Mira, mira lo que me encontré.
0: Oye, un saludito a la panadería ahí en Las Pigas. Un saludito para el Jonah, para el Juanito y para el Diego. Un abrazo gigante ahí para todos los cabros y para el Patricio también. Abrazo gigante, gracias por escuchar el vacilón matinal de Radio Corazón. Ya, señoras y señores, llegó el momento de los niños junto con la tortuguita de la corazón. Llegó el momento en el cual los niños hoy nos mandan un chiste. La tortuguita ya se está riendo, mi amor. Llegó el momento en el cual los niños y niñas participan con nosotros y nos dejan su chiste, ¿cierto, tortuguita? Ya, mi amor, y tan bonita, tan linda.
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0: Y llegó el momento en el cual yo le voy a hacer el desayuno. Hoy día le vamos a dar una leche con... ¿con qué puede ser? Tengo que ir a revisar qué me queda, ¿ya? Tengo que ir a revisar qué me queda. ¡Ya, tortuguita, ya! Si estamos llegando a fin de mes, ya. Ya, mi amor. Ya.
3: ¡Me tiro!
4: Es la fruta que siempre se ríe. La naranja. ¿Qué le dice un pollo a otro pollo? ¿Qué le dice un pollito a otro pollito enojado? ¡Caldito se da!
5: Había una vez un pirata tan, tan, tan pobre que en vez de un loro tenía un moco.
6: La cosita, llegan a una casa para el cielo y preguntan su nombre, Adán. El de su esposa, Eva. Increíble, por casualidad la serpiente también vive aquí. Sí, un momento. Suegra, la buscan. Chao.
7: Suegra.
8: No se puede discutir con un DJ porque siempre está cambiando de tema.
9: ¿Qué le dice una pata a un caballo? Que vamos a pasear y se caen y después quedan con toda la cara de vano.
10: ¿Qué le dice un pollo a otro pollo? Pollo asado.
11: Pollo chayo.
12: Oye, niños.
13: ¿Qué le dice un pez a otro pez? Nada, pa' tu de la gran caña.
11: Ñaya, ñaya.
14: ¿Qué le dice aquí escuchando la radio calzo?
11: Oye. Mancha de bollito. Oye, niños.
15: ¿Cuál es el animal más antiguo?
11: Oyes.
15: La cebra, porque es blanca y negra.
11: Porque está en Bacuñego. ¡Ya lleva ya en Bacuñego, papi!
0: ¡Sí, mi amor!
11: Oye, niños.
16: Saca la cabecita.
17: Hola, tortuguita, soy Leona de Copiapó.
11: ¿Sí?
17: ¿Por qué la escoba anda feliz?
11: ¿Por qué?
17: Porque siempre está barriendo.
11: ¿Qué te va yendo?
18: Tuyita, ¿cómo estás? Te extraño. Hoy día, el último día de clase, que te vaya bien y que te saques un 7. Saludos al Jason y a mi hermana y a mi mamá. Un besito.
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19: Mi vida.
11: Mi vida.
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0: 7 de la mañana con 39 minutos.
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0: 7 de la mañana con 39 minutos. El vacilón matinal de Radio Corazón. Viernes 31 de julio. Levántate, Chile. Vamos, los niños y niñas. Arriba.

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1: ¿Cómo hace para que un burro se aburra? Hay que encerrarlo en una pieza sin nada y que se aburra.
2: Hola, tortuguita, que le hizo pollo policía, otro pollo policía. Necesitamos apoyo. Me llamo Agustín. Chao, Valenzuela.
3: Oye, Agustín.
4: Hola, tortuguita. ¿Quién es más grande, la luna o el sol?
3: ¿Cuál?
4: La luna, porque la dejan salir de noche.
5: Hola, tortuguita, soy Guille. Había un león y que se comió un jabón y ahora espuma.
6: Hola, tortuguita, me llamo Julieta. Dicen que cuando estás triste necesitas un zapato. ¿Por qué? Porque te consuela.
3: Hola, Viñaño, ¿cómo estás?
7: Hola, tortuguita. Saludos a mi mami.
3: Oye, mami.
7: Mi mami, yo la quiero mucho.
3: Buena, mañana hay mucho yo, mamita.
8: Hola, tortuguita. ¿Quién le dijo un jaguar a otro jaguar? Jaguar, you.
9: Hola, tortuguita. ¿Qué hace un perro con un taladro?
3: ¿Qué hace?
9: Taladrando.
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3: ¡Estoy llegando! ¡Guau, guau, guau! ¡Guau, guau, guau, guau, guau!
10: ¿Cómo ladra? ¿Cómo ladra, mi niña? ¡Ay, qué linda!
4: Hola, tortuguita. Aquí tengo el chiste. ¿Sabes qué hice un día cuando vi a un otaku triste? Lo animé.

0: Tanti no, se ríe tan... Ay, 7 de la mañana con 43 minutos. Somos el vacilón matinal. Acá está la familia, acá están los niños y niñas de todo Chile.
1: Hola, tortuguita. Soy Martina, te mando muchos cariños.
2: Igualmente para ti, muchos cariños, te amo.
1: Tortuguita, soy Renata. ¿Qué le dicen iguana a tu iguana? Somos iguanitas.
2: ¿Iguanitas?
1: Hola, tortuguita, es un neno. El que amo es que yo gané mi mamá. Ese.
2: ¡Ya! ¡Ya, mamá!
3: Contéstame, nunca me contestáis, tortuguita.
2: ¡Oye, ahí te contesté! A ver, oye.
3: Hola, tortuguita, buen camino al colegio.
2: Que te vaya muy bien, mamá.
3: Hola, tortuguita, ¿qué hace un pato en una laguna? Nada.
2: ¡Naya! ¡Pato, cuac, cuac!
4: No me mires, que son rojas.
5: ¿Qué le dice un techo a otro techo? Techo de menos.
2: Techo de menos.
6: Una tortuguita. ¿Qué le dice un pelado a otro pelado? Juguemos pero sin tirar el pelo. Me llamo Julia.
7: ¿Y qué pasó con el conejo?
2: El conejo no es mi amigo.
8: Hola, tortuguita. ¿Qué hace una vaca cuando piensa leche concentrada?
2: Amiga.
9: Hola, tortuguita. Yo sé un chiste. ¿Qué le dice un bol de gira a otro bol de gira? Le dice al infinito. ¿Y tú, mamá?
2: ¡Y vaya ya! Yo dije al infinito, vaya ya.
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1: Hola, tortuguita. Soy Alondra. Saludos para mi tío Genaro.
0: 7 de la mañana con 45 minutos. El vacilón matinal de Radio Corazón.

0: Sí, ojalá, tortuguita.
1: Hola, tortuguita, me llamo Luciano. ¿Qué le dice un poste a otro poste? Pórtate bien.
2: Hola, tortuguita. ¿Sabes lo que le dice un conejo a una tortuga? ¿Quieres ser mi novia?
3: ¡No! ¡No!
4: Amigo, cuando estás con tu papá, pero cuando estás en el colegio con el conejo, son pololos.
3: ¡No, no, no!

0: Hola, Tortuguita, buen día. Quiero saludar a mis niños, Vladimir y Gaspar.
1: Tortuguita, te cuento un chiste. ¿Cómo se queda un mango después de comer?
2: ¿Cómo se queda?
1: Más gordito.
3: ¿Sabes por qué los patos se enfadan? Porque se dijeron que serían lavadosas.
4: Tortuguita, eres que como una
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6: Ya, mi niña hermosa, prepare su mochilita. Porque hoy día se tiene que ya ir al jardín, su colegio. Ya, mi amor. Y tan bonita. Tan bonita es. Oiga, 7 de la mañana con 48 minutos. 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

0: Rosita, a buscar a la reina del vacilón matinal de Radio Corazón, nuestra querida Tortuguita. Muchas gracias, tía Anita. Ya le pagué, tía. Ah, por eso llegaste más piola. Ya, pero no te enojí. Pues ya. Ya, Tortuguita, despídase de los niños y niñas. Oiga, lo seguimos leyendo en Radio Corazón FM, arroba DJ Toti Chile. Los niños y niñas que quieran conocer a la Tortuguita, vaya de inmediato. Deje el me gusta, deje el comentario, puede compartir ahí el video. ¿Cierto, Tortuguita? Ya, despídase de los niños.
1: Chao, Tortuguita, espero que te vaya bien.

0: Arturita, que te vaya bien en la escuela.
1: Ya, ya, yo a mí me va a ir muy bien porque yo tengo que ir a cantar. Tengo que ir a cantar al colegio.
2: Chao, Arturita, que te vaya bien en el colegio.
1: Chao, niños, tengo festival de la voz. Chao.
0: Chao, Arturita.

0: que te vayan bien en el colegio. Te quiero mucho.
1: Chao. Chao, tortuguita. Me llamo María. Gracias.
2: Chao, María.
3: Chao, tortuguita. Que te vaya bien en el colegio. Soy Rocío. Te amo mucho. Besitos.
2: Chao, chao, Rocío.

0: Marta. ¡Chao, tía! Ya, oiga, que tengan un excelente fin de semana. Los queremos mucho. Recuerde, somos el vacilón matinal de Radio Corazón. Nos reencontramos el lunes, 6:30 a.m. Acá están los niños y niñas de todo Chile. Gracias, papito. Gracias, mamitas. Gracias a los tíos del furgón, la gente en el Transantiago, Sistema Red, todo Chile. El vacilón matinal. ¡Chao! ¡Gracias!
1: Eso sería todo por la mañana de hoy. 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
3: ¿Qué hora es, corazón?
4: Faltan 5 minutos para las 8.
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2: Hola chiquillos, ¿cómo están? Bienvenidos a La Mañana de la Corazón, el matinal radial de Chile. Cosa más extraña, acá en Santiago ayer teníamos calorcito, sol, amanecimos ahora lloviendo, dijo la orfa. ¿Cómo están? Buenos días.
3: Buenos días, señoras y señores. Último día de julio. Comenzamos. Este día viernes en la mañana, corazón, con más ganas que hambre, con la lluvia rica, pero con la estufa prendida, o bien abrigado, con esa bufanda, con el paraguas bien abierto, pero con el cariño y el calor de la corazón. Totito, ¿le entró al bote?
2: Buenos días.
4: No, todo bien, todo bien.
2: ¿Viento?
4: ¿Y cómo están ustedes?
2: Bien, estupendo. Estupendo. Que se limpie el aire, pero que no llueva mucho, por favor.
3: Queremos invitar a nuestro público aquí al tiro de inmediato. Ahora ya nos diga, ¿dónde está lloviendo? ¿Dónde está lloviznando? ¿Qué pasa en Coquimbo, La Serena? Si están cayendo gotitas en Rancagua. ¿Qué pasa con el frío extremo en Aysén?
2: Sí, ¿cómo está la región del Ñuble? Todo eso, chiquillos, comuníquese con nosotros a nuestro WhatsApp al más 569-6165-58. Está abierto el WhatsApp para todo Chile y el mundo, en nuestro Instagram también.
3: Si se te congelaron las presas en Balmaceda. Sí, porque no despega nada. ¿Vieron cómo estaba? Está, parece una pista de patinaje en hielo. Nos cuentan todo eso y más. Aquí en La Mañana de la Corazón.
2: Bienvenidos, chiquillos. Último día para muchos. Otros trabajan, sí, el sábado e incluso el domingo. Pero en lo general, nuestro cuerpo ya se nos está moviendo. Último día de la semana. Pónganle pino, chiquillos.
3: 8 con 4.
2: Vamos, esto es Garras de Amor. Te mueve. ¿Qué te mueve? Mira,

0: ¿Qué te mueve en la vida?
1: ¿Qué te mueve? ¿Qué te mueve? ¿Ah? Mueve. Temperatura al momento en Santiago, 10.3 grados y el agua cae de arriba para abajo.
0: A la antigua, chiquillos. Bienvenidos a la número uno de Chile.

0: Buenos días, Chavito. Buenos días, cita Evelyn. Por acá, por el lado de Camino Lonquén, a la altura de Calera de Tango, están tirando el agua con balde.
1: ¡Opa!
0: Está lloviendo harto, así que con precaución todos. Un abrazo.
2: Abrazo,
0: un abrazo, abrazo, abrazo, abrazo.
1: Oye, lo que está pasando en Ruta de los Libertadores, Carabinero informó, dice, cerrado paso fronterizo de los Libertadores para todo tipo de vehículos, debido a condiciones climáticas adversas. Más información en UPF Fronterizo, CF Los Libertadores, en Vía Chile también. Sugiere manejar con precaución. 2.600 camiones los que están ahí arriba. ¿Saben cuánto están gastando por día más o menos? 20 bueno. Luquitas, lo que se gastaban el desde. Y tratar de irse por otro lado, se gasta lo mismo que esperar ahí. Así que sabemos que nos están escuchando a los camioneros, a la gente que está ahí con vehículos de transporte, los que están transportando comida, los que están transportando en seres, todo. Vamos para adelante, chiquillos, hay que aguantar nomás. Se habla que probablemente primera semana de agosto, terminando la primera semana de agosto, habría posibilidad de movilizar ya casi todo allá en el paso de los Libertadores. Así que le mandamos un abrazo grande, grande, grande, y a darle contra el frío nomás, chiquillos.
3: Hola, señorita Evelyn.
2: Hola, mi amor.
3: Aquí en Machalí está lloviendo mucho. Y ya estoy llegando a mi colegio.
2: Que te vaya bien.
3: Soy Martina.
4: Hola, buenos días, señorita Evelyn. Aquí en Rancagua.
2: Oli.
4: Aquí en Rancagua está quedando ya la mensa.
2: La manzaca.
4: En Barraya. Aquí vamos, aquí vamos.
5: Buenos días, Chavito.
1: Hola.
5: Buenos días, señorita Evelyn.
2: Hola, buenos días. Gusto
5: saludarlos.
2: Igual.
5: Desde aquí, desde el Maule, Linares. Ayer se rajó el viento y ahora se raja la lluvia.
6: Hola, chiquillos, ¿cómo están?
1: Hola.
6: Chiquillos, quería saber si el DJ Toti Real está mandando invitaciones con un link por WhatsApp, sino para que avisen. ¡Qué estafa, cabrón!
2: Ya están estafando
7: eso,
2: ya.
7: No, eso lo voy a aclarar, cita Evelyn. Igual lo aclaré ayer. Estoy mandando algunas invitaciones por correo electrónico.
1: ¿Ya?
7: ¿Ya? Y hay un link que es, es un canal de WhatsApp.
1: ¿Ya?
7: ¿Ya? Así que para que no se asuste, tranquilo.
1: ¿Ya?
2: Igual, ya, pero igual, si porque puede haber algún Vivaldi que también aparezca con otro link.
7: Eso es importante.
2: Nadie le va a pedir claves, ni nadie le va a pedir transferencia
7: ni
2: de
7: plata,
2: dinero.
7: Tampoco, ni plata.
2: Ya.
7: Exacto.
2: No hay transferencia de dinero, no hay clave, no hay nada. Ese link, ¿a dónde te lleva, Toti?
7: Ese link te lleva simplemente a un canal. Es un canal de difusión de WhatsApp, si tal.
2: Perfecto. Y ese canal es para que están todas las coordenadas del evento.
7: Ahí está la info, porque claro, ahí está la info de cómo estoy regalando, pero las entradas llegan por correo electrónico, ¿ya? Y no se le pide nada al público.
2: ¿Y este link es solo informativo o porque esa persona ganó entrada?
7: Es solo informativo.
2: Eso también es importante para la gente que cree que ganó, ¿viste?
7: No, lo que pasa es que ahí tengo un concurso, si tal.
2: Ya, por eso, revisen, pero ¿ya? Un link para que participen, son ganadores.
7: Insisto, yo no le voy a pedir nunca plata a nadie, ¿ya? Eso es importante.
1: A tus papás sí.
2: A tus papás sí.
7: Uno tira la talla, pero yo no le voy a pedir plata a nadie, ¿ya?
2: Nadie,
7: si alguien le pide plata, de mi parte no es.
1: ¿Manda fotos, por ejemplo, del pack en ese...?
7: Es un canal de difusión exclusivo.
1: Metro de Santiago está diciendo, por precaución, en días de lluvia, operamos a una velocidad reducida en línea 1, línea 2, línea 4, línea 4A, línea 5, lo que podría causar un mayor tiempo de espera a lo habitual. Santa Isabel, línea 5, permanece cerrada sin detención de trenes. Parque Bustamante opera como estación. Repetimos, Metro de Santiago, por precaución, en días de lluvia, opera a una velocidad reducida. Línea 1, línea 2, línea 4, línea 4A, línea 5 y Santa Isabel, línea 5, permanece cerrada sin detención de trenes y Parque Bustamante opera como estación.
7: Oye, Chavito, nos están mandando imágenes nuestra gente al WhatsApp.
1: ¿Ya?
7: Oh. ¿Quién es?
1: ¿Paulina Rubio?
7: ¿Quién es?
2: ¡Ay, estoy concentrada ahí en esa foto! ¡Estoy concentrada!
1: En Dale Play.
2: Oye, no se rían porque estuve brillante. Brillante participación.
1: Humildemente
2: brillante participación en Dale Play. Nunca me había pasado, siempre había dado jugo. Pero
1: humildemente, muy bien.
2: Humildemente, oiga, y hasta el final me tocó esa pregunta maldita. ¡Pa! Ganamos.
1: Te pegaste esa.
2: ¡Ta!
1: Ahí tení.
2: No, ahí tení.
1: Ahí tení.
7: ¿La gente vio la cita de Evelyn?
2: No sé.
1: Lo que es servirse al productor del programa.
2: Ay, que soy mal hablado. Y vos que te comiste al productor. ¿Tú te comiste al productor? al director, po.
1: Sí,
2: po.
1: Sí.
2: Tú te comiste al director, sí. Me acuerdo.
1: Entonces lo niego.
2: Oh,
1: no lo niego, por eso
2: que lo más probable es que te inviten pronto de nuevo.
1: Sí, no lo niego por eso.
2: Sí, te hacía el Gilberto,
1: sí,
2: nomás.
1: Sí, es verdad.
2: Te hacía el Gilberto.

0: de la mañana con 15 minutos, 8 con 15, en este último día del mes de julio. Estamos a viernes, qué rico partir el viernes así. Saludos para los que están trabajando con lluvia de ahí en la calle, los que están en los jardines, los que les toca, por ejemplo, los vendedores, la gente que tiene que transportarse, los que están en el metro, está más lento. Saludos para ustedes. ¿En qué están, chiquillos? ¿Cómo está la mañana?
1: ¿Qué están? ¿Cómo están?
0: Nos comentan en el más 569.
1: 61-40-65-58.
2: Ya, chiquillos,
1: ustedes son
2: días,
1: otros corresponsales de calle y carretera, así que póngale con todo.
2: Evelyn, ¿qué, mi amor? Espectacular ayer.
1: Gracias. Gracias.
3: Señorita Evelyn, téngalo buenos días a usted y a todo su equipo ahí. Solo quiero decirle que la felicito. Yo vi el programa ayer y lo hizo muy bien, muy bien. Así como lo hace en la radio, lo hizo en Dale Play.
1: Ay,
3: se pasó. Abrazo grande para todos, que estén bien. No se mojen mucho.
1: Gracias, besos.
4: ¿Qué tal, Evelyn? Buenos días.
1: Buenos días.
4: Está picado nomás ahí, caballero, su coleguita.
1: Nos
4: está
1: pica.
4: Picado.
1: ¿Qué te,
4: usted
1: no, no soy
4: y de hecho la vi ayer. Única, la mejor.
1: Gracias. No seas envidioso, Xavi.
0: La mejor.
5: Buenos días, chiquillos. Copiapó, cayó agüita desde las 2 de la mañana hasta las 4.
0: Opa.
5: Ahora hace más calor que.
0: ¿Qué?
5: ¿Para qué decirle?
3: Pamparada.
1: Sí,
3: Evelyn.
1: Oli.
3: ¿Cómo está? Buenos días.
1: Buenos días.
3: Después de haberlo visto ayer, más enamorado estoy.
1: ¡Ay! ¡Cochita más linda!
0: ¿Qué pregunta hubo?
1: Ay, no me acuerdo ahora, eran miles de preguntas, la mímica, que no sé qué, que la no sé cuánto, que la
0: ¿y qué le chutaste más? ¿Qué
1: a tú, no sé, a tú, te juro, Chavito, a tú. Sí, fue muy raro. Hasta me fue súper bien porque una de las cosas que me fascina a mí, que desde chica jugaba eso, era buscar los pares.
0: ¿Ya?
1: Y eso me encanta. Entonces le achuntaba y todo me miraba así.
0: Nosotros que te conocemos, el día anterior del programa, ¿carreteaste?
1: No me drogué, no carreteé.
0: Claro, pero para venir para acá, sí. Ah. Pero para allá, te preparas.
6: Estupendo, así está Evelyn, lo hizo muy bien.
1: Gracias.
6: Y ahora el metro, ¿por qué está más lento, que está lloviendo adentro?
0: No, lo que pasa es que...
6: Como siempre el metro destacando.
0: No, lo que pasa es que cuando las estaciones que son en superficie, por norma tienen que ir más lento cuando hay lluvia. Hay un tema de frenado, hay un tema de desplazamiento, por seguridad, siempre tienen que ir más lento. Entonces, ¿qué pasa por eso? No es por un tema de... Porque sí, porque lluvia por fuera, sino que las estaciones superficiales, las que van en superficie, tienen que ir por norma un poco más lento. Por eso está pasando y por eso le estábamos contando lo que estaba pasando a esta hora de la mañana con el metro.
7: Buenos días, si está de venir, Chavito. Saludos a los que trabajamos en la feria, que con lluvia o sin lluvia tenemos que ir a trabajar igual.
0: Lo dijimos ayer.
7: Porque no tenemos sueldos fijos.
1: Sí, vos, chiquillos.
7: Saludos a nosotros desde Lampa.
0: Oye,
1: mucho cariño a todos los de la feria, chiquillos.
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0: Hay un estudio se salió que hicieron una encuesta como el gremio de los feriantes. Y dicen que lo más doloroso era con el tema del viento, cuando levantaban, por ejemplo, parte de los toldos. Estar trabajando con lluvia es una pega forzada, se sacan la cresta. Gracias, chiquillos de la feria, por hacer la pega que hacen siempre. Y cuando tengan evento, no llamen a otro, para eso estamos nosotros.
1: Eso, estás en la mañana de la Corazón, el matinal radial de Chile, con otra, Cazú, en tu Radio Corazón.

0: Radio Corazón. ¿Dónde llueve? ¿Cómo llueve? ¿Cómo te trata la agüita? Nos vamos a la pausa aquí en la mañana en la Corazón. ¿Y saben qué? 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
1: Una pausita cortita, vamos, chiquitita, así.
0: Vamos, pues.
1: Ya volvemos, no se vayan.
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4: ¿Cuánto marca el termómetro, corazón?
5: En Santiago, 10 grados.
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0: 8 de la mañana con 34 minutos. Oye, esta noticia me sorprendió, pero aquí quiero hacer una pregunta. Ajá. Textual. Nunca nos habían devuelto algo tan antiguo. Biblioteca en Australia recupera un libro prestado hace unos 150 años. Antigüedades de Atenas. Fue encontrado por un hombre durante la remodelación de su casa. Estaba dentro de una caja empotrada con ladrillos en una chimenea sellada.
1: Bueno, es un clásico en la vida. Tú prestas cosas, nunca te las devuelven. Con suerte, o sea, no hablemos de la plata, porque el dinero lo prestás y es como que tú ya sabés que lo perdiste. ¿Estás dispuesto a perder cosas cuando las pierdes?
0: Cuando
1: te
0: la
1: han
0: presta.
1: Devuelto. Oh, cuando los pierdes, dije. Cuando las prestas, es verdad.
0: Ya, ¿qué cosa prestaste y te devolvieron un año después? Hablemos de caras.
1: Yo devolví un libro como un año después.
0: ¿Ya?
1: Un año y medio. Y lo tenía ahí, como que siento que no pasa el tiempo, entonces ya lo voy a devolver. Y ahora me prestaron para la noche de la corazón, mi tía, unos aros y un prendedor. Y se lo tengo que devolver.
0: ¿Hace cuánto la noche de la corazón fue? Como hace
1: eso.
0: Hace 2 años, pues.
1: Ah, ahora en junio, pues.
0: Ah, pero ¿cómo? Todavía no tenés que volverlo al tiro el fin de semana siguiente.
1: Ya lo he devuelto, incluso nos juntamos a comer y se me olvidó llevarlo. Somos parientes, a lo mismo, pero uno así va olvidando las cosas.
0: Ya, cosas que yo no presto. Por ejemplo, yo no presto mi taladro, güey, ni cagando. Taladro es mío. No lo presto.
1: No lo presto.
0: Oye, pero el taladro, güey, es para un perro, güey. Mi taladro.
1: Voy yo.
0: Voy yo con el taladro.
1: El maletín.
0: Cuando decían, oye, tenía una hidroladora, va con papá. Yo lo presto a la.
1: Oye, ¿por qué no me prestáis la hidroladora?
0: No, chico.
1: Ah, sí, ahí yo. Estoy. Me limpiáis todo.
0: Ustedes están por la gallería. Pero ¿sabes qué?
1: No.
0: Que nos cuenten qué cosas le han devuelto o qué cosas no prestan. Cuéntenos. Estas cosas que hay prestado y no te han devuelto nunca también.
1: Buena pregunta, machucao.
0: Es más, 569.
1: 61.
0: 40.
1: 65.
0: 58. Hay gente bien vaca, güey, que no vuelve nada.
1: Veamos.
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1: ¿Cuántos de ustedes no le han devuelto lo que prestaron y cuántos de ustedes todavía no devuelve lo que le prestaron?
0: 8:36 en la número 1 de Chile. Estamos con lluvia, pero estamos calentitos con la corazón.
1: ¡Ay, qué rico! Es Shakira, soltera. Soltera con compromiso.
0: Opa.

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1: ¿Me tenía esa corneta de DJ? Pues tirar que tenemos un...
2: Are you ready?
1: DJ amigo aquí en la casa.
2: Porque está de cumpleaños, 48 años. No es solamente una cara bonita y una paila buena para ser DJ.
3: Está hermoso, está hermoso.
1: Justo lo que me recetó el médico. Me dijo, tiene que ser lawyer.
2: Sí. Una abogada. Ya.
1: Y de 48 años.
2: Eliseo, te mandamos un saludo. Feliz cumpleaños, DJ Lawyer. Por estar escuchando la corazón. Gracias. Y un abrazo grande para todo este equipo.
1: Ahí estamos. Pura agua, tomando pura agua en la discoteca.
3: DJ Lawyer.
1: DJ Lawyer. Está mezclando.
3: Con el Código Civil en la mano.
2: Porque te pongo un recurso de protección en esta canción.
1: Eso. Porque aquí tienes chip libre.
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2: Ya, le preguntamos a la gente qué pasaba con
1: las cosas que te prestaban o tú prestabas. Si te las devolvían, no te las devolvían. Es un cacho prestar cosas porque después hay que andar detrás para que te las devuelvan.
2: Algún cararraja que prestaste algo y dices, bueno, ¿qué me estáis pidiendo vuelta?
1: Ay, yo pensé que me la había regalado.
4: A ver. Hola, buenos días, muchachos. Hola. Yo ni cagando, chavito, presto mi señora.
5: Buen día.
1: Pero, oiga.
5: Yo en lo personal tengo harta voluntad, pero el balazo no. El balazo sí que no.
6: Hoy, buenos días, señorita Evelyn, chavito.
2: Hola.
6: Saben que yo siempre presto cosas y pocas veces me las devuelven. Pero lo más terrible, lo que me arrepiento más que presté y no me lo devolvieron, fue un cassette de video de VHS de mi matrimonio.
1: Oh.
6: Yo me casé hace 35 años casado, y lo presté y nunca más me lo devolvieron.
2: Oh,
6: lo
2: terrible,
6: no sé a quién cresta te lo pasé.
1: Ay, no sabía que se lo pasó.
6: Imagínate.
1: Oh.
6: Todavía me felicita a mi señora.
1: Mira.
7: Hola, buenos días, chiquillos, ¿cómo están? Pucha, mi cuñado le presté a mi hermana y nunca más me la devolvió.
2: Mira, el desgraciado.
8: Hola, señorita Evelyn, hola, chavito.
1: Bueno, hola.
8: Oye, le presté plata a un amigo una vez, al Camis, que nunca más sube de él.
1: Oiga.
9: Hola, no, yo no presto mucho las cosas, pero una vez presté a un ex y no hay caso. Todos los días me lo devuelven. Yo quiero que se queden con él.
1: Ya, bueno.
10: Hola, buenos días. Mira, yo soy trabajo como DJ, animador infantil.
2: Ya.
10: He prestado iluminación a amigos que trabajan en casi lo mismo.
1: Ah.
10: Y me la devuelven, pero en súper mal estado, con terrible caremar.
1: Oh.
10: Por eso no presto nada más.
2: Nunca más.
11: Todos por el lawyer.
12: Felicidades.
11: Buenos días, muchachos. Yo, bueno, ya tengo 50 años. Y harto años atrás presté una fotografía de una kermés donde yo era, fui rey feo, como se les decía en ese tiempo.
1: Claro.
11: De séptimo octavo básico. Y todavía estoy esperando que me la devuelvan.
1: Oh, pero qué curioso.
13: Hola,
1: prestar una foto.
13: Yo una vez presté una máquina de cascada de chocolate.
2: ¿Ya?
13: Hasta el día de hoy no me la devuelven. Y hace años.
1: Oh.
13: De hecho, lo publiqué en estado de WhatsApp. Y no me lo devolvieron.
1: ¡No! Pero
2: y se topan con la gente y ponen cara a cara así como que yo no.
1: ¿Oh?
2: ¿Para qué?
14: Yo presto todo, trato de ser bien generoso. Siempre, lo único que no he prestado y no voy a prestar nunca es el Kia.
15: Buenos días. Yo presté 250 mil pesos a un amigo o ex amigo que era para reparar el auto, que me lo iba a devolver en cuota.
2: ¿Sí?
15: Y nunca me la devolvió. Ya han pasado como 2 años.
1: Qué clásico.
15: Sí, que no más.
2: Puta madre.
1: Qué penca esa cuestión. Yo encuentro que ya es de una falta de respeto aprovecharte del amigo.
2: Y prestaste y después aparece y dice, aquí en la playa con la familia.
1: Claro. Y después ver a nena toda raja. No, una falta
2: aquí
1: de
2: respeto. Aquí en Playa del Carmen.
1: Yo hay algo que antes no lo prestaba y ahora lo presto nomás. Ya. El auto.
2: Hubierais dicho antes.
1: El auto.
2: Hubierais dicho antes.

0: Ay, estás escuchando tu Radio Corazón, la única que no presta nada, pero ahora prestamos un par de cosas que pueden ser interesantes. 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
0: 8:49.
3: Buenos días, muchachos. ¿Sí? Señorita Evelyn,
1: buenos días.
3: Usted que es tan generosa, ¿me prestaría su carrocería?
1: Pero claro, yo estoy en una etapa y ahora yo presto lo que no antes no prestaba. Ahora sí lo presto.
4: Pero tengo fe que me van a devolver. Tengo la fe.
5: Buenos días. Yo hace como 10 años le presté 5 millones de pesos a un primo de mis señores. Todavía no me lo devuelve, sin vergüenza.
1: No, pero 5 millones no.
5: Para hacer un proyecto.
1: No, yo
5: y
1: creo.
5: Y ahí
1: no.
5: Me tiene metido.
1: No,
5: Raúl,
1: paga
5: tus deudas, sin vergüenza.
1: No, qué sinvergüenza.
3: Oye, ¿qué anda regalada, señorita Evelyn?
1: Ah. Oye, pero qué atroz. O sea, es que yo estoy indignada. No puede ser que sean tan carepalo la gente que pide dinero. Y más encima 5 millones lo deja clavado a él con el crédito.
0: Bien clavado.
1: No puede ser. Los buenos samaritanos, no, la plata, mira, yo hasta he llegado al punto de creer que es mejor prestar al marido que plata, porque al marido te lo van a devolver sí o sí. Pero la plata, ni cagando.
6: Pero está bueno ese consejo al público, cita Evelyn.
1: ¿Cierto?
6: Si usted le piden plata, no preste plata.
1: No preste, no. O preste la cantidad. Mira, yo a veces he prestado plata, pero la cantidad de plata que estoy dispuesta a perder.
6: Ah, mira.
1: Claro, por ejemplo,
6: o sea,
1: tenés 100 lucas.
6: Sabiendo que la va a volver nunca.
1: Oye, préstame 100 lucas. No, tengo 20, papá. Pídele a los demás. Haz vaca con otros más y juntáis lo que necesitáis. Aquí tenéis 20. Y yo sé que eso no va a volver. Pero 100 lucas me duele. Claro. Esa es como la forma.
6: Oye, si Tael, usted está ganando muy bien, Dios mío.
1: No, si te presté 20 nomás. Pa de los 100 que me pide.
0: ¿La estáis haciendo?
6: Para usted 100 mil pesos lo puede perder así como si nada.
1: No, 20 nomás.
6: Dijo 100.
0: ¿Y por qué no prestáis?
1: Pero de los 100 le presté 20. Le dije, anda a buscártelo con más gente para juntar los 100. Porque ya sé que voy a perder. ¿Sí?
7: Rey de la...
1: ¿Usted también?
7: Presté mi auto. Con el cual es medio de trabajo, transporte, todo. Y me lo chocaron. Y hasta el día de hoy no se hace responsable.
1: Y no pagó el cheque. No, es que sabéis que ahí me pico.
0: No te lo puedo creer.
1: Y a la casa y le hago un embargo. Me pago
8: lo
1: con cosas.
8: Lo peor de todo, cuando prestáis plata, te deben más encima después ni te saludan, pues, y te hacen los ofendidos.
1: Claro.
8: Son muy carerracos.
1: No, el carerracismo.
8: Yo a usted le presto todo lo que quiera, sí, de hecho.
1: Mire. Oye, ¿sabes qué? Es que yo, de verdad.
6: Mándame tu CMF. ¿Cachai?
1: Qué carerracos.
6: Uno en el CMF puede sacar sus deudas y sus bienes y tal. Con tu clave única, así que mándame ese certificado.
1: Pero te hacía el ofendido más encima, no, es que sé que encuentro que ya. Y pasa, el carerracismo es máximo.
9: Hola, buenos días, qué corazón. Eso es verdad. Yo presté 500 lucas a un cuñado para que se compre un vehículo que le faltaba y no me lo ha devuelto ni me lo va a devolver.
1: No, señor, claro, no se lo va a devolver. No, si es el tema,
0: nunca.
1: No se lo va a devolver.
6: Y un familiar sí que no pedirle plata, papá. No me has transferido, padre.
1: Además que entre padre e hijo no existe. No existe dolo.
0: Cuando el niño te dice, papá, ¿me prestas? Tú dices, ahí, cagué.
1: Cagué, sí. Qué fuerte, ¿ah?
0: ¿Eh? Esto. Oye, no es rápido, esto es despacito.
1: Vamos a dar vuelta a esto un poquito. Si hay alguien que le hayan devuelto la plata, por favor que nos cuente, porque le vamos a hacer un queque a ese hueón que devolvió la plata. Le vamos a hacer un queque aquí al aire, vamos a hacer un... Te juro que un homenaje en

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1: Faltan 4 minutos para las 9.
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0: 9 de la mañana con 3 minutos y viene húmeda, viene mojadita.
1: Mojadita.
0: Viene así como Dios la mandó al mundo.
1: ¡Eso! ¡Nelly!
0: ¡La señora Nelly!
1: ¿Cómo están, chiquillos? Lluvioso, buenos días. ¿Se acuerdan que les dije yo ayer? Le dije, aprovechen el día, el solcito, porque mañana va a llover. ¿Se acuerdan que les dije?
2: Sí, algo nos acordamos. Porque
0: algo nos dijo.
1: Ah, claro, se acuerdan cuando les conviene, se acuerdan.
2: Sí, no, es que no hay nada que acordarse,
1: ponerle. Sí, tal como decían en la mañana, Chavito, yo lo escuché en la mañana. Todo eso. Sí, efectivamente, hoy es el último día del mes de julio, 31 de julio, y hoy es San Ignacio. Saludos San Ignacio. A todos menos a uno.
2: Pero Nelly.
1: Oye, no, un vecino mío que no... Chanta, ese ahí, sí, ya, oye, cubierto hoy día, chubascos con viento entre 25 y 40 kilómetros durante la mañana. El pic de la lluvia de estos chubascos se va a dar entre las 10 de la mañana, escuchen bien, entre las 10 y las 12, entre las 10 y las 12, ahí donde se va a rajar con los chubascos, ¿ya?
2: ¿Ya?
1: ¿Me escuchan
2: ya,
1: bien? Mica,
2: sí, sí, perfecto. Estamos tan atentos escuchándola.
1: Es más, yo lo traería incluso hasta las 2 de la tarde. Podría ser hasta las 2 de la tarde. Ya después de las 2 de la tarde van a ir declinando los chubascos. Vamos a seguir con chubascos. Vamos a seguir con chubascos, ¿ya? Pero no van a ser tan intensos.

0: ya deberíamos quedar con chubascos aislados. Harto viento, eso sí, entre 25 y 40 kilómetros. Este es el pronóstico para hoy acá en Santiago, máxima 13.
1: Oiga, ¿y mañana? Porque mañana y pasado, ¿cómo se viene el fin de?
0: Mañana gente... va a estar mayormente nublado. Si le cae alguna gotita en algún momento, se tienen gotitas. Pero mañana yo no diría que mañana va a llover. Pero el domingo, todo el día cubierto y lluvia. Cubierto y lluvia el día domingo. Ya, para que lo tengan presente, el día domingo... Y ojo, el lunes vuelve a estar nublado, martes nublado, de ahí no veo lluvia por lo menos hasta el próximo martes, miércoles, ¿ya? Eso ya, es la mija. Proyección para este fin de semana, chiquillos. Vamos con más cositas para comentar durante esta jornada. Ah, oye, les traigo el resumen noticioso de la semana.
2: ¡Eso!
1: ¿Verdad que viene? Tenemos el resumen, está buenísimo eso. Oye, no tiene sentido, dijo Bailey, en la mañana de la corazón.

0: 9 de la mañana con 8 minutos. No, no le preguntamos, Julito, Nelly, ¿usted le prestaron algo alguna vez o no? ¿Usted prestó algo? ¿Y no le devolvieron libro, cassette?
1: Oye, sí. Ya, nunca más volví a prestar libros.
2: ¿Pero qué prestó, pues, don Julio?
1: Libros
2: y no llegaron de vuelta.
1: No llegaron de vuelta. Pues,
2: ¿y usted sabe quiénes son esas personas?
1: ¿Para mí es sagrado un libro? Yo
2: lo sé. No. ¿Pero usted sabe quién es esa persona?
1: Sí.
2: Porque a veces uno se olvida que le prestó el libro.
1: Sí.
2: ¿Y por qué no lo enfrenta? Porque también chileno no enfrenta. Le da como vergüenza decirle, oye, bueno,
1: es compañero
2: el libro.
1: Nuestro.
0: Julio, enfréntalo,
1: no,
0: se le
1: es
0: chupa.
1: Compañero nuestro. No lo voy a vender al aire. No lo voy a vender al aire.
2: Señor. Ojo, usted tiene que. Igual uno debiera ir donde esa gente, de esos amigos, personas que le prestó algo, porque la gente se olvida.
0: No, Julio Gallina.
3: El problema es que lo ve todos los días, seguramente, compañero.
1: Lo veo todos los días.
2: Oye, pero a lo mejor ese personaje ya se le olvidó que tú le prestaste un libro. Por eso que también es importante decirle, ¿cachai?
0: ¿Su nombre parte con Patricio?
1: No lo voy a decir, no quiero venderlo al aire.
2: No, él lo vendió ya.
3: Bueno, ¿cómo no va a citar él? No se preocupe.
2: No, lógico, pues es un derecho humano.
3: ¿Qué pase con la señora Nelly y las efemérides?
1: Sí, hoy que día el día de la palta, chiquillo. El día de la palta.
0: ¿Sí?
1: Oiga, que está cara la palta nuevamente.
2: Depende a dónde la compre, porque hay algunas que son más baratas, que son más chicas.
1: Ojo con
2: esas
1: que se están vendiendo baratas.
0: Salieron algunas como de mala calidad, ¿las vieron?
1: Sí, las baratas sí salen ahí, algunas baratas que, ojo.
0: Y lo barato cuesta caro.
2: Yo he tenido suerte que las que he comprado baratas en esas mallas que tú decís, el precio impresionante, me han salido buenas.
1: Las del supermercado, sí, pero ojo, que en el mercado, si está Evelyn, no. El mercado informal, porque te están apareciendo ofertas por internet. Oiga, la palta más barata, y ahí se puede ensartar.
2: Ah, claro.
1: Y cuando lo ensartan a uno, ¡ay, que le duele! Si te duele, ¿cierto?
2: Le doy un dato, cuando uno compra esa palta barata que está dura como palo y dice, ¿para cuándo va a madurar? Capaz que la puedo hacer para la cena de Año Nuevo. Usted pone plátanos al lado de las paltas y ahí maduran rápido la palta.
1: No, si esas paltas mala... al supermercado que
2: manzana
1: están...
2: Manzana también.
3: No hay nada que hacer con eso si están malas.
1: Oiga, no, pero esas paltas del supermercado Cita Evelyn, que viene de la mallita,
2: ¿ya?
1: Usted la deja 3 días.
2: Funciona, a mí me funciona perfecto.
1: Y le funciona a mí también.
0: Al lado de las paltas malas le pongo paltas buenas, y las paltas buenas le dan consejo a las paltas malas, le transforman en buenas. Le dicen, pórtate bien, weón, tenés que ser buena palta persona.
1: Oiga, saludos a todos los guardaparques hoy día que están en su día, por supuesto, a todos los guardaparques chavitos. ¿Ah? La gente que trabaja en los...
0: Saludos los guardaparques, gran pega que hacen.
2: Saludos a los que trabajan en Wellington.
1: En todos los parques nacionales, hay mucha gente que trabaja en parques
0: Yellowstone,
1: nacionales.
0: Yellowstone. Ahí están los Soyogi.
2: El que la quiere le dice Wellington.
1: No, hoy día está de cumpleaños el trovador del gol. Saludos para el trovador del gol.
0: Grande.
1: Saludos para la gente de los Andes. Los Andes hoy día, un día como hoy, el gobernador Ambrosio Higgins fundó la Villa Santa Rosa de los Andes en 1791.
2: Mira, ¿cómo aprendemos con la señora Nelly?
1: Ya, así que esta es cumpleaños el Quique Acuña, también. Salud, un brindis por él. Salud.
0: Pero Nelly.
2: Acuña, salud por Quique Acuña, pero sí, por Dios. La rehabilita.
1: Ya, y tengo el resumen noticioso de la semana.
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1: Vamos con el resumen ahora, después.
0: A la vuelta, se viene el resumen internacional, nacional.
2: A la vuelta, porque así ocupamos más espacio, tenemos más secciones en el programa,
1: sí,
2: por señora Nelly.
1: Tenemos de todo.
2: Así podemos tomar el desayuno tranquilo mientras usted habla.
0: Oye, es tu Radio Corazón.
3: Tenemos de todo, Totito.
1: Y para el Totito, no hay delivery.
2: Y ahora regresa.

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1: Llegó el momento. Nos ponemos el traje de Noticiero Central porque ahora llega Nelly.
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1: Bueno, vamos adelante entonces, Nelly, por favor, con las noticias de Chile y el mundo.
2: Oye, acaba de ingresar también el deporte, cita de Berín. Paname Sport ya está con nosotros.
0: Y queremos agradecer también.
2: Estamos negociando con FIFA, pero
1: ahí
2: estamos.
1: No lo ubico.
0: Recuerda, si tus vacaciones quieres un lugar exótico, Cabo Verde. Cabo Verde es el gran lugar para ti. Y si llega Bocinha, porque parece que se los cagaron, si llega a llegar Bocinha, Bocinha está con nosotros también.
2: ¿Usted con quién se viste, cita Evelyn? ¿Quién la viste y quién la debiste?
1: Me viste un tal Eduardo y
2: Hermes,
1: me debiste...
2: Un Hermes.
1: Hermes, Eduardo Hermes. No sé, no lo ubico mucho, un Hermes. Y me debiste un Juan Pablo...
0: Si quieres un abogado...
1: González.
0: Si quieres un abogado que te cobre barato y que te cuente los pelambres de la radio, Evelyn Bravo te pasa el dato, Evelyn.
1: Bueno, bufete de abogados... Ah, esa onda.
2: La hilacha.
1: ¿Dónde
2: te pegan la...?
1: Mansa.
0: Sí,
1: ya, oiga.
0: Sí, Nelly.
1: Señora Nelly, por favor, pongámonos serios. Vamos con las noticias.
3: Esto es lo que ha pasado en Chile y en el mundo. Resumen noticioso de la semana, primera parte.
2: Oye, estaba conectando aquí en Hermes y un, por ejemplo, un...
1: Un cinturón, lo más penca. No, el cinturón, ejemplo, tres gamba.
2: Un anillo normal, 9.200.000 pesos. Cobrado en dólares, sí. ¿Eh?
1: Oye, pero ¿cuánto si te regalan ese anillo, tú entregas y hasta el alma?
2: Usted sí está bien.
0: O sea, lo tuyo no es un tema de no querer, es un tema de ponerle precio nomás.
1: Un tema que no le han puesto talento a la
0: mujer. Es un tema bueno. Es un tema de mercado.
1: Oye,
2: ¿cuántos son 1.550 euros, Alejandro? ¿Me podía hacer la cuenta?
1: Bueno, 1550. Como casi igual que el dólar.
2: 1.550.
0: Debe ser un millón y medio.
1: Casi lo mismo.
2: Bueno, eso vale una sobrecamisa acá en...
1: ¿Es una sobrecamisa?
2: Acá sí está bien.
1: Ay, 1500... ¿esa que uso yo?
2: 1.500.
1: Y me compro ahí en Patronal.
2: 1.550 euros.
1: Sí, 1.500.000.
0: No, no puede haber un poquito más.
1: Sí, pero es que el euro está, pero casi peso parecido. Chileno. Bueno, 800 pesos está el euro.
3: No, está más caro, si está bien. ¿Qué pasó? Los mil.
1: Casi 2 millones.
0: 1.700.000, más o menos.
1: 1.700.000, ¿viste? Yo dije 1.500.000. Si
2: hay una sandalia, a ver, una sandalia. Deme un segundito, vamos a revisar una sandalia.
1: Una chala común y corriente, una chala, si usted espere, una chala tipo con dorito, ha sido una cuestión, pero no, penca.
2: Yo creo que estos precios no están bien.
1: No, están bien. Es
2: mil,
1: Hermes.
2: 1.060 euros. No, yo no creo que valga.
0: Totito, hazte una canción, hazte de ese cantante urbano y le damos.
2: No, es que yo creo que estamos mal acá. ¡Adelante, señora Nelly!
1: No, nosotros no estamos para Hermes, nosotros estamos para Elmer.
0: Diga, señora Nelly, vamos con las noticias.
3: Expresidente de la NFP, Sergio Jade.
0: Sí.
3: Fue sobreseído de delitos de apropiación indebida y tributarios. ¡Vuelve pelado! ¡Ahora sí vamos al Mundial!
0: ¡Ay!
3: Primera ministra de Japón duerme solo 3 horas al día. Y acá en Chile, Joaquín Lavín Jr. permanecía despierto 3 horas al día. Mirá la...
0: ¡Ay, pero Nelly!
3: Banco Estado despidió a 50 trabajadores.
1: Puta, qué terrible.
3: Mi ejecutivo Brian Cancino de la sucursal Colina 1 se salvó. Incertidumbre. Bocinha no tomó avión que lo traería a Chile. Según algunos, su llegada a Colo Colo sería la chuchiña.
0: Pero
1: mira, ¿qué pasó?
3: Captan a pareja manteniendo relaciones sexuales en oficinas del MOP, Ministerio de Obras Públicas, en Concepción.
1: Hoy sí vi las imágenes, pero yo creo que estaban haciendo otra cosa porque estaba bien borroso, no se cachaba.
3: No,
1: bien.
3: Estaban en plena obra y salió pública Zeta Evelyn.
0: ¡Ah!
3: Con lo que se vio, los del MOP estaban rellenando el hoyo.
0: ¡Ah!
1: ¡Ay, ah!
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2: Se lo ganó la señora.
1: Se lo ganó, un aplauso.
0: Se lo merece. Se lo merece. La la la la la la
1: la la la la la.
3: Luego más noticias.

0: Ya nos vamos a la pausa aquí en Tu Radio Corazón en este día viernes 31 de julio, 9 de la mañana con 24 minutos. Último día de julio que no terminaba nunca.
1: Así es. 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
0: Está pasando a esta hora. Y la noticia la tiene el tremendo, el nunca bien ponderado, el hombre del momento, Julio Stark.
2: Gracias, Chavito. Oye, a tener mucha precaución, a mantener una conducción y un tránsito atento a las condiciones de la vía, de las vías en gran parte de la región metropolitana por efecto de la lluvia. Así que mucha precaución. Mire lo que está pasando a esta hora, por ejemplo, en San Bernardo. Hay una contención total de tránsito en la vía local de la Ruta 5 al Sur. Esto en el sector Cementerio, Parque del Sendero, el sector Catemito. Un motorista perdió el control de su vehículo cayendo en la vía. Hay mucha congestión en ese punto. Lo otro, la Ruta 68, la bajada Panguiles de la Ruta 68 hacia la costa posterior al túnel Lo Prado, se volcó lamentablemente un bus particular. Pavimento muy resbaladizo en ese punto, así que a conducir con velocidad reducida. Lo otro que está pasando, Carlos Valdovinos en San Joaquín, ahí con la... Esto es en Carlos Valdovinos, próximo. Las avenidas Las Industrias con Francis Drake, colisión de vehículo a raíz de la lluvia. Lo otro también en el sector de Mapocho, al oriente de este Matucana, hay trabajos en la pista derecha a la altura de Esperanza, mucha congestión, consideren tiempo extra en el desplazamiento. Y lo otro, Senapred está informando de alerta roja para la ciudad de Los Ángeles, para la ciudad de Los Ángeles debido a la crecida del estero Paidigüe y hay riesgo de desbordes para sectores cercanos. Esto, de acuerdo a lo que ya se ha informado, ya está alcanzando el umbral rojo este estero que cruza la ciudad, así que aumenta el riesgo de desbordes y posibles afectaciones a los sectores cercanos al curso de agua. Ampliaremos.
0: Gracias, Julio.
3: ¿Cuánto marca el termómetro, corazón?
4: En Santiago, 10 grados.
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0: Mañana con 34 minutos, está lloviendo. Está lloviendo. Quiere estar un paseo.
1: Sigue lloviendo, sigue
2: bueno,
1: lloviendo.
2: Bueno, cita Evelyn, chavito. ¿Sí? Ah, cita Evelyn, me puede correr el.
1: ¿Qué necesita?
2: Ese me lo corre.
3: Porque, ¿qué te lo corro?
1: ¿A dónde? ¿Sí?
2: No, para allá, pues cita Evelyn, como siempre.
1: ¿Cómo? Pero si ahí también sirve, ¿para qué?
2: No, porque es que por la. Porque
0: acomódatelo para allá.
2: En este momento podemos, quizás puede funcionar. No, ah, no quiere, ya.
1: ¿Con qué cámara me vas a tomar?
0: ¿Cómo
1: vas a
0: grabarla?
2: Con esta cámara.
1: ¿Con la del medio?
2: ¿Con esta
1: ¿Qué cámara me vas a tomar? Porque si me tomas con la que corresponde, este micrófono no está obstruyendo.
2: Ya, no, no, entonces no se preocupen. Nada, cita Belén. Bueno, vamos a hacer un homenaje entonces, muchachos.
0: Señoras y señores, hablamos hace un rato de esta persona que encontraron un libro de 150 años que le devolvieron que estaba metido en una chimenea. Y lo devuelven. Y ustedes nos comentaron amablemente de personas vacas que no le habían devuelto cosas.
1: Ahora
0: que
1: queremos,
0: habían prestado cosas.
1: Sí, ahora queremos saber al revés. ¿Quiénes son los que sí te han devuelto lo que has prestado? Porque queremos hacer un homenaje. Porque el 99,9% no devuelve las cosas. ¿Te devolvieron algo? ¿Quién es ese personaje? Es el momento de agradecerle su gesto magistral.
2: Qué bonito el homenaje, sí, sí, está bien.
1: Un homenaje
2: chavito.
1: En vida. Ahora sí, la persona ya falleció, también lo puedes comentar. Pero queremos hacer en el fondo como simbólico esto del homenaje en vida, ¿no?
2: Oye, parece que nadie.
1: Nadie devuelve las cosas. No hay nadie.
0: ¿Te devolvió? A más 569.
1: 61.
0: 40.
1: 65.
0: 58.
1: Aunque exista uno, le vamos a poner hasta fuegos artificiales. Vamos a tirar petardo, vamos a bailar, vamos a gritar. Porque si hay alguien que devolvió lo que lo que le prestaron.
0: ¿Tú lo devolviste? ¿Alguien te devolvió? Porque le hacemos un homenaje póstumo.
1: Parece que no.
4: Yo una vez devolví un teléfono y el weón me dice, ándame a mi casa que yo te regalo algo. Ni una luca me dio el vaca.
0: ¿Era Chayanne el que estaba hablando?
1: Pero se lo encontró botado ese celular que usted como que lo devolvió.
5: Buenos días. Yo quiero hacerle un homenaje a la señorita Evelyn que me devolvió la felicidad.
1: ¡Ay, qué lindo!
0: ¡Qué lindo! ¡Desgraciado!
1: Mira, todavía que hay gente que habla bonito.
2: ¡Santa!
1: ¡Ay, cómo
4: mira,
1: Santa!
4: Con suerte me devolvió la ropa.
6: Y yo creo que me debería hacer un homenaje a mí misma, porque cada vez que le pido plata a mi papá, siempre se la devuelvo. Yo siempre le digo, primero está Dios, segundo servicio impuesto interno y después está y tú. Así
1: ¿verdad?
6: Que siempre es mi prioridad antes que los bancos, que cualquier cosa, porque ¿verdad? Si no después no me vuelve a prestar.
1: Buena, un auto-homenaje también se pueden hacer.
0: Muy bien hecho.
1: Muy bien.
7: Muy buenos días, muchachos. Bueno, yo le devolví la libertad a mi ex señora. Eso.
8: Hola chicos, buen día. Yo una vez devolví un sueldo que me pagaron dos veces.
1: Oh.
2: Pero eso porque te lo voy a descontar igual, o sea, no. Es como el banco, usted sabe, cita Evelyn, que cuando el banco se equivoca, tiene la facultad de quitarte esa de dinero. Ojo ahí.
1: Pero si tú ya lo sacaste de tu cuenta, no.
2: Igual, la plata que te entre te la descuentan.
0: Sácate.
1: Yo he conocido gente que el banco le ha depositado una suma de dinero y ¿ya? Nunca más se la sacaron.
3: ¿En serio?
2: Quizá el banco no se dio cuenta.
1: No se dio cuenta.
2: Claro, también
1: puede pasar también.
0: ¿Y quién
1: pero
0: era,
1: yo la devolvería
0: ¿quién era
1: igual.
0: Esa tránfuga, amiga tuya?
1: Yo la devolvería igual.
2: Oye, como en Estados
1: Unidos. Un amigo me contó una
2: en vez. Estados Unidos, un. Oye, mira lo que pasa en Estados Unidos.
1: Oye, Gaya, ¿qué pasa?
0: ¿Qué pasa en inglés?
1: ¿Pasa?
2: Un amigo era bartender. Bartender, cita de Evelyn. Entonces,
1: love me tender.
2: Entonces él a las 3, 4 de la mañana iba un cajero a sacar dinero. El tema es que se dio cuenta que cuando sacaba plata a esa hora
1: había un vacío
2: le daba el dinero pero no se descontaba de su cuenta. Estuvo aproximadamente 3 años sacando mucha plata
1: justo a esa hora,
2: pero finalmente se terminó entregando solo, cita Evelyn. No pudo vivir con la conciencia.
1: Le perturbó tanto que fue
2: empezó
1: a
2: alucinar. Al principio invitó a los amigos obviamente a salir, etcétera, etcétera. Pero después como que le vino el cargo conciencia, no podía dormir.
1: Y después de 3 años le vino el cargo conciencia.
2: Sonaba una puerta y el compadre saltaba.
0: Se bajó de un Porsche y tuvo cargo conciencia.
1: Bueno, no, pero ahí tenés.
0: Se subió al yate y después de haber volado en primera clase.
2: En Estados Unidos funcionan las cosas y el compadre terminó preso.
1: No, ya, está inventando.
0: Ese huevo con vital más, pues.
1: Está inventando, terminó preso.
2: Preso, cita Evelyn.
1: Pero yo podría decir que no me di cuenta, pues si yo no ando bien. Yo, por ejemplo, nunca ando mirando nada en mi cuenta. Yo sí.
0: Es el desfile de los huevones en el guaripola.
1: A mí al revés, el banco me puede sacar plata y yo no me entero.
2: A la vuelta, ¿usted puede vivir con su conciencia?
0: Es tu radio, corazón, 9:39.
1: Estamos dispersos y bien.

0: 9:44.
1: 9:44.
2: ¿Se manifestó alguien o fue un pregunto fracaso?
3: Oye, yo soy chito amarillo y todo lo que quede en el auto que se queda, lo devuelvo. Todo.
1: Mire, qué amor.
3: Una señora se le quedó una bolsa.
2: Ya.
3: Y bueno, para hacer la corta, dentro de la bolsa había un regalo y una agenda. Y después de mucho buscar cómo contactarme con ella, había un número al final de la agenda de cómo llamar del extranjero a Chile.
1: Cáchate.
3: Y el último número era el celular de ella, la cual la contacté y le puede entregar su bolsillo.
1: Mira, se dio la media vuelta. Muy bien.
4: Buenos días. Un homenaje para mi madre.
2: ¿Ah?
4: Porque es falso ese dicho de que la madre te dio la vida y por eso tú le debes todo lo que tienes.
2: ¿Ya?
4: Mi madre sí me devuelve mi dinero y yo a ella su dinero y así sucesivamente. Un besito grande. Buena. Para mi mamá.
1: Buena. Todavía queda gente.
5: Hola,
1: honesta.
5: Chicos. Una vez mi hija menor se encontró un celular en el auto, ya que mi esposo hace Uber, y nos contactamos con la chica, nos juntamos en nuestra casa para devolverle el celular.
2: ¿Ya?
5: Y le contamos la historia de que mi hija había encontrado el celular, entonces la llevó a un almacén, fuimos todos juntos, la llevó a un almacén y le dijo, ya, elige lo que quieras, yo te lo compro.
1: ¡Ay, qué lindo!
5: Así que mi hija, como igual chiquitita, eligió una barra de chocolate grande y le compró 3 barras de chocolate.
1: No.
5: Así que ahí quedaron las
2: dos. No te creo, que
1: bueno. Que es lo mínimo que uno puede hacer. Esa gente que va y le dice gracias nomás y se va. Encuentro que no te vaya a hacer ni más rico ni más pobre, pues llevar un chocolate, un agradecimiento. Y no cuesta nada, pues no cuesta nada.
6: Chiquita Evelyn, anoche la vi en Dale Play. Está estupenda, ¿eh?
1: Muchas gracias,
7: mi amor.
1: Yo
7: quiero hacer un homenaje en vida para mí. Trato de devolver a mi pareja, a mi suegra, y mi suegra no me lo recibe.
1: Mira.
0: Pasa, pero usted se lo
2: llevó. Puede pasar.
0: Pero usted se lo llevó, amiga, así es. Nadie te obligó a llevárselo.
1: Así nomás.
8: Yo tenía un amigo, Gauro.
2: ¿Qué?
8: Quería que uno le prestara algo, pero después decía, pero regálemelo. ¿Para qué lo quieres tú?
9: Es el más hueón, yo reviento el cajero hasta que no me dé más plata, bichitore.
0: ¿En serio?
1: ¿La gente? Quedaron alucinados con la cuestión del cajero.
0: Pero la gente puede vivir con su conciencia. Yo no puedo.
1: Mira, no sé. Y la conciencia para devolver lo que te prestaron y la plata que se dejaron, no tienen conciencia.
2: Cuando me dan, por ejemplo, ya, uno paga con tarjeta ahora, pero ¿te acordás cuando te dan más vuelto un cajero?
0: Sí, pues.
2: Yo no podía. Yo me era de 100 no, pesos o lucas, yo no podía.
0: Una vez
1: después le descuentan a ellos, no le cuadra la caja.
0: Una vez yo en la bencinera, cita de Evelyn, me equivoqué y no salí con la billetera. Llené el estanque, cita Evelyn, y no tenía para pagar, derechamente. No tenía para pagar porque la billetera se me quedó. Se me quedó.
1: ¿Te diste cuenta al momento que iba a pagar la bencina?
0: Era un par de cuadras más.
2: ¿Qué tiempos de locura había y todavía?
0: Oye, sí.
1: En esa época llenaba el estanque, cosa que ahora no se puede.
0: Oye, me estoy acordando de... Cita Evelyn, estoy a punto de llorar, cita Evelyn. Oye, y llenaba el estanque. Y claro, seguramente estaba...
1: Está ahí medio puesto.
0: Estaba medio, sí. Y no trabajaba acá
1: todavía. Cometiendo terrible infracción.
0: Claro. Bueno, el tema es, cita Evelyn, que... Yo no sé cuál es el procedimiento cuando uno no tiene para pagar, po.
1: Nada, po, te pegaron como los hijos, llaman a carabineros.
0: Entonces,
1: qué sé yo
0: le explico, le digo al amigo, le digo, ¿sabes qué, amigo? Yo le voy a ser bien sincero, no tengo una billetera y no tengo con qué pagarte, tendría que dejarte, no sé.
2: Tendríamos que ir adentro, a la parte de la bodega.
0: Al baño, no
1: voy
0: sé.
1: Y vuelvo, dije, voy y vuelvo.
0: Y ¿sabes qué? El compadre confió en mí. Nunca más volví, cita Evelyn.
1: ¡Tanto cachón!
2: ¡Vaca, weón, vaca!
1: ¡Ordinario!
2: ¿Cómo hiciste eso, vaca?
1: ¡Venga! No,
0: sí, volví, cita Evelyn, le pagué. Y ¿sabes qué? El caballero casi se puso a llorar porque es un caballero de edad. Y me explicaba que, claro, a ellos les descuentan. No sé cómo estará ahora. No sé cómo estará ahora, porque ahora tienen como más cámaras, más tecnología.
1: ¿Pero qué hacen si va un pariente y le echan más bencina? Eso no se la descuentan, porque ¿cómo se la van a descontar?
0: No, creo que...
1: Tienen que venir con un bidón.
0: No, creo que la tecnología les permite eso ahora también, si está bien. Está todo inventariado.
1: Está todo inventariado.
0: Antes habían algunas movidas que... Bueno, si usted se dedica a transportar combustibles...
1: ¿Qué pasa? Ahora voy a cambiar la pregunta, que te disperso.
0: Cuéntenos, cita Evelyn.
1: Oye, me enchaca, man.
10: Mis amores de la Radio Corazón,
2: hola.
10: Yo no puedo vivir con esa conciencia. En reiteradas ocasiones me dan vuelto de más y siempre lo devuelvo.
1: Ay,
10: porque
1: sí,
10: sé que
1: yo también.
10: Después viene la recompensa.
1: Sí.
11: Yo una vez fui al Líder y sobre un mesón encontré una billetera. La abrí y esa billetera estaba llena de plata. Yo creo que era un sueldo completo. Y busqué por todo el supermercado hasta que encontré a la persona de que aparecía en el carnet de identidad y le devolví la plata.
1: Oh.
11: Y la persona cuando lo vio estaba así en estado de shock porque era todo su sueldo.
1: Oye, pero te tiró una 10 luquita, te tiró una luja, ¿o no? No, a mí me devuelve.
2: Por último, un choperocho con la cosa.
1: A mí me devuelven el sueldo de esa manera la billetera.
2: ¿Quién?
1: No, yo le digo, ¿qué estás llevando? Te lo pago yo. Yo pago tu compra.
0: Oye, claro.
2: Le dice, mírame de frente.
0: Mírame, rote cuaco.
2: Yo me cuadro con una. Yo me rajo con una.
1: Claro, lo mínimo. Imagínate, estás recuperando tu sueldo completo.
0: Yo le compraría un Super 8, para eso no me alcanza.
1: Bueno, es que tu sueldo dista mucho del mío. Si hubiésemos encontrado mi sueldo, yo le compro para el mes.
2: Yo le hago un queque marmoleado.
0: Le paga las cuatro gambas que salga.
1: Pero, ¿te imaginas? No, pero igual, uno, yo sí le pagaría lo que llevaba ella o le hago un buen regalo. ¿Qué onda?
2: 9:49. Es tu Radio Corazón en día viernes.
1: Ojos rojos del bloque 8 en tu Radio Corazón.

0: Radio Corazón, en la número uno de Chile. 9:56 y diversas universidades de Europa han realizado estudios acerca de los beneficios que otorga Isoplexe, membrana de huevo sobre el dolor de articulaciones. 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
1: Algo está pasando con Julio Stark a esta hora.
2: Están pasando muchas cosas, ciudad Evelyn. Lamentablemente, en la quinta región de la región de Valparaíso está bien complicada la situación a raíz de las ráfagas de viento y, claro, también la lluvia. Varios árboles caídos. Se informa en Valparaíso, sector Avenida Diego Portales, en el Cerro Barón. Durante esta mañana cayeron 5 postes de distribución de energía eléctrica. Fruta. Hay más de 2.000 usuarios sin luz a esta hora. Esto es en el sector de Avenida Diego Portales, en Cerro Barón. Reportan árbol caído en el sector Placilla Valparaíso. Mucha precaución.
1: Qué lástima.
2: Caída de árbol saliendo de Mantagua, camino a Viña, ruta F30. Precaución también. Caída de árbol en la ruta 68, el sector Enlace Algarrobo, dirección Costa. Ya hay en algunos puntos, ya están trabajando para despejar la ruta. Sobre todo, mira, en la ruta 78, esto es en la ruta que une Santiago con San Antonio, en dirección Costa, se cayó un árbol a raíz de las ráfagas de viento. La pista ya está siendo habilitada. Las lluvias, fíjense, han sorprendido también esta mañana a la gente en Antofagasta. Ya han caído algunos milímetros de...
1: ¿En Antofagasta?
2: Antofagasta, sí, sorpresivamente.
1: Pues si me decían que era imposible que lloviera en Antofagasta.
2: Sí, se habla que se reportan de alguna caída de lluvia. Un milímetro, pero para Antofagasta ya un milímetro hasta ahora ya es sorpresivo. Se esperan precipitaciones fuertes en Coquimbo. Ya, eso es lo que les podemos contar.
0: Solamente estoy juntando datos. Ustedes fueron a La Serena, a la semana siguiente, ¿qué hora caga? Pero en Antofagasta, semana siguiente está lloviendo. ¿A dónde van ahora? No, es decir, Evelyncita.
1: No, sí, es que espérate, que estamos haciendo una gira en invierno, por si acaso, te lo informo.
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4: Falta un minuto para las 10.
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1: Oiga, ¿le ha pasado?
0: ¿Qué?
1: ¿O le pasó a algún amigo suyo? ¿Algún ¿qué? Chascarrillo? Como por ejemplo, el de este personaje que se le quedó el auto en pana justo afuera de un motel.
0: ¿Cómo?
1: Justo fuera de la salida de un motel.
2: ¿Pero cómo? Pero justo.
1: Esto fue en Quilpué, chiquillo.
3: Tenemos la imagen de apoyo, Ciudad Eli, si la quiere ver en el grupo.
2: Sí. ¿En serio?
1: Sí, el vehículo tuvo que ser retirado por una grúa.
3: Creo que llevaron una grúa, cita Evelyn.
1: El de la grúa estaba viendo si salía un trío de ahí de la cuestión.
0: Están deseando.
1: Oye,
0: al
1: compadre justo se le paró en la entrada y todo.
0: Están deseando.
1: ¿Dónde te fuiste a quedar?
2: Pero oye, pero cuando
1: que
2: me
1: se
2: dijeron,
1: le paró, se le paró, cita
2: Evelyn. ¿Sabes qué? Cuando me dijeron al entrar al motel, yo pensé que de casualidad él iba pasando por un motel al lado y quedó en pana. Pero no, él quedó literalmente, pero digan, en la garita donde uno entra para decir quiero la habitación con
3: en el
2: jacuzzi.
3: Portón, Cita Evelyn.
2: En el portón donde le hablan a ese hombre que no se ve detrás de un vidrio, por lo que me han contado, como un vidrio espejo, que no sabes quién está del otro lado. Y le tienes que decir qué habitación quieres. ¿Ese?
1: Oye, dicen que el de la grúa iba remolcando el auto de su esposa. Dícele eso le decían a alguno.
2: Oye, espérate, ¿y estos chantas generalmente sí o fue que hayan dado en el auto a la señora?
1: Y el que grabó, el que mandó, el que puso el video, dice, yo iba pasando nomás.
2: Ay, claro. Pues del sapo.
0: Pero es que, pero
1: ahora,
0: pero
1: ¿se le chistoso. Paró antes o después? Yo no sé si se le paró antes o después.
2: Esto me imagino que no es en Chile, porque aquí no pasa.
1: No fue acá en Chile, en Quilpué.
3: En Quilpué.
0: Pero a ustedes, ¿le pasa o no le pasa? Yo voy al Maguida, voy todos los fines de semana para los partidos de mi hijo.
2: ¿Qué motel es el Maguida?
3: No, yo me acordé
0: cuando,
3: de la cita de
0: cuando soy por la Raín. Uno sube a la Raín, ahí está el Magüey, el Parque Magüey está arriba.
3: Oye, pero ahí hay uno, son todos cuicos, Cita Evelyn,
0: está el Internacional, primero está el Triángulo 3.
3: A la cita ese.
0: Triángulo
3: ese.
0: 3, que es bien pituco. Lo Internacional.
2: Los arbolitos.
0: Después los arbolitos. Al frente hay otro más, y va, y yo te lo juro, voy, paso por ahí y hago así. Y después de eso, voy despacito.
3: Claro, porque no, Chavito, vas con tu familia para allá al parque. Claro.
2: Y cuando vas solo le dices, Ale, no, si fui a hacer un canje al Parque Maguida.
0: No, yo voy y le tomo la mano a mi señora.
2: Amor, si fui a hacer el canje, acuérdate para llevar a la niña.
0: No, porque yo voy con la Ale. Y le tomo la mano a la Ale y cuando vamos subiendo
2: no,
0: le tomo la mano.
2: No, cuando vas solo le dices, fui a hacer el canje, primero yo a hablar para que podamos llevar a la niña. Si no, no tiene dónde salir.
0: ¿A dónde? ¿Por qué
2: el
0: motel?
2: Fin de semana.
0: ¿Pero cuál motel? Voy a un hotel, Evelyn.
1: Ah.
0: A un hotel. No, ¿cómo ir a un motel? ¿Qué estáis pensando?
3: ¿Cómo entrar con la motel con mi hija?
2: No, es que me expresé mal.
0: ¿Qué, pero qué? Ya, arregla.
2: Cuando
0: ya.
2: Tú vas al Parque Maguida, solo sin la Ale,
0: no,
2: le
0: oye,
2: dice, fui al Parque Maguida a hacer un canje, mi amor. Y te metiste antes, pero la Ale no lo sabe.
0: No, voy siempre en familia, vamos en familia, a los partidos, pues. ¿Te dais cuenta cómo tenéis la maldad ahí en esa cabecita ahora que estáis loca y suelta?
2: Tú siempre has tenido la maldad cuenta? Y te hace el cartucho.
0: ¿Te das cuenta?
1: Oye,
0: cuéntenos entonces, ustedes.
1: ¿Le pasó algún...? Mira, hay testigos que dicen que el auto iba reculando.
0: ¡No! Reculando, se dice.
1: Otro dice que se fue antes de entrar cuando...
2: Oye, que se fue antes de entrar.
1: Ocho se dicen que entrar el auto también, claro.
2: Oye, pero quiero saber una cosa, Nelly. ¿Aún no se ha ido?
1: No,
2: o ya lo sacaron de ahí.
1: Se fue antes. Se le paró entrando, claro.
3: Tienes que sacarlo con grúa, cita Evelyn.
0: ¿Te pasó algo?
2: Te bloqueando justo la entrada. Esto es un negocio. Había una fila para entrar.
3: Decían que el de la grúa era el esposo de la señora.
1: Claro, él le decía, amor, se me paró. Qué rico. No me estáis entendiendo el auto.
0: Pero puede ser, por ejemplo, te pasó. Te falló la tarjeta en el motel.
3: Claro.
0: Te encontraste con alguien. Chocaste el auto en el motel.
2: ¿Historias de motel?
0: Te recibió
2: de motel.
0: La persona que te llevó la bandejita te dijo, Raúl, ¿eres tú?
3: ¡Oh! Claro. O por ejemplo, tú eres...
2: ¿No te has fijado que en esos lugares me han contado que en esos lugares penan? Porque mira, te tocan una puertita así
0: Y
2: tú abrir, no hay nadie.
0: No, penan con él. Penan con él.
2: Ahí penan. Mira, te hacen así.
1: Que le pene la niña, claro.
2: Tú abrí esa compuerta y no hay nadie al otro lado.
3: Participe con nosotros en el WhatsApp.
0: Más 569
2: 61
0: 40
2: 65
0: 58, nos cuentan al tiro.
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0: Hoy sí, yo tengo una cuestión súper cuática.
1: ¿Qué pasó?
0: En esos tiempos existía el drive-in. Era así como un espacio con cortinita que solamente uno lo hacía en el auto, no adentro de una habitación. Y yo estaba con Jorge y cuando vamos a partir queda en pana. Y no. Justo ahí, ¿cachai? Y después tiene que llamar a una grúa, la grúa entrar al drive-in a sacar al vehículo. Y en ese camión de grúa estaba el hermano de la señora de Jorge, que hoy a todo le toma.
2: Ay, no te puedo creer.
3: A mí me pasó que había varias cortinas abiertas, pero estaba con verde. Y él se bajaba a ver si se podía entrar.
2: Claro.
3: Ya una no se podía, dos, tres, hasta que salió una señora a decirle que las cabañas del otro pasillo se podían ocupar. Y no cacho que era una vecina mía. ¡Oh! Metí la cabeza entre medio de las piernas como una avestruz.
2: Pero ¿cómo puede pasar una cosa así de encontrarse con conocido entre un motel? El de la grúa, aquí la vecina de la cabaña al lado.
4: Toti, ya he follado. No me leíste nunca ningún mensaje.
2: ¿Y? ¿What?
5: Bueno, me pasó una vez que fuimos a un motel y estábamos muy eufóricos. Y llegamos y no esperamos nada, el tiro, ta, ta, ta, ta. No es que siempre cuando uno llega te golpean la puertecita para llevarte el aperitivo y cobrarte. Y estábamos lo mejor todo y no nos dimos cuenta que la señora había abierto la puertecita esa y nosotros estábamos dando.
2: Y no la cerraron,
5: Y después la señora me dice, oiga, hubieran esperado un poquito. Oye. Y yo me puse rojo.
6: ¡Ay! Una vez iba saliendo de esas cosas con cinco letras.
2: ¿Dónde venden mole?
6: Con mi ex esposo y íbamos saliendo y hago parar la micro porque éramos muy pobres. Yo era en época de liceo. Y hago parar la micro y era mi tío de chofer. Y me dijo, mira donde te pido, te voy a acusar. Y yo lo amenacé. Yo le dije que si él me acusaba, yo le iba a decir a mi tía con quién andaba arriba de la micro toda la tía. Así que hasta el día de hoy nos matamos en la risa.
2: Qué buena.
7: A mí me pasó que una vez revisando las cuentas de mi marido del... En la época que uno revisaba los cobros, los bancos, las tarjetas de crédito, cuando pasaba maquinita, veo Casa del Amor. La chucha que recibió fue grande.
2: Casa del Amor.
7: No podrían creer que era la Casa del Amortiguador, que no cabía todo en la tarjeta.
2: ¡Ah, qué buena!
8: Me pasó en una ocasión, fui a Neuquén, Argentina, y me invitaron a un casino que hay allá. Y resulta que estábamos bailando con la persona que me invitó y que no choco atrás con alguien y me giro y era un amigo de mi ex que estaba con su novia. Hoy no supe dónde meterme porque encontrarme allá en Argentina, ¿quién se iba a imaginar?
2: Oye, sí, o sea, para la cuestión.
8: Así es que igual me pasó esa
2: vez. Pasaste,
8: pero al parecer él fue muy piola porque no pasó nada.
2: ¡Ay, qué buena historia!
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1: 10 de la mañana con 20 minutos.
2: Te pasaron.
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2: Marisola.
1: ¿Mari qué?

0: Estás escuchando tu radio corazón, 10 de la mañana con 27 minutos. 10 con 27. Lo único que pido es que no hablen fuerte, hermano. Lo único que pido. 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
1: Súmate.
0: ¿Qué más, Oculito?
2: Oye, la Dirección Meteorológica de Chile actualizó alerta, aviso por probables tormentas eléctricas para que estén atentos en diversas regiones del país, incluido aquí la región metropolitana.
1: No le puedo creer.
2: Sí, está Evelyn, sobre todo en el sector de la zona de la cordillera de la costa, principalmente. Cordillera de la costa. Así que para que estén atentos. Pero se verían afectados las regiones de Coquimbo, Valparaíso, Metropolitana, O'Higgins, Maule, Ñuble y Biobío. Para que estén atentos. Atentos, el viento en La Serena ya ha generado varias complicaciones. Una feria de La Serena, los toldos comenzaron a moverse por las intensas ráfagas. Lamentablemente en La Serena está muy fuerte el viento a esta hora. Son cerca de 2.000 personas, los clientes a esta hora que están sin energía eléctrica, reiteramos, en la región de Valparaíso, sí. En la región de Valparaíso,
1: sí,
2: también
1: complejo en Valparaíso.
2: Vamos a reiterarle a nuestros auditores a mantener precaución, moderar la velocidad. A esta hora se han registrado varios siniestros viales, varios choques por colisión también. Así que a mantener la distancia, muchos accidentes, Zeta Evelyn. Sobre todo estamos pendientes del accidente que se registró durante esta mañana ahí en la ruta 68.
0: ¿El volcamiento?
2: Donde volcó un bus. Lamentablemente hay un bus que volcó ahí la ruta 68. Esto es en el sector Panguiles, hacia la costa, posterior al túnel, el túnel Lo Prado. El pavimento está muy resbaladizo en ese punto y en toda la ruta 68.
0: Hoy, hablando de resbaladizo, Julio, la Dirección General de Aeronáutica informa que por condiciones meteorológicas la pista del aeródromo de Balmaceda no se encuentra operativa. Es como pista de hielo hoy día. Si tienes un viaje programado, sugerimos contactar a la aerolínea,
2: sí,
0: para conocer el estado del vuelo. Está cerrado Balmaceda.
2: Recordemos que ayer se registraron 20 grados bajo cero ahí en Balmaceda. 20 grados bajo cero, así que eso ha complicado, obviamente, el movimiento de aviones. Cuando uno va a Coyhaique, tiene que aterrizar precisamente ahí en Balmaceda. Ampliaremos.
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5: En Santiago, 10 grados.
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0: Una vez más estamos en contacto con ustedes que si estás escuchándonos en un jacuzzi calentito, si estás en tu casa preparándote para salir a trabajar o a controlar a la gente que trabaja para ti es este noticiero.
1: Adelante, Nelly, por favor, con todas las noticias de Chile y el mundo. Lo que ha sucedido esta semana.
2: Gracias. Oiga, a todo esto está lloviendo y tembló ahora pasadito a las 10 de la mañana.
0: ¿A dónde, Nelly?
1: ¿A dónde tembló, Nelly?
2: Tembló ahí para el sector de Los Andes, al norte de Los Andes. ¿Mm? Fue 4, primero habían dicho 4-1, ahora es 4.
1: Ya, ¿no?
2: 30 kilómetros al norte de Los Andes.
1: No es noticia. Sigamos adelante, por favor.
2: Claro. De 7 para arriba.
1: Somos un país, sí, mijo, no es noticia.
2: Vamos con lo que ha sucedido en Chile y en el mundo, la segunda parte de este resumen noticioso.
0: Juegue.
2: Fiscalía abre investigación penal contra Naya Fácil por polémico video donde sale manejando su auto a 211 kilómetros por hora. A Naya Fácil la justicia se la puso difícil. Ya, cabro, a prepararse con la rifa para pagar la multa.
1: Oiga.
0: Pero Nelly.
2: Neymar anunció esta semana su retiro de la selección brasileña.
0: ¿En serio?
2: Dicen que antes de tomar la decisión se dio cualquier vuelta.
0: Ay, pero que le ponen color si no se da vuelta cuando le hacen un foul.
2: Afirman que hasta fines de año no habría Jurel.
1: Oye, créalo. Sí, te juro que para mí es... Me muero. Yo, mi croquetita de Jurel, ¿cómo la voy a hacer?
0: 50% menos ahí.
1: Y son créalo. Tan buenas en omega 3, sí. ¿Ya?
2: Créanlo, es verdad. No hay el Jurel. No le estamos vendiendo la pesca.
0: Eso.
1: ¿Y qué pasó? ¿Se fueron por otro lado los Jureles?
0: No, bajó el 50% la pesca, más o menos.
1: ¿Por qué no se están reproduciendo?
0: Pues no, por la condición, el calor del mar.
2: No habría Jurel, pero merluzo todavía ahí. Ay, por ahí.
1: Ay, Nelly.
2: Y dice que vuelve. Confirman que Argentina recibió ayuda.
0: Después, Nelly, después del posteo ayer, yo creo que no. Después del posteo ayer no le va a salir. Por la culata le salió.
2: Confirman que Argentina recibió ayuda arbitral durante el Mundial.
1: Ah, sí, la novedad.
2: Oye, fijamos sorpresa. Chucha volvió a los escenarios con polémica.
1: No.
0: Sí, con el traje.
2: Vistió un atrevido, impactante atuendo que dejó a la vista un íntimo detalle.
1: ¿Cuál íntimo?
2: A la chucha se le vio la chocha.
1: No.
0: No, usó un, como un body.
1: Se le vio.
0: Usó como un body dorado.
1: Se le corrió el body.
0: Y es como que, mira, ponte un lápiz en la boca.
1: Se le corrió el body y le quedó como con la ley.
0: Evelyn, ponte un lápiz, así.
1: Le quedó como con la ley al revés.
3: Pero fue como la Cecilia, así vamos a verlo.
1: ¿Pero qué?
0: Así.
1: Fue como un con la ley.
0: Chicos, ¿por qué me están amordazando?
3: ¿A la chucha cómo era?
2: A la chucha se le vio la chucha.
1: ¡Ay, qué ordinaria, Nelly!
0: ¿Por qué hablan así de mí?
2: El show fue con interpretación de señas, claro, se le veía la
1: chucha. ¡Ay, qué ordinaria!

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1: 10 de la mañana con 44 minutos y tuvo que pasar 25 charcos. Vino arriba de un bote, parecía Noé arriba del arca, pero el hombre cumple. Porque está acá con nosotros en vivo, en directo, y lo puedes ver en YouTube, Evelyn Bravo.
2: Así es, chiquitos. Estamos con el Dunga de la Combo Tortuguela. Y la buena onda que tengo con nosotros.
3: Y la con chocolate, si está
2: Y la con chocolate, por si hay niños escuchando. ¿Cómo estás, Dunga?
4: Bien, feliz.
5: Uno, tres, sí. Y aparte estoy difónico, no sé por qué.
2: Oh, chuta, es que los cambios de temperatura.
6: Mucho hielo.
5: Mucho hielo, sí, mucho hielo.
4: Hay que pedir la Coca-Cola sin hielo, ¿verdad?
5: Sí, sin hielo.
2: Mucha gira. ¿Cómo estás?
5: Oye, bien, contento, porque recién hace 15 minutos salió la venta general del Movistar Arena, que no sé cómo se va a llamar ahora.
2: Sí, hasta el momento es Movistar.
5: Pero no sé dónde vamos a tocar.
1: El 6 de noviembre probablemente se va a llamar Santander Arena. Santander Arena. Pero lo importante es que el 6 de noviembre a las 9 de la noche, esto es, dice, nunca nos bajamos de esta micro. Es el tremendo concierto con todo. Porque vamos a estar ahí también con la Combo Tortuga 15 años.
2: Oye, qué bueno, un 15 años. Yo me voy a escuchar alguna vez un 15 años. ¿Ah? Así que imagínate, van a tirar la casa por la ventana. Cuéntanos un poco de ese show.
5: ¿Estás comprando entrada?
2: ¿Estás comprando entrada?
5: Sí, no, oye, estoy viendo cuántas quedan en
2: el momento. Oye, espérate. Se lanzó recién la venta y quedan pocas. Lo único que les puedo decir. Así que si ustedes quieren ir a este concierto, tienen que hoy día mismo aperarse con su entrada, porque estábamos viendo con el Dunga acá.
5: Mira, platea alta.
2: Ya, mira todo lo que se ha vendido, ¿sabes?
1: Ya está hasta la mitad. Sí, se desamparó la mitad.
2: Oye, mañana sold out, así que apúrense, digo yo.
1: Comprar usted tu ticket para ver la Combo Tortuga.
2: Impresionante.
1: Comprar ticket. Está en punto ticket, para que se metan al tiro. En punto ticket para comprar.
2: Mañana.
1: Quiero decirles que el Dunga está comprando ahora porque se están acabando.
5: Sí, sí.
2: Sí, la cagó, bacán. Invecina,
5: para mi vecina, weón, que después me piden y yo.
6: Resérveme una, mijo.
5: Sí, voy a reservar al tiro.
2: Sí, mejor, porque si no, yo creo que.
5: Aparte, verdad, que están baratas. Aparte que están baratas.
1: Mira, queremos contar. Tribuna está con, en total con cargo 11.500. Cancha 25.300. 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Que se están ahora, se la están zampando el tiro.
2: Está la idea.
1: 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La Golden 33. Sé que están subiendo los precios. ¿De cuánto el show? ¿Cuánto dura?
5: Mira, recién estamos haciendo el show.
1: ¿Ya?
5: Pero
1: más o menos, tiene una papita.
5: El Movistar pasado duró como 2 horas y media.
2: Oh,
5: sí, yo creo que vamos por ahí como. Yo creo que 2 horitas.
2: 2 horitas es lo mínimo para celebrar unos 15 años.
5: Y sí, obviamente, sí.
2: ¿Qué invitados tenéis? Pues yo sé que estáis armando el show, pero ¿a quién te gustaría invitar? Pero que no sabemos.
1: Y nada,
2: mejor,
1: sin tirar el poto para la mano.
2: A lo mejor todavía no lo habéis contactado ni nada, pero no importa. ¿A quién me gustaría invitar en ese cumpleaños?
5: ¿Quién puede ser?
1: Así, tuve una bolita mágica, tenía acá para decir. Sí. Este me gustaría.
2: Vamos a jugar.
1: Y lo llamamos al tiro por teléfono.
6: El pore.
5: No, pero ya está ahí en el kiosco atendiendo.
2: Pero,
5: es como decir la Lani, también anda
2: claro,
5: siempre.
2: Claro,
5: en la...
2: como todos juntos.
5: A ver, no, ¿quién puede ser?
2: Alguien como más, así como que tú digas, pucha, me encantaría que fuera.
1: Me gustaría.
2: Pero no sé si me
1: va a gustar. Lionel Richie.
5: Ya, pero ¿quién tendría que ser? Si a todos le gustaría estar.
1: Rafael.
2: Pues ese es el tema.
1: Rafael. ¿A quién te gustaría?
5: A Mon Laferte.
2: ¡Ah!
1: No querís nada.
5: Pero si me dijiste espérate, que soñara.
2: Oye, pero espérate, en una de esas.
5: No querís.
2: ¿Qué pasa?
5: No, debe estar en México.
2: ¿Por qué no le mandáis un DM en Instagram ahora? Hoy estoy acá con los chiquillos de la corazón. Me gustaría que estuviera en casa. ¡No! Así han salido todos los feed y gente que tú decís. Aquí han estado artistazos como tú. De otros países también, que le dice, oye, ¿sabes que le escribí, pero muerte susto? Así como que, a ver qué me decía. Y me dijo que sí. ¿Cómo es ahí, Dunga?
5: Es la última vez le hablé para pedirle una entrada. Para pedirle una
2: entrada.
5: Sí, se rajó.
1: Oye, si no saben, no solamente están escuchando La Corazón, sino que lo están viendo en nuestro canal de YouTube de Radio Corazón. Está el Dunga vivito y coleando aquí contándonos.
2: Oye,
1: estos 15 años que se celebran en el Movistar, pero se va a llamar también Santander Arena.
0: Sí. YouTube, Radio Corazón FM.
1: El 6 de noviembre a las 9 de la noche.
2: Sí, estamos saliendo por YouTube, ahí está la cámara del Dunguita para que lo vean. Se me ocurrió algo. Todos los fans, todos los seguidores del Dunga. Escríbanle ahora mismo a Mon Laferte. Todos, y lo etiquetan. Mándenle un mensaje a Mon Laferte que quiere que esté en sus 15 años.
1: ¡Dale, no soy gallina, dale!
2: Oye, pero usted así como en la buena onda. Así, oye, Dunga dijo en la radio número uno de Chile que quería que tú fueras ahí a su cumpleaños número 15. Es posible, hazle ese regalo. ¿Y te imaginas y le escriben todo?
5: Era
2: ¡llega!
1: Oye, ya, ¿y si hubiera un artista, por ejemplo, de los tradicionales, de
5: eso van a estar
1: del 80, el 90, ¿a quién te gustaría? ¿Quién te gustaría de alguien que ustedes lo haya influenciado?
2: Así como de
5: Álvaro Enrique, me gustaría. ¿Quién más? El Macha.
2: El Macha, güey.
5: Bueno, pero al Macha lo voy a invitar.
2: Sí, lo voy a invitar.
5: Lo voy a invitar por WhatsApp, a ver qué pasa.
2: Qué bueno, sí, mira, hay que tirarse.
5: A ver, ¿quién más puede ser?
2: Además que a todos les gustaría estar contigo.
5: Un clásico. Un clásico. Sí, Álvaro Enrique, Los Bunkers, sería bacán.
2: ¡Oh, qué buena! Bueno, sí, no hay
1: trámite. Yo creo que está buenísimo.
2: Se armó el cumpleaños.
1: Aparte,
2: por
1: si
2: eso.
1: Estáis con 2 horas y media y con esa cantidad de invitados,
2: salud.
1: Yo creo que qué bonito poder celebrar, qué bonito que lo hagan en un lugar donde se merecen, un lugar que conocen bien también. Yo creo que esto también va a ser una fiesta inolvidable para todos, porque tal como dijiste tú, ya están en punto de que las entradas, un precio súper accesible.
2: Súper, súper,
1: buenos super precios.
2: Oye, el Dunga está on fire, está pegado en el celular porque está viendo cómo se están acabando sus entradas en este momento. Recién hace 15 minutos se abre la venta. Y miren, por favor, ingresen a ver si les va a quedar una entrada para ustedes.
5: Está bueno, está bueno.
2: Está bueno.
1: ¿Cuántas quedan ahí?
5: No sé, pues mira, ahí ya las primeras ya están.
2: Quedan muy poquitas.
5: No, y aparte hubo una preventa.
1: Sí, pues, hubo una preventa con Banco Estado.
5: Con Banco Estado, sí.
1: Hasta hoy día, hasta las 9:30 de la mañana era la preventa.
5: Hasta hoy, sí.
1: Sí, hasta hoy día 9:30 de la mañana.
5: Eso no lo sabía yo.
2: ¿No lo sabía el Dunga? Mira.
5: No, hermano. Qué grande.
1: Perdona, weón. 5 años de periodismo, weón. ¿Para qué, weón? Para entrevistarte, pues, mi rey.
2: Oye, Dunguita, yo sé que todas las canciones las amas, las quieres. Cada uno tiene un sentido en tu corazón, en tu vida. Pero ¿cuál es la canción que tú decís? ¿Sabes qué? El día que yo salga a mi cumpleaños, que se acuerde el público, porque esta es mi canción favorita de todas las que tengo.
5: Yo creo que hay una canción súper especial, porque siempre voy pasando por etapas con las canciones. Hay una que se llama... ¿se acuerda cómo se llama?
1: El recuerdo me hace difícil.
2: Oye, hagámoslo como Dale.
1: La canción que se llama Recordarte me cuesta un poco.
2: Oye, Chávez, hagámoslo como el concurso Dale Play. Taraleala y a ver si lo adivinamos.
5: No, se llama Olvidar tus letras, esa canción.
1: Estás weando ya.
5: Te lo juro. Te lo juro, esa canción se llama... Sí, existe.
2: Existe, a ver.
5: Pero ¿sabes qué? Nunca la cantamos.
2: ¿Nunca?
5: No, nunca.
6: Por eso yo la estoy buscando acá, yo pensé que me estáis troleando.
5: No, sí, es verdad. Olvidar tus letras.
2: ¿Esa es tu canción favorita?
5: Me gusta mucho esa canción.
2: Y la vamos... Bueno, ahí estaría como para mostrarla el día del cumple, ¿no?
5: Sí, bueno, la mostramos en lo íntimo.
2: ¿Viste? En lo íntimo, claro.
5: No es, esa no es... Pero esa me gusta porque me sobras tú. Oye, he visto en los eventos que estamos haciendo de La Corazón y Abastible, al chamo que está llorando con esta canción, siempre se pone al lado a cantarla.
2: ¿Ah, sí?
5: ¿Sí?
2: Lo que pasa es que quiere cantar algún día, quiere ser cantante.
1: Aparte es muy gallina el chamo. Digámoslo, no.
6: No representa.
1: No nos representa a nosotros. A nosotros nos representa, nosotros nos lloramos con canciones. No nos representa al chamo.
5: Cantaba así, la otra vez lo vi así.
2: Ah, sí, está.
5: En tu boca me falta, sí. Sí.
1: Oye, el tema de... ¿Qué de eso? ¿Cómo has visto a la Evelyn Bravo compartiendo escenario con ustedes? Creo que te regí y quiero que cuenten la interna.
5: No, maravillosa, maravillosa. La interna es así, es que nos mandaron al lado del baño en el avión.
2: No, al pelado el chancho.
5: Oye, nada, que es la wea. De repente paso así, tú que voy pasando, buena, cara de la buena, ¿cómo estáis? Buena, Lali, ¿cómo estáis? Y de repente escucha cuál es el mío.
2: El último.
5: 80
1: te vas a F. Con un rollo con
5: 80 F. Pero... un rollo con foro, un vaso con azúcar para si acaso.
1: Para meter el dedo.
5: Oh, y de repente voy pasando y dije, oye, ¿cómo pasa esto? Y estábamos todos atrás, po.
2: Claro.
5: Ando jugo ahí. Y nosotros, ¿qué pasará? Y de repente veo a la delincuera, Dunga, y acá. Bueno, grita, ¿qué?
2: Que nos aquí estamos los desordenados.
5: Oye, ¿qué pasó? ¿Qué pasó ahí?
2: No, lo que pasa es que. ¿Sabes lo que pasa? Que yo pedí, dije que de ahí para atrás, como que se salva la gente que va en el avión.
5: Ah, sí, sí.
2: ¿Sabes? Como que el avión generalmente cae de punta.
5: Ojalá el canela caiga, decís tú.
4: Para que tengáis idea, no es pesimista.
5: Ese bueno iba al lado del piloto, ese bueno.
2: ¡Iba al lado del piloto!
4: El canela iba con el carrito, oye, cuando la comía.
2: Y camuflado, no lo reconocí, con un gorro así a los chompiras.
5: Luis Miguel, Luis Miguel.
2: Escondido, Luis Miguel. Ay, qué chistoso. Y nosotros con el Dunga, Chaspeluciano.
4: Estamos con el Dunga en vivo e indirecto. Estamos en YouTube con el Dunga, lo puedes ver. Está sanito, está impecable. Está un poquito tomadito de la garganta nomás.
5: Tomadito, tomadito.
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4: Oye, y está listo porque estamos contando que ya está a la venta. Hace 22 minutos con 30 segundos. Salió la venta, la Combo Tortuga, 15 años, 6 de noviembre, Movistar Arena. Y le decimos una cosa, si no la compran ahora, se van a quedar abajo, porque está vendiendo súper rápido.
2: No, yo creo que ya mañana, pasado mañana máximo.
5: Puede ser
2: se
5: hoy día.
2: Se venden todas.
4: Hoy día, yo creo que sea.
2: Hoy día en la noche sold out, te juro. Así que vayan, por favor, a comprar su entrada ahora, si no se van a quedar fuera de este tremendo cumpleaños, 15 años, qué lindo. Y anécdotas que te acuerdes tú de algún concierto.
5: Ay, tantas cosas, tantas cosas.
2: Me imagino
5: cosas,
2: que son
5: mujer,
2: miles, pero
5: sí.
2: Alguna que te acordé así como para compartirla.
5: Uno se acuerda, claro, de las buenas, que el Movistar que hicimos cuando también estuvimos acá promocionándolo el 2024, que fue muy lindo, todos llorando antes. Oh. De hecho, tuvimos que. De hecho, antes de. Lloramos antes, que hicimos como una. Como una denga y todo.
2: Un poquillento.
5: Y ese día fue mi cumpleaños y uno estaba ingiriendo bebidas alcohólicas hace mucho tiempo. Y ahí volví ese día. Pues,
2: dijiste,
5: por celebrar.
2: No puedo.
4: Voy a servirme una cosita para celebrar.
5: Y de ahí no paro. Vos.
2: Puta de ahí.
5: No, pero. ¿Cuál? Pero pueden ser unas chistosas que. Cuando,
2: alguna chistosa puede
5: sí,
2: ser.
5: Sí, cuando
2: también.
5: Fuimos a. Una vez fuimos a Chiloé. Fuimos a Chiloé, bueno, de haber sido hace como 12 años atrás. Era nuestra primera gira larga y llegamos y fuimos de Chiloé, ya nos fue súper bien en Castro y después viajamos a Quillón.
2: ¿A Quillón?
5: Y fuimos a un lugar gigante, gigante y habían tres personas.
2: No te creo.
5: Pero tres.
4: Y eran los técnicos.
5: Personas.
4: Eran los técnicos.
5: No, los técnicos los tuvimos que poner ahí a bailar porque no.
2: ¡Ay, qué giro!
5: Oh, bueno, habían tres personas y aparte. Y nos fueron a ver a nosotros, po.
2: Ah, más
5: estaban
2: encima.
5: Como ahí sentados.
2: Era como que, noche, nosotros trabajamos aquí, estamos claro, haciendo un arreglo en el techo.
4: ¿Tocaron igual?
5: Tocamos igual. Y la cuestión es que allá no están acostumbrados las bandas que, como nosotros, que tocamos como un concierto. Allá era como un bailable. Entonces,
2: claro, muy rancherito.
5: Dama, ¿no? Caballero, y se paraban y bailaban hacían, los tres.
2: Taca.
5: Y después terminamos, pam, pam, y se sentaban.
4: Ay, claro, para alcanzar, servirse algo.
5: Y después, claro, y después nosotros seguimos, hacemos muchos mix, entonces seguíamos tocando y chucha, se paraban de nuevo. Y se sentaban y se paraban.
2: Qué buena, pero así bueno. Son los inicios que recordar esa anécdota y ahora ver que siempre están repletos, que la gente los sigue, los ama, los quiere. Y bueno, ahora vienen los 15 años, que es lo más importante. Y sorpresas, así como que nos queráis revelar algún.
5: Es que todo, mucho depende de lo que está pasando ahora.
2: Ya.
5: Todas las sorpresas que se puedan venir dependen mucho de lo que está pasando con el Movistar.
2: Ya, muy bien.
5: Así que.
4: ¡Ay!
2: Muy bien.
5: O sea, opa. Te digo porque estamos muy enfocados en esto y luego vienen muchas cosas. Estamos
2: hay muchos cambios. Puede venir Santander y llega Julio Iglesias al concierto.
5: Te imaginas ya, se tienen que ir los hueones. Los vamos a pasar.
4: Muestra la cuenta corriente, hueón, a ver de qué banco.
5: Los vamos a pasar a la cúpula, los hueones ya.
2: Claro.
4: Para que nos cachen, como se llama Movistar Arena, esto se llama naming, que le ponen el nombre de una marca al recinto. Y va a cambiar ahora con el concierto de Morat. Cambia, termina Morat y se va a llamar ahora, o no sé si con Morat, se va a llamar Santander Arena. Y así, y la gente lo reconoce y se mantiene el nombre. Va a estar bonito.
2: Yo me imaginaba como no uno sé. De tus invitados.
5: ¿Cómo?
2: Un invitado, así no es la abuela que me fui con Santander. Españoles, nada que ver.
5: Ah, un Santander.
2: Claro.
4: Un Santander.
2: Claro, así como que, pues ahora tienes que tener de invitado a tu cumpleaños a Julio.
5: Oh, sería bueno igual. Pero está vivo.
4: Está vivo.
2: Caballero todavía.
4: Oye, ¿y de los viejos tercios, así como ponte tu Puma Rodríguez, Julio Iglesias? Sí, no, pero es que son como más. ¿Sí? ¿Alguno de esos te gustaría? De repente.
2: Una locura.
4: ¿A cuál de ellos te gustaría?
5: A ver, ¿a quién me. A todos los que me gustan.
4: ¿Con cuál están, te formaste? ¿Con cuál te escuchas?
5: Todos los que me gustan están en otro plano, digamos.
2: Sí, yo creo. Todos los que me gustan. Pero también lo podemos echar de vuelta, porque ahora con esto de la. concierto.
4: ¿Cerati no viste?
2: ¿Cómo Cerati?
5: Sí, sí. A ver quién puede ser de los caballeros que están.
4: ¿Qué escuchabas cuando eres chico? ¿Qué te gustaba? ¿Qué cantabas?
5: Me gusta mucho Leonardo Fabio, Sandro.
2: Ah, de esa onda.
5: Yo por eso decía, porque, me gusta.
2: Claro, es como de los papás igual.
5: Hoy corté
2: pero...
5: una flor.
4: No, y llovía, y llovía.
5: Es que son varones.
2: Sí,
5: esos varones.
2: Fumando papás.
5: Malboro. Fumando Derby Corriente.
4: Vete, María, mandar una versión de esa. Debería ser una
2: los
4: de los clásicos.
5: José José me gustaba mucho. Bueno, me gusta
2: José,
5: mucho José.
2: Cacha,
5: sí, caleta. Mucho.
7: Oye, qué buena.
4: Sabes que estamos pendientes. Ojo con esto. Nunca nos bajamos de esta micro. Es el 6 de noviembre. Movistar Arena. 21 horas.
6: Oye, qué lindo, 15
4: años.
6: Qué lindo el diseño con el templo votivo de Maipú de fondo también, Dunguita.
5: Sí,
6: recordando el barrio.
5: Sí, eso, por ejemplo, esos departamentos son donde grabamos nuestro primer videoclip.
2: Ay, ¿en serio? Sí.

0: Pero de verdad.
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0: Estamos en vivo en nuestro YouTube. Está el Dunguita con nosotros.
2: Oye, Dunguita, ¿sabes qué? Está emocionado, pero lo conocemos porque es de la casa. Está entre nervioso, contento, nervioso.
3: Estoy viendo acá que parece que...
0: ¿Cuántos?
3: Se agotaron las
2: primeras. ¿Se agotaron las primeras ya?
3: Se agotaron, parece que la...
2: Está emocionado, contento, nervioso. Así que la
3: las
2: Nelly, mentalista, que está con nosotros, te va a ayudar un poquito, Dunguita.
4: Sí, oye, hay auditores. Dunguita, mijo, mijito rico.
3: Mi reina, ¿cómo está?
2: Qué fresca.
4: Oiga, mijo, lo que pasa es que aquí hay un auditor que alguien me está escribiendo, dice, queda solo cancha.
0: ¡Oh, cancha, mi perro!
3: Bueno, sí, lo que pasa es que si él se mete al del Banco Estado, va a salir solo cancha porque se agotó la preventa, pero queda todavía.
2: Ya le tiene que
4: dar otro. Sí, que están preguntando.
0: Preventa de
4: tempranito. ¿Cuál va a tener que hacer un segundo Movistar, dicen por acá?
3: No, oiga, pero que compren mientras
0: que compren. Ya aprovechen al tiro.
4: Están mandando muchos saludos, la Antonella Villagrán, Janer Fernández, buenos días, Radio. Saludos Combo Tortuga, Dunga, muchos cariños desde La Serena. Te mandan saludos. Quiero regalarle a mi pareja, por favor. Compre entonces entrada, mija.
0: Nelly, ¿cómo le va a ir? ¿Cómo se viene el concierto? ¿Cómo se viene el 6 de noviembre?
4: Nos vamos a concentrar.
2: ¿Pero Dunguita quiere bolitas o conchitas? ¿Que le vean las bolitas o las conchitas?
0: ¿Cómo viene el macha?
3: La otra vez fueron las conchitas, así que ahora vea las bolas.
2: Ya será
4: le voy a tirar las bolitas
2: al Dunga.
0: Voy a lanzar, no le voy a tirar las bolitas, que suena raro, Nelly.
4: Oiga, le están mandando saludos de Puerto Vara.
3: Saludos, qué rico.
4: Mi hijo de 14 años es fan tuyo, me recita todas tus canciones. Dice.
3: Ya vengan al Movistar.
4: Ya. Por el poder que me dan las bolitas. Le irá bien a Dunguita y la Combo Tortuga en la celebración de los 15 años ahí en el Movistar Arena.
2: Le rebotan ahí a las bolitas, sí.
4: ¿Están rebotando? ¡Sí, mijo! ¡Le va! ¡Éxito total! ¡Éxito total!
0: Oye, Dunguita, a nombre de todo el corazón, les deseamos lo mejor en estos 15 años, 6 de noviembre, Movistar Arena. ¡Avíspense! Pónganse las pilas porque se están acabando en Punto Ticket.
2: Está buenísimo eso, Dunguita, por favor. Sus palabras al cierre. y además que le presente al público de La Corazón su cancioncita para que ya empecemos a calentar motores para lo que va a ser ese tremendo concierto.
3: Oye, sí, muchas gracias por siempre apoyarnos a nosotros, a los músicos chilenos y especialmente a la Combo Tortuga, a ustedes como Radio Corazón. Y yo quería estar acá porque me gusta la mañana de La Corazón.
0: ¡Vamos, miércoles!
3: Porque siempre nos da la buena vibra.
2: Sí.
3: La mañana de La Corazón y también cuando está mi compadre Julito con el patito.
2: Julito
3: también.
2: Con el patito Torre también.
3: Mandarle un abrazo a toda la gente y que de verdad se están agotando las entradas y que vaya por la suya. Yo sé que a la gente de nosotros le gusta mucho ir a platea baja, platea alta, porque son más viejotes algunos. Entonces que compren luego porque se están agotando rápido. Se están yendo rápido y eso. Muchas gracias por siempre apoyarnos, por siempre bancarnos. Y se viene un evento maravilloso de los 15 años.
4: ¡Te queremos, Dunguita! ¡Te queremos!
0: Oye, solamente para contarle y como infidencia, ha tratado de comprar los últimos 10 minutos el Dunga y está difícil porque se están agotando y no pueden. Así que
2: vayan por la suya. Gracias, Dunguita, todo el éxito. Mierda, que salga todo espectacular. Ese cumpleaños merecemos celebrarlo con todo. Así que ahora, chiquillos, para nuestro público, usted lo presenta.
3: Bueno, vamos con esta canción, la última, se viene una pronto, ¿ah? ¿Eh? Aquí vamos a estar de nuevo weando.
0: Y esta es su casa.
3: Con mucho cariño para toda la gente que está ahí y que está también comprando su entradita, esto es Morrita.

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1: 11:08.
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1: Son las 10 de la... No, las 11 de la mañana con 20 minutos, 11 con 20 minutos y la lluvia está causando estragos, Julio.
2: Sí, además que estamos en estos momentos en el pic de lluvias. A esta hora, la intensidad, del pic de intensidad de las lluvias, sobre todo en la región metropolitana. Hay acumulación de agua, lluvia en el tramo de Camino Melipilla entre el sector Padre Hurtado y Avenida Los Espejos, esto es en Maipú. La situación está bien complicada, por ejemplo, ahí con Tres Poniente, para que lo tengan presente. La ruta 68 ha tenido varios accidentes, lo hemos contado durante la mañana. Reiterar a los conductores a manejar con precaución, a moderar la velocidad para evitar estos accidentes. En la ruta 5 Sur, atentos, estaba bien complicado la altura de Coricuyi. La ruta 5 debido a derrumbes. Esto es en la ruta 5. Ojo para los amigos que se están movilizando, sobre todo los amigos transportistas, los amigos camioneros. Había complicaciones en ese punto. La ruta 78 hasta ahora se registran sectores con lluvia a lo largo de toda la ruta 78. Dicen también que están continúan los trabajos en la ruta 150. Esta es la ruta que une Penco con Tomé. Recordemos que durante esta mañana se tuvo que suspender el tránsito de un derrumbe también en ese punto. Así que mucha precaución, estaban trabajando en los despejes a esta hora. Y lo otro, tres lesionados dejó caída también de un árbol sobre un vehículo al interior de un condominio en Santo Domingo. Son las ráfagas de viento muy intensas a esta hora. Y por último, tengo información que a esta hora acerca de un aviso de probabilidad de nubes convectivas. Esto es asociado a trombas marinas.
3: Ay, entre pero la por del Maule cosa.
1: Y los ríos. Lo que pasa es que cuando se despega del mar y entra a tierra, deja de ser tromba y puede ser como un tornado chiquitito.
2: Sí, son este tipo de nubes que se forman debido a las fuertes corrientes de aire, sobre todo aire cálido y húmedo, que contrastan con lo que se condensa con el aire frío y más seco al alrededor. Entonces, hay un primer aviso que afectará al Maule en el sector costero desde hoy viernes a partir de las 12. La alerta es hasta mañana sábado a las 0 horas. Ampliaremos.
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0: Oye,
1: una pausita, chiquitita, hace.
0: Hay un equipo marroquí que dice que está listo con bocina. Así que, ¿Totito, tú de qué equipo eres?
2: Yo soy del campeón, pues del Arbo. Yo soy del Arbo, de allá.
1: Albo.
0: Albo se dice, Toti. No juegues con eso.
2: Yo soy del Arbo, campeón. No, pero en
1: es
2: serio.
1: Es un árbol, algo.
2: Lo que pasa es que a mí me marcó mucho cuando ganamos la Libertadores y tal. Me marcó mucho eso cuando yo era niño. Daniel Morón, te amo.
1: Tenía enmarcado la correa de tu mamá.
2: Y voy a aprovechar también, si te
1: aprendáis en la vida.
2: Daniel Morón, yo te amo. Por ti jugué al arco. Y quiero conocerte. Ya, vamos a la pausa.
1: Así nomás, pues vamos a la pausa. 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
0: 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Rivarola, si me estás escuchando, si yo fuera mujer, contigo tendría una aventura. ¿Qué tanto, weón? A ver, vengan de uno, weón.
1: Superman Vargas.
0: De nuevo, ya te lo serviste ya, po. Ya te lo serviste ya,
1: po. Mejor yo paso. Oye, ya está. 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
1: Sí.
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1: Oye, chiquillos, los invitamos cordialmente a que ingresen a nuestro Instagram, @RadioCorazónFM. Vamos a estar leyendo eso y para que vean nuestro lindo video.
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1: Esto con la extra de la tele. Extra, extra, no es nada nuevo.
4: Corte total de Vespucio Sur a esta hora. Corte total de Vespucio Sur al oriente.
1: Ah, no, esto es...
4: Esto es en el sector General Velázquez. Hay un procedimiento de un retiro de vehículos involucrados en una colisión.
1: Oh.
4: El flujo, el tránsito está siendo desviado a la vía local en la salida 28 Camino Melipilla. Alta congestión en ese punto en Lo Espejo. Corte total de Vespucio Sur al oriente, sector General Velázquez. Ampliaremos.
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5: Mira.
1: Última hora, de último minuto.
5: No, de
1: última hora.
0: Último segundo.
1: De último segundo. Qué mal hecha la promoción.
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6: ¿Cuánto marca el termómetro corazón?
7: En Santiago, 9 grados.
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0: 11 de la mañana con 41 minutos en tu radio corazón y llegó el momento, llegó el minuto, llegó el segundo de...
1: ¡Concurso!
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2: ¡Estupendis! ¡Toto, Toto, Toto!
0: ¿Qué jugamos? ¿Jugamos al 11?
2: ¿Ya?
0: ¿11 ganaste entonces?
2: 11 ganaste entonces.
0: 2-2-3-8-1-20-40.
2: 2-2-3-8-1-20-41.
3: ¡Ay, 42!
2: ¿Qué pasó?
3: 2-2-3-8-1-20-42.
2: Ahí está.
0: Llama al tiro. Y el 11 tiene que decir 11 ganaste entonces y el premio.
2: Muy bien. Estupendo.
0: Llama al tiro 2238120 40.
2: 2238120 41.
3: 2238120 42, chiquillo.
0: A ver, ¿qué dice el teléfono? A ver, marca el tiro, vaya este premio a Toto. Llame ya.
2: Aló, vamos al número uno. Aló.
0: Hello.
2: Se
0: agua.
2: Ah, no, ahí está.
3: Aló.
2: Perdió. Aló, vamos al número dos. Se autocolgó. Vamos al número tres. Parece que está malo el teléfono. Parece que se ahogó con la lluvia.
3: Parece que el teléfono
2: no es. A ver, vamos al 4.
3: Ese es Julio Star.
2: Ay, no me. Vamos al 4 porque nos corresponde el 4.
3: ¿Aló?
4: ¿Aló?
3: ¿Aló?
2: Ah, perdió. Está perfecto el teléfono. Vamos al número 5. Error 300. Vamos al número 6.
0: Vamos al 7.
2: Número 7. Nos cortan. Nos cortan.
0: No corte.
2: Porque saben que perdieron.
0: 7.
5: ¡Ay, casi!
0: ¡Ay!
2: ¡Ah! ¡Vamos al 8!
3: ¡Ya, Julio! ¡No! ¡Si no soy yo! ¡Ese no soy yo!
0: ¡Vamos al 9!
3: ¡Ya!
2: ¡Ay, todo el mundo!
0: ¡Vamos al 10!
2: ¡Todo el mundo está cortando para hacer el chiste! ¡Vamos al número 10!
3: ¡Si te hablo, no soy yo!
0: ¿Aló?
5: ¡Ah, me dijo esto!
2: ¡Casi!
0: ¡Ahora sí! Este tiene que decir 11 gané entonces.
2: 11 gané entonces. 11 gané entonces. 11 gané entonces. 11 gané entonces.
4: 11 gané entonces.
0: ¡Sí!
2: Buena.
4: Hola, buen día, chicos.
2: Hola.
0: ¿Cómo te llamas?
4: Natalie.
2: ¿De dónde nos llamas, Natalie?
4: De la comuna de Renca.
3: ¡Buena, Nati!
0: ¿Cómo está la cosa para allá, Nati? ¿Cómo está la lluvia?
4: Llueve, pero poquito. Chispe allá.
2: Buena, Nati. Felicitaciones. Oiga,
4: gracias.
2: No corte, diga, por favor. ¿Ya? Ya, besito. Chau, chau.

0: 11:47. ¿Qué dice el público? ¿Qué nos comentan en nuestras redes sociales?
1: ¡Eso!
0: Vamos a ver al tiro, po. ¿Cuál es el drama? ¿What is the problem?
2: ¿What is the problem? Estamos en inglés. Vamos a ver. Estamos hablando en inglés. Nada de cosa.
0: Dice, en una actuación magistral que está digna de un Oscar, Agroservicio Bustamante dice, buen día, chicos. Ya es viernes, saludos. Jaime otra vez con lluvia en Graneros. La Sara Barrera Méndez, buenos días. Besitos, feliz viernes. Buen fin de bendiciones desde Recoleta.
2: Como que a mí me gustaría estar en tu cumpleaños, pero yo cantar así. A ver, vamos,
1: a la
2: chicos.
1: Vista, a la vista, a la vista.
2: Vamos a ver la colita.
1: Sí, a la vista, a la vista, a la vista.
2: Si no la mueve, se le va a poner malita.
0: Y de Stambuk, Chile, también nos manda saludos. Grande Manolito.
1: Saludos. Sí, dale cuando
2: uno
1: quiera.
2: Uno de mis sueños fue ser cantante, pero ya no fui ya, pues uno tiene que asumir las cosas. ¡Ay, qué rico esta parrillada, vamos! Los queremos a todos prendidos esta noche,
1: ¡qué rico, qué rico!
0: Le mandamos saludos a Nuri, casa Chapman, y a su mamá que se está recuperando, sí. ¡Eh, Nuri!
2: Saludos al caballero de la mesa 5, ¿eh? Que está cumpliendo 50 años de matrimonio, sí, el de la cabecita grande que está ahí. A ver, ¿cómo? A mover la cosita.
0: La Clarita 21 nos manda risa.
1: Ya viene el topi.
0: Sabiel Pro Inclusivo dice también, nos manda saludos y risas. Hoy le gustó el video.
2: No se me vayan ¿estamos? Porque ya viene DJ Toti.
1: La señora que está allá, Dios mío.
2: Oiga, aquí, la señora aquí. Que levanta la mano, si puede ir a una de pico con 4 bebidas. Así que participar.
1: Esa soy yo, aquí.
2: A ver, a ver. Los queremos a todos moviendo la colita.
1: Nos falta una pila acá. Llegaron 3 pilas nomás.
0: Roxanita Candy dice, lindo viernes, chicos. Abrazos y cariños.
2: Si no la mueves, se le va a poner malita. Sí, diga.
1: Llegó la linterna, pero con 3 pilas nomás.
0: Oye, mira, el Nano... Mira, nano.gonzales, .3304, par de hueones fome. Oh. El cabezón y esta vieja CTM.
2: Métete.
0: Que se cura rica.
2: Métete a su vida para saber
1: se cura
2: si está
1: rica, Bure.
2: Métete a la vida.
1: Receta, ¿qué?
2: Oye, ¿hasta dónde mandamos la receta?
1: Nos faltó a saludar al caballero que se está quedando dormido.
2: Oye, sin Nano. Caballero, por favor, tenemos la noche larga esta noche.
0: Nano.gonzales.3304.
2: A ver, espérate, ¿a quién le vamos a mandar? No, no, tiene derecho a decir lo que quiera. Que se cambie radio, no se torture aquí, mi amor. Cambie ese programa, váyase al lado. Listo, se acabó la cuestión.

0: Gracias, chiquillos, por estar ahí por un día maravilloso. Sabemos que no es fácil porque, mira, lo hemos pasado como el ajo con el tema de la lluvia. Le mandamos un saludo grande a los que están en la 5 Sur, los que la gente desde la región metropolitana hacia el sur, de verdad, no va a ser fácil este fin de semana. A la Serena también, la gente que estaba con fiestas, con toldos puestos, a los feriantes. ¡Ánimo, chiquillos! Ojalá que sea la última fuerte y ahí vamos para adelante a recuperarnos.
1: Así es, chiquillo. Bueno, besitos para todos. Gracias por la tremenda sintonía. Los queremos demasiado. No se vayan nunca de acá. Besitos para todos, menos a uno. Ah, eso.
0: Pero Evelyn.
2: El que está de santo.
1: Menos a uno, menos a uno.
2: El de santo. El que está de santo.
1: No. Al que está escribiendo cosas feas en el libro.
0: Está sola Mayanita, que canta el rey David.
1: ¿Qué hablan tontera ustedes? Bueno, besitos para todos. Hasta mañana, Nelly.
2: Chao, cita Evelyn.
1: Vaya a buscar a su pato.
2: Buen fin de semana.
1: Vaya a buscar a su pato Torre al camarín.
2: Chao, tontito.
3: Chao, que lo pasen bonito. Buen fin de semana. Los
2: gracias
3: queremos.
2: Gracias a todos.
3: Hoy día nos vemos ahí en 4 puntos VIP en la Florida.
0: ¿A qué hora?
1: Vamos a llegar en balsa.
3: Parte todas las 10 de la noche. Yo creo que voy a llegar a eso de las 3 de la mañana. No, más temprano.
1: ¡Qué chanta!
3: No.
0: ¿Dónde? ¿La dirección dónde?
3: Ahí en 4 puntos VIP, en Vicuña Maquena, entre Metro Trinidad.
1: Y Tobago, entre Trinidad y Tobago.
0: Buena música, comida rica, sí. Y Totito.
3: Cualquier información en mi Instagram, ahí
0: ya,
3: está.
0: Ya, sube tu historia, Totito, todo.
3: Sí, que lo pasen bonito.
1: Que le vaya increíble, ya, que lo pase súper, que se
3: semana.
1: Replete el local, que lo pasen muy bien.
3: Gracias.
1: Besitos a todos y nada.
3: Chao.
1: Gracias. Totales.
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6: Faltan 4 minutos para las 12.
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2: Buenas tardes, señoras y señores, bienvenidos. ¡Oh! Que es viernes y comienza este Festival de la Corazón, como siempre, con toda la alegría y con todo ese sabor y con harta lluvia. ¿Cómo estás, Julito? ¿Cómo está mi único y gran amigo Pato Torres? Te dije, aprovecha el día de ayer, aprovecha el solcito porque hoy día va a llover.
3: Dile a Chanchihuahui.
2: Se lo dije a Chanchihuahui, Chanchihuahui.
3: Te lo dijo. Yo te lo dije.
2: ¿Cómo estáis, Chanchihuahui? Buen día,
3: querido Chanchi. Muy contento. Como día viernes, contento, pues.
2: Además, último día del mes.
3: Con ánimo.
2: ¿Ah? Último día del mes.
3: Último día del mes también.
2: 31 de julio,
3: se nos va julio.
2: Oye, la lluvia ha causado estragos en varias zonas del país. Oye, la región de Valparaíso con mucho viento, muchos postes que han caído, muchos accidentes en la autopista, en la ruta 78, en la 68.

0: en esa fiesta, Pato Torres.
1: Anda, pero ponte una pera en los bolsillos.
0: Oye, en la Serena también con el viento se están volando los toldos de la feria.
1: No,
0: oye,
1: te puedo.
0: Vamos a estar pendientes de todo eso, pero le queremos entregarle. Queremos entregar alegría.
1: Menos mal, po.
0: Le queremos entregar alegría a ustedes. Hoy tenemos invitados.
2: Señores. Directamente de la zona.
0: No podemos decir. Oye, Pato Torres, no podemos decir porque no han llegado.
2: Solamente estoy diciendo que vienen directamente desde el sur.
0: Eso es lo que dicen.
2: Dicen que vienen remando.
0: Y los que, ya, claro, vienen en bote.
2: Vienen en bote.
0: Por eso no podemos decir que no han llegado, porque vienen en bote. Traen agüita. Oye, hoy día tenemos la repetición del capítulo.
2: Sí, señor.
0: El octavo capítulo de nuestro radioteatro.
2: Tremendo programazo, compadre.
1: Oye, ¿por qué será? El segundo capítulo es muy fuerte, ¿eh?
2: Muy fuerte,
1: ¿eh? Muy fuerte, realmente
0: fuerte. Y el que viene.
2: Hay crímenes y hay sexo, crimen.
1: Ah, no sé.
0: ¡No!
2: Es que lo último que yo vi hoy, ¿eh?
0: Ya, si usted se perdió el capítulo del día martes, hoy repetimos el octavo capítulo de ¿Por qué será que las odio tanto? Eso y mucho más. La mami
2: pone y sinaca. Comencemos entonces, aquí está la música.
0: Aquí está Catáis con Sinaca.
2: ¡Aló!
0: ¡Bienvenidos!

0: 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Bella.
1: Ay, niña, por Dios, está todo tan húmedo hoy día.
2: Todo mojado otra vez, mojada.
1: Ya no aguanto más.
2: Hasta puedo andar mojada.
1: No puedo andar todo el día mojada. Por favor, haz algo, Chanchi.
2: Oiga, Totito, estamos invitados a su cumpleaños.
1: Ah, sí, tenemos cumpleaños.
2: Mira, justo con el cumpleaños se mandó
1: a cambiar.
3: Se arrancó, no nos invitó.
2: Larry.
3: Oye, no nos invitó.
1: No nos invitó, qué terrible.
3: Yo los invité a todos a mi cumpleaños. Bueno, sí. a ustedes dos, pollo. Que estén,
1: por celoso. Por
3: no, pero a todos los demás los invité a la radio a mi cumpleaños.
1: Sí. Estoy dándome vueltas cuando fue tu cumpleaños por ella.
3: Usted no fue, señora.
2: ¿Cuándo estás de cumpleaños otra vez, Chanchito Cuauhi, ahora?
3: El 20, po. 20 de agosto.
2: Oh.
3: Pero no, este año no.
1: Geniana.
3: Lo que pasa es que el año pasado dejamos la medalla.
2: Pero para envolverme en una cinta.
1: El
3: Pato
1: Torre
3: que llegó al tacho de la basura.
1: Parecía trompo bailando.
3: Oye, el Pato Torre que llegó ahí, hago. ¡Qué manera de bailar!
1: Y por lo que supe, andaba acompañado.
3: Usted no sabe nada, pero usted no estaba. Así que no hable.
2: Contaron todo.

0: puede contar. Nadie le puede contar.
1: Quite tarros. Cierra la java.
0: Nadie le cuenta.
1: Una tremenda.
0: ¿Qué le importa?
1: Cierra la java de una vez por todas, niña, por Dios.
2: ¿Por qué defendía tanto al Pato Torres?
1: Porque una dama no tiene memoria.
0: Ay, Evelyn, ¿te invitaron al cumpleaños de Toti?
1: No tienes que pagar.
0: No, tampoco está invitada.
1: Tienes que pagar la entrada, ¿cierto, señor Evelyn?
0: Oye, el Toti es más mano de guagua que. ¿Cómo no nos invitó? No te invitaron.
1: No invitó a nadie.
3: No te invitaron.
0: No, tampoco, estamos invitados.
1: Linda, amorosa.
3: No, no sé. No importa, no importa, porque dicen que el trago cortesía hoy día va a ser un navegado.
0: ¡No!
3: Tata.
0: Pero entonces se fue, anda por ahí. Se fue.
1: Sí. Que le vaya bien, cita Evelyn.
3: ¡Se arrancó, se arrancó!
0: Ya.
1: Chao, cita Evelyn, cuídesela. Oiga, anda loquilla la cita Evelyn.
2: Así la veo. Tú,
1: ¿no? Anda chinchosa.
2: Chinchosa, anda así como hoy.
1: Es en la lluvia.
2: Es el polo. Soltera, soltera.
1: ¿Estás soltera otra vez?
2: ¿Soltera?
1: Soltera,
2: sin compromiso.
1: Igual que nosotras.
2: Sí, pues. Chanchito Guawi.
1: Hoy es el día de la palta.
0: Muy
1: ay,
0: bien.
1: No me diga. Pero no tenemos canciones con palta.
2: Oh. Ay, menos mal, porque a mí me da alergia.
0: Qué rica la palta.
1: Ya, hoy es el
0: qué
1: día.
0: Qué rica la palta.
1: Cierto, qué rica la palta.
0: Como pero espérate, ¿cuándo te diste cuenta que eras alérgica? ¿Cuándo eras pequeña?
1: Cuando era chiquita.
0: Ah, pero no, entonces
1: hace
0: no.
1: Hace poco. Vieja mentirosa.
0: No, es que quería preguntarte si te gustaba y después te diste cuenta que...
1: me encantaba, me encantaba, me encantaba. Me la comí entera.
0: ¡Ay! Ya no te lo pregunto nunca nada más.
1: Pero ¿por qué no?
0: Intentando aplicar periodismo aquí, no se puede.
1: Estoy entregando. No.
2: Ya, hoy es el día de la palta, pero no tenemos canciones con palta.
1: No.
2: Hoy es el día de los guardaparques.
1: Tampoco tenemos que hacer con guardaparques.
2: No tenemos que hacer con guardaparques.
1: Ya. Vamos a seguir, ¿qué más podemos hacer?
2: Hoy es el santoral.
1: ¿Cuál es el santo del
2: San Ignacio de Loyola?
1: San Ignacio, tampoco San Ignacio tenemos. Loyola.
2: Entonces, ¿cómo le dicen a los Ignacio?
4: Ignacio. Nacho. Ven.
2: No. ¿Ah? ¿Cómo le dicen?
0: Ignacio, ven.
2: No, sí. Pero no. Sí.
1: Ah, chico.
0: Sí, así lo dicen.
2: Pero diminutivo, ¿cómo lo llaman?
1: Ignacito.
0: Aló, ven. Ignacio.
2: No, pero no, hijo.
1: Tu tío, Ignacito, ve.
2: No, pero sí.
0: Dale, Ignacio.
2: Coloquialmente, ¿cómo le dicen?
0: Ignacio y la concha.
1: Ay, Dios mío.
2: Incluso hay unas cositas así para comer, uno come un...
0: ¡Doritos!
2: ¡No! ¡Pareció los Doritos! ¡Pareció los Doritos y las
1: papitas fritas!
2: ¡No, no!
0: ¡Rami!
2: ¡No le dicen ramitas! ¿Cómo? ¡Le dicen Nacho!
1: ¡Ah!
2: Ah, tenemos dos canciones con Nacho.
1: ¿A quién le dicen Nacho?
0: ¡A los Ignacio!
2: ¡Eso es lo que te estaba preguntando! ¡Me sacan de la casilla!
1: Me encanta.
0: No se explica bien usted.
1: Pues, ya. Enredada y entera, pues,
0: entonces
1: niña.
0: Entonces Nacho.
2: Nacho, entonces Ignacio, Nacho. Tenemos canciones con Nacho, pues, entonces.
1: ¡Ah, del Nacho!
2: ¡Nacho, pues!
1: ¡Ay, pero claro! Y esta es la mía. Báilame. Okay.

0: el Nacho fue a la nieve, Chanchihuahui. Fue a la nieve con un amigo y dos parvularias. El amigo se llama Chino. Chino y Nacho, aquí está, mira. Niña bonita, Chino y Nacho.
1: Es que andaba con las parvularias.
0: El Chino. Pero también canta el Chino con el Nacho.

0: Ahí llegó el que nos invitó al cumpleaños.
1: Apareció.
0: El poco invitador de cumpleaños. Ya, vayan a arroba Radio Corazón FM, se van al Instagram. Le dejan un like, le dejan un me gusta, hay un video. Y antes de ir con el hashtag, ¿qué? Llegó el personaje que no nos invitó al cumpleaños.
2: No importa, y queremos saber por qué no estamos invitados.
0: Venga para acá, mijo. Venga para acá.
3: Completamente invitada, lo que pasa es que los correos suyos no estaban buenos, rebotaron.
1: Lo que pasa es que el valor está muy alto.
0: Estáis cobrando mucho.
1: Estáis cobrando muy caro.
4: Está muy cara la entrada.
3: Yo soy un simpertista nomás que va para allá.
0: Mira. O sea, usted va gratis al cumpleaños.
3: Ya, vamos mejor a la música.
0: Hazte el Larry, ¿viste? Orte, te estás en Larry, güey.
1: Bueno, estábamos en...
0: Así con el cumpleaños.
2: Igual, para... que le vaya muy bien en el cumpleaños, sí. La gente puede ir, vaya a pasarlo bien junto a Toti.
0: Hágale su transferencia también.
2: Toti. Hágale la transferencia, cómprale la entrada. Y por supuesto que no va a haber nadie más de Radio Corazón porque no hay nadie invitado.
1: Toti, gracias por invitarme.
2: Solo Toti.
1: Gracias, Toti.
0: Ojalá te quedes con la torta.
2: Ay, señora, no sea así.
0: Ya, ¿y cuál es el hashtag?
1: Agradecido, Toti. Te lo agradezco.
0: ¿Cuál es el hashtag para hoy día?
1: El hashtag para hoy día. Sí.
2: Ya,
1: pues. La Nelly y la Eglantina.
2: No están invitadas.
0: No están invitadas.
2: Ahora yo entiendo que no hay.
0: La Nelly y la Eglantina y el Chanchi no están invitados al cumpleaños del Toti.
2: Ah, ya.
1: Al Chanchi.
2: Ahora yo entiendo que no les invite a ustedes, si son tan repesados.
1: Que no quieren bailar, quieren estar apretaditas.
2: No.

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1: Ya son las 12:22. Oye, ya vienen nuestros invitados. Ya llegaron, Pato Torres. No, vienen con agüita, vienen desde Los Ángeles.
2: Llegaron en un bote.
1: Del sur, venían en bote. Los líderes de Chile, luego aquí en el Festival de la Corazón. Oye, estamos pendientes. ¿Saben qué? La radio, el poder de la radio llega a todas partes.
2: Es enorme.
1: Y mucha gente, además la credibilidad de la radio permite ayudar a la gente, Pato Torres. Sabemos que hay mucha gente que no hace caso a las alertas SAE. De repente te llegan alertas SAE a tu teléfono y tú no pescáis, pues, ¿no?
2: Y lo sabe.
1: Tiene que evacuar. Yo quiero decir que en este momento se han activado 4 alertas SAE en la región de Coquimbo por la activación de quebradas. Ya, así que para que lo tengan presente, la gente que le está llegando la alerta SAE, haga caso, manténganse informados a través de los canales oficiales, porque es importante, pueden salvar vidas, ¿ya?
2: ¿Y cómo se sabe?
1: Bueno, te llega, Senapred te está enviando una alerta SAE a tu teléfono.
2: ¿Mi teléfono? Y te no dice, me ha llegado nada.
1: Eva, por ejemplo, no, pero te estoy hablando de la región de Coquimbo. Solicite evacuar sector Tongoicillo, la ruta D427 de Coquimbo.
2: ¿Ya?
1: Si le está llegando este aviso, evacúe. Ya es importante decirle a nuestros auditores esta información porque hay gente que no hace caso. Ya, vamos al WhatsApp más 569-61-40-65-58.
2: Vamos con esos saluditos. Vamos. Y dice:
1: hola.
3: Buenas tardes, los muchachos.
2: Buena.
3: Está llorando y es por ti.
1: Mira, la tarde está llorando y es por ti.
2: Claudio Badulaque.
1: Recuerdo que
4: la Nelly y la Eglantina no están invitadas al cumpleaños del Toti.
2: ¿Ya?
4: Pero sí le apagarán la velita al Chan Chihuahua.
1: Mira, ¿ya? me gustó.
2: Bueno.
1: Se lo vamos a pasar a la vieja. Vigo, a la señora.
5: Chan Chihuahua, te equivocas. Pala Alanis Lagos.
2: No es de la radio, ¿no? No entendí el chiste.
6: Dice que me equivoco porque yo dije, oye, van a ir nadie de la Corazón porque solo va Toti porque no estamos ninguno de estos invitados. Entonces el amigo dice, no, me equivoco porque va a Alanis Lagos.
2: Ah, perfecto.
6: Alanis Lagos, que yo sepa.
1: Es artista de la radio.
6: Pero no trabaja.
2: Puede ser invitada de otra forma.
1: Y además el chiste es muy repetido.
5: Feliz.
6: Sí, malo.
5: Feliz día, Julio Stark. Sanguchito de palta.
1: Oh. Feliz día. Oye, espérate, sanguchito de palta.
6: Sí, pero tiene razón. Me parece estupendo.
2: Es verdad.
6: Los sanguchitos de palta.
2: Tiene razón. ¿Eh?
1: Lo que pasa es que mi rol es informar también. Contando lo que está pasando.
6: Sí. Buenas tardes. Tu rol es sapear y yo sí.
7: Carlos Chiquillo, Pato Torres, Chan Chihuahua, Julio Stark.
1: Hola.
7: Oye, la Eglantina más enredada que Cachipún de pulpo.
2: ¿Qué le pasó a la Eglantina?
8: Hola, mi patito bello, mi Julito hermoso. Hola. Te adoro, Julito. Besito a Chan Chihuahua. Les deseo una linda tarde, muchas bendiciones, lindo viernes y buen fin de semana. Besitos, Sanita Recoleta.
2: Gracias,
8: chau, estoy un poco atacadita de la garganta.
2: Así se ve.
1: Cuídate mucho.
6: Sí. ¿Cómo la va a ver, oiga?
9: Muchacho, pero sí, también esas mismas alarmas fueron las que generaron las muertes y las personas perdidas aquí en Coquimbo. Siempre tarde esa alarma, siempre tarde generando caos.
1: Sí, cuando llegan tarde, pero cuando llegan temprano hay que activar los protocolos precisamente. Eso también ha aparejado con lo de las autoridades que tienen que empezar a trabajar también en la evacuación de los... Porque hay gente que dice, evacuamos, ¿y para dónde evacuamos? No sabe la gente para dónde evacuar.
2: Pero tengo entendido que en las calles está detallado.
1: Pero que dice, eso
2: para los terremotos.
1: Para los tsunamis.
2: Ya.
1: Cuando activas quebradas, sectores aislados. ¿Para dónde arrancáis?
2: Claro, al cerro no, porque puede venir el derrumbe.
1: Ese es el problema. Ya, hay que haber una coordinación.
10: Saludo a las viejas califas.
1: Viejas
2: califas. Bien. Ya.
1: ¿Serán parientes de Mía Califa?
2: Pues será.
11: Hola, muchachos. Hola, Julito. Hola, Patito. Hola, viejas cochinas. Chanchibau y Giancarlo Sant'Angelo Maquinón. Saludos para todos los chiquillos que escuchan la radio, para los del casino Oda y... Pero, ¿cuándo pagan?
1: Me echaste el detalle, ¿no?
6: Gracias por dirigirse hacia mí como Giancarlo Sant'Angelo. Muchas gracias.
1: Me fijaste el detalle, qué buen detalle.
6: Parece estupendo que la gente se dirija.
12: Hola, mis chiquillos lindos, qué rico escucharlos en la mañana, me alegran en la mañana, me hacen reír. Que tengan un lindo fin de semana y a cuidarse por la lluvita. Cariño a todos. en la radio.
2: Me da la impresión, Chanchi, que si te decimos Giancarlo Santangelo,
6: ¿sí?
2: Tu personaje varía.
6: No. Yo estoy seguro que sí.
1: Te pones más serio.
6: No, no, no, soy el mismo.
2: A ver, vea, probemos.
1: El perfil es que sí.
2: Probemos. ¿Cómo está
1: Giancarlo Santangelo?
6: Bien, pues viejo coche. ¡No!
2: Ese no, ese no es.
6: Ese es más violento.

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1: Ya vienen los líderes de Chile luego en los próximos minutos y vamos a estar con transmisión vía streaming para que los vean, para que puedan también interactuar con ellos a través de nuestro canal de YouTube, Radio Corazón FM.
2: Lindos artistas, quiero decirlo, ¿eh?
1: Han ido están declinando las precipitaciones, la lluvia, los chubascos acá en Santiago. Llovió muy fuerte en la mañana.
2: Ya.
1: Y va a ir pasando Patito Torres.
2: Después de mediodía va a empezar a declinar.
3: Ya está declinando. Así que la gente que estaba dudando de ir al teatro, ahora es el momento de decir, ok, vamos a ver a Pato Torres.
2: 20 horas, Teatro San Ginés. ¿Por qué será que las queremos tanto?
1: Buena.
3: Ya en Puente Alto se querían bailar en la música de los 90, se pueden ir sin problemas a Estudio 27, a nuestra mega fiesta
2: retro.
3: Tenemos
2: público para todas partes.
3: Sí, señor.
2: Para Puente Alto, para el Blobar de Chea.
1: Oye, ¿las entradas dónde se compran? ¿Ahí mismo en el teatro?
2: Se compran ahí mismo en el teatro, en Ticketmaster.
1: Ya,
2: el
1: Malincrot
2: 102.
1: Ok, ya.
2: ¿Por qué será que las queremos tanto?
1: ¿Última función?
2: No, vamos a tener nada más que una función hoy día.
1: Ah, solamente fin de semana.
2: Este fin de semana, una función.
4: Porque el sábado tengo que ir a la fiesta del chancho ahí en Talca.
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1: Le vamos a mandar un abrazo gigante a toda la gente de Valdivia. Valdivia que no lo ha pasado bien por estos días. Toda esa zona de los ríos con la lluvia. 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
1: 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Oye, escríbanos a nuestro Instagram, ve ahí la publicación. A la vuelta los invitados, los líderes de Chile, aquí en la número uno.
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2: ¿Cuánto marca el termómetro, corazón?
6: En Santiago, 10 grados.
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1: Señoras y señores, sí, se vinieron. Oye, vienen llegando recién del sur.
2: Dejaron el bote ahí afuera.
1: Claro, oye, nos trajeron la lluvia. Están preocupados porque se está desbordando el Payihue. El Kill que está por ahí está ahí. Oye, saludos a toda la gente de Los Ángeles a conectarse. Todo el país están aquí. Fenómeno, Pato Torres.
2: Sí, señores, un fenómeno. Realmente fenómeno.
1: Te cuento, su sueño era estar aquí la número uno de Chile. Dijo, vamos a estar aquí, vamos a andar en Santiago, queremos conocer la Radio Corazón, queremos estar en la número uno. ¡Aquí están los líderes de Chile!
3: ¡Bien, chiquillos!
1: ¡Andy! ¡Andy!
2: ¡David! Por favor, acércate al micrófono.
1: Benjamín, y aquí está Abner. Saluda a toda la gente que los está viendo a través de nuestro canal de YouTube, Radio Corazón FM. ¿Cómo están? Me imagino bien, la emoción.
4: Bien, estamos muy contentos. Venimos llegando un viaje bastante largo. Nos teníamos, ¿cuánto? 7 horas para acá. Pero estábamos muy contentos. Queríamos estar hace rato ya acá en la Radio Corazón. Y nada, estamos contentísimos, con hartas ganas nomás. Y aquí saludar primero que todo a todos los auditores que nos están escuchando, a todos los auditores de la Radio Corazón, de parte de toda la banda Líderes de Chile.
1: Oye, ¿y ya tienen ustedes 5 o 6 años ya de trayectoria?
2: Es un ascenso muy rápido, encuentro yo. ¿Cómo se ha sentido esto a partir de ustedes? ¿Cómo lo sienten que en 5 años han avanzado una enormidad?
4: La verdad las cosas, estamos muy contentos. Este año ya cumplimos 6.
1: ¿Van para 6 los 6?
4: Sí, este año estamos de aniversario. Estamos de aniversario, estamos cumpliendo 6 añitos y ya desde el año pasado empezó a pegar harto nuestra música, gracias a Dios. Le dimos al clavo y nada, estamos muy contentos, muy
2: orgullosos. Eso mismo, ¿a quién lo atribuyen esto, este ascenso tan rápido?
4: Mira, la verdad de las cosas, yo, bueno, por parte mía, yo creo que es por la conexión que tuvimos entre músicos, la conexión que tuvimos con entre nosotros mismos en escoger las canciones.
1: ¿Cómo se conocían? A ver, ¿cómo partió esto de los líderes de Chile? ¿Quién armó el cuento? Por ejemplo, ¿son amigos? ¿Son de Los Ángeles? ¿Son en común? A ver.
4: Le voy a dejar al manda más. Al señor.
1: Al que lleva al de la voz.
4: Sí.
1: David.
4: Ahí, él que lo cuenta.
1: A ver, cuéntanos, David.
5: Muy buenos días, ¿cómo están todos? Espero que todo súper bien. Por acá, David Cofré, voz del grupo Líderes de Chile. Y por supuesto, la verdad que estamos muy felices de estar acá compartiendo con toda la gente que escucha Radio Corazón. Y claro, por supuesto, este grupo se formó en plena pandemia.
1: ¿Ya?
5: Ayer. Del cual yo pertenecía a otro grupo, di el paso al costado y comencé esta agrupación. Y bueno, ahí empecé a juntar a los chiquillos, por ser al Andy, lo encontré en el Quilque, en pleno invierno.
1: ¿En el Quilque? ¿En el estero Quilque que cruza la ciudad de Los Ángeles?
2: Tapado con diario.
1: ¿Ah? Pero cuando estaba seco el Quilque, ya.
5: Cuando estaba seco,
1: ya.
5: Sí, estaba seco.
2: ¿Quién? ¿El Quilque o el...?
1: El Quilque.
5: Los dos.
1: ¿Ya?
5: Ahí comencé a recolectar a los chiquillos, bueno, los del grupo, bueno, se conforman de varias ciudades, por ser Abner de Perquenco, somos cotorreanos.
1: Ah, de Perquenco, ¿ya?
5: Por acá mi compadre es de Benja, de Concepción.
1: ¿De Conce?
5: Tenemos a Joel, que es de Puerto Montt.
1: Mira, bien variado, así como...
5: Exactamente.
2: Graniadito.
5: Sí, tenemos de todos lados, la verdad que de San Carlos Ñuble, de hecho, la técnica también, son todos repartidos.
1: El de San Carlos nos trajo longaniza. No.
5: Se las comió de camino.
1: Se las comió, ya, en el camino. Ya, entonces, así parte, en medio de la pandemia, parte surge y se transforman de a poquito en un fenómeno que... Fíjense, chicos, los que nos están viendo, nos están escuchando, ustedes fueron los primeros en hacer también la colaboración con Zúmbale Primo. Me imagino que Zúmbale Primo también para ustedes ha sido importante y un referente también en esto de la música, de la música ranchera tropical, ¿sí o no?
5: Bueno, sí, exactamente fue así. Bueno, la verdad es que yo conozco a los chiquillos de años, a Alex y a Nelson. Fuimos, con Nelson,
1: son de la zona también.
5: Claro, bueno, con Nelson conformamos un grupo que se llamaba Los Prisioneros del Sur hace años atrás.
1: ¿Ya?
5: Y ahí nos conocimos con Nelson, tuvimos como 3 años más o menos compartiendo música. Y bueno, después nos dejamos de ver por X cosas y bueno, y cuando se dio el momento, formé mi grupo, él me tendió la mano y eso se agradece un montón.
1: Mira, qué bueno. Sí. Mira, qué bonito eso.
4: En cuanto a las colaboraciones, bueno, igual lo hemos escuchado de varios grupos. El tema es que cuando hicimos la colaboración nosotros con Zúmbale Primo, antes no se veía mucho el tema de las colaboraciones.
1: Esto es fit,
4: ¿no? Dentro de la cumbia ranchera.
1: Sí.
6: No se apoyaba mucho entre bandas rancheras.
4: Entre bandas rancheras no se apoyaba
1: mucho. Había más rivalidad que amistad.
4: Sí, y bueno, nosotros igual tuvimos una visión diferente con respecto a eso. Bueno, los chicos, los Zumbale también, y en realidad siempre lo hemos dicho que la música no es para competir, que es para compartir. Y de ahí se empezó a ver como harto movimiento, harto fed entre varios grupos. Y hoy en día, gracias a Dios, tenemos colaboraciones con Alanis Lago, Zumbale Primo, Gino Meia, con J Matt también, con Tolifu. Y se vienen, tenemos algo ahí. Se viene algo bien grande, así que para que lo espere toda la gente.
1: Y, oye, también, y con varios discos de oro, a, por supuesto también, varias reproducciones en las plataformas digitales como Spotify y todo eso. Oye, cuéntanos el trabajo de composición también, ¿cómo lo hacen al momento de hacer la música, los temas? ¿También esto es grupal o hay alguien que lleva la batuta?
4: O sea, aquí tenemos a David, el compositor.
1: ¿Ya?
4: Benjita, aquí el más musical. Pequeñito, el productor musical, junto con Abner Gallego, que el guitarrista también. Y bueno, Luthier también, pues él crea su propia guitarra.
1: ¡Ah, qué bueno! ¿Y esta guitarra la hiciste tú? ¿Ah? Esta otra. Esta te la prestaron. Ya, se la prestaron.
4: Fuera de eso, también aprovechamos de mandarle un saludo a los chicos que no están con nosotros. Bueno, nos están esperando en el bus porque hoy también, bueno, después tenemos otra entrevista en un canal de televisión.
1: Ah, ya. Pero primero Radio Corazón.
4: Primero teníamos que pasar.
1: Claro.
4: Muy bien. Lo primero. Y después tenemos show, así que aprovecho de mandarle saludo a Feñita, que es nuestro acordeonista, a Joel, que es nuestro bajista, tremendos músicos también, a Cato, que es nuestro timbaletero, y a todo el equipo técnico también, tenemos a todos esperándonos ahí, somos como 17.
3: Oh, son más que los Pokémon.
1: Y andan en su bus, Pato Torres, tienen su bus.
2: Sí, tienen su propio bus. Y cuéntanos, presentación aquí en Santiago, ¿pronto?
4: Sí, hoy tenemos en Renca, hoy día estamos en Renca.
1: ¿Ya?
3: ¿Fortunato?
4: Sí, mañana estamos en Ovalle y el domingo también volvemos acá, vamos a estar en Aquawin. Hoy voy a aprovechar de pasarle un datito, el día 30 de agosto.
1: ¿Ya?
4: Nos vamos a estar presentando en Peñalolén, ¿cierto? Peñalolén, vamos a estar dándole ahí, así que a toda la gente de Peñalolén, porque ya creo que no hemos estado. Disculpa, ¿cómo?
6: En el Pariente Fest.
4: En el Pariente Fest, vamos a estar ahí, así que a toda la gente que quiera ir a acompañarnos, no hemos estado allá en Peñalolén, así que quedan cordialmente invitados para el 30 de agosto también.
1: Oye, me gustó eso, el Pariente Fest. Mira, entretenido. Oye, qué bueno. Oye, la gente de Los Ángeles, la gente también está interactuando a través de las redes sociales, querido Chanchihuahui. Se están conectando, le están mandando muchos saludos.
3: Hay harta gente conectando con ustedes a través de nuestro canal de YouTube Radio Corazón, como por ejemplo el Mario dice, los amo, líder de Chile, de parte de Mario. La Verónica le está mandando saluditos de parte, desde Valdivia. Ya, dice, me gusta mucho su música, sobre todo Mil Preguntas. Daniel Mateluna dice, me encanta, nos vemos el domingo en Aquawin. Bárbara Conejero dice, son los mejores, han crecido mucho, felicitaciones. Nos vemos más tarde. Bueno, ahí dice Bárbara Conejero, vamos por más, se merecen eso y mucho más. Salud desde Peñalolén. Harta gente conectando con ustedes a través de nuestro canal de YouTube. Oye, chiquillo, y bueno, en el canal de televisión, ¿van a tocar?
6: ¿Van a algo preparado?
3: Adelante. Porque no, yo pregunto si tienen la guitarra.
1: Es que la guitarra es prestada, pues,
3: pero sonará o no. A ver si suena. A ver, ¿cómo sonaría?
4: Ahí tenemos uno de los mejores guitarristas del sur.

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3: Con sentimiento. Oye, hoy están cumpliendo un sueño, porque están en la Radio Corazón, ¿cierto? ¿Qué sueños tienen ahí en mente que quieren cumplir? Han ido avanzando, están próximos a cumplir 6 años, pero me imagino que se han ido trazando metas de a poquito en esto de la industria de la música, que era donde decían al principio, era bien competente, ahora hay más amigos, hay más colaboraciones, pero hay un trabajo arduo de ustedes en ese sentido. ¿Cuál es el sueño que le falta por cumplir?
0: Pucha, la verdad que hemos estado cumpliendo varios sueños, pero quedan varios. Como todo artista, busca uno estar siempre en la cúspide, donde la gente más nos ame, más nos conozca. Entonces, bueno, de hecho, uno de los sueños es llegar a, qué sé yo, a Viña del Mar, llegar a Guaso del Mue.
4: Yo creo que en nuestro...
3: ¿Qué dice aquí Benjamín?
5: Yo creo que en nuestro Movistar Arena poder cumplir ese sueño de llenar ese lugar.
4: Gracias a Dios.
5: Sería bonito.
4: Bueno, nosotros tuvimos la invitación del grupo Somale Primo a colaborar con ellos. O sea, yo con David nos presentamos en el escenario en el Movistar Arena y fue demasiado lindo. Y ahora yo creo que el sueño principal es hacerlo con la banda completa, hacer nuestro propio Movistar Arena, como decía Benjita recién. Y bueno, posteriormente sería ideal un Guaso del Mue. Sería lo ideal. Y también, bueno, y otro de los sueños es seguir manteniendo el cariño de la gente. Gracias a Dios, tenemos un fiato muy bonito nosotros con la gente. De hecho, la forma de tratar nosotros a la gente que se comunica con nosotros en redes sociales es nuestra familia. Son nuestra familia. Y nada, ojalá nunca perder eso. Siempre tratar de... Estamos tratando de hacer mucha... Estamos innovando mucho. Estamos todo el tiempo dándole. Porque hoy en día todo lo que es la música está avanzando muy rápido. Entonces hay que estar ahí en la actualidad, hay que estar con la, o sea, en la contingencia misma. Y voy a aprovechar, ya que está la...
3: Aproveche.
4: Vamos a aprovechar que esta es la radio más grande de Chile. Así que, nada, les voy a decir a todos los auditores, a todos los que no han escuchado Líderes de Chile, primero que todo que vayan, que escuchen nuestra música. Y les voy a aprovechar de pedir que nos vayan a ver a redes sociales ahí, que se unan a la familia Líderes de Chile en redes sociales. Pueden buscarnos como Líderes de Chile oficial en Instagram. También tenemos Facebook. Bueno, estamos en todas las redes sociales, así que búsquenos y nos van a pillar al fin.
3: Oye, un aplauso.
1: Los Líderes de Chile.
3: Oye,
1: ojo que en Los Ángeles y esa región son cuna de grandes artistas, ¿no?
4: Sí. O sea, de allá tenemos muchos artistas. Están los peregrinos que son de Berquenco. O sea, que en realidad...
3: Toda la zona.
4: Sí, toda la zona. Tenemos...
1: Hay que pensar también que por allá son los Ángeles Negros, ¿no? Si nos remontamos a tiempo pretérito, ¿no?
3: Más para el sector de San Carlos, por ahí, Pato Torres. Pero toda esa zona, el Ñuble, Biobío, la Araucanía, son tierra de grandes artistas y lo han demostrado. Y ¿sabes qué? Me gustó este trabajo arduo que han hecho con sencillez, con mucha sencillez. Se notan unas personas muy simpáticas, muy de piel, así como muy de piel, y son gente de esfuerzo y están hoy día logrando, me imagino, hay mucha emoción porque están en la número uno de Chile y nos alegramos por eso y que la gente los siga conociendo ahora. Así que ya saben, los Líderes de Chile estuvieron hoy en la número uno.
4: Muchas gracias.
1: Vamos presentando una cancioncita de ustedes, pues, chiquillos, que nos presenten.
4: Oye, vamos a presentar la última, que de hecho es la que estaba sonando de fondo, nuestro último lanzamiento.
3: ¿La última carta?
4: Titulado La última carta. Así que vayan, escúchenla y vayan a ver el videito de YouTube.
3: Ya, aprovechen. Mira, a ver, que está Abner, todos juntos en la cámara, lo presentan aquí y se despiden de la gente que nos está viendo también a través de nuestro canal de YouTube.
4: Bueno, para todos los que nos están viendo, para todos los auditores de Radio Corazón, esto es La Última Carta de parte de todos. ¡Líderes de Chile!

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1: Ya, nos vamos a la pausa, nos vamos a comerciales. Oye, qué agradable, qué grata visita lo de los líderes de Chile. Así que todo el éxito para ellos.
2: Sí, pues. A ver, tiene una carrera muy bonita, así que les vaya muy bien.
1: Oye, nos vamos a la pausa. ¿Saben quién vino? ¿Qué vino? A visitarnos Chan Chihuahui, Patito. Nuestra amiga La Quenita, así que luego estamos con ella.
2: Allá, pues.
1: Nos cae cositas ricas La Quenita. ¡Vamos a la pausa! La Quenita,
2: bueno, y apúrate, apúrate, apúrate, apúrate.
1: ¡Apúrate, Pato!
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1: Vamos a la pausa.
2: Ahora sí, ¿eh? Ya volvemos.
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0: Oye, vieja. ¿Por qué ella dijo que iba a venir la Kenita?
1: ¡Ay, nuestra amigui!
0: La amigui y la Kenita.
1: La amigui de las empanadas, de la sopa y pica.
0: Calzones rotos y berlines. Y nos trajo cositas ricas. Sí, ¿cómo estáis, Kenita?
2: Hola, ¿cómo están? ¿Cómo están todos los auditores de Radio Corazón? Yo prometí que iba a venir y lo hice. Con lluvia, sin lluvia, lo hice igual.
1: Tú eres igual a nosotras. Nosotras prometemos, prometemos y siempre llegamos. Siempre llegamos.
2: Así que aquí con las chiquillas disfrutando una rica sopa y pilla. Y les traje berlines, calzones rotos.
0: Oiga, pero se pasó.
3: Oye, Kenita, la gente no creía que iba a venir. La gente, los auditores, no va a ir. Aquí estamos, Empanadas K en su Instagram. Y bueno, aparte de empanadas también, berlines, sopa y pilla, calzones rotos, de todo que nos trajo la Kenita.
1: Ideales para la lluvia, pues. Nosotros que nos mojamos entera.
2: Sí, aquí, con lluvia, con todo, pero me comprometí en traerle, aquí estoy.
1: Y aquí están.
3: Aquí está. Oye, aquí Kenita. Están.
1: Por favor, pasa, guachita. ¿Cómo estás? Mira la otra.
0: El jefe también tiene hambre.
1: Sí. No, oye, no Kenita. Era el jefe, era la otra.
0: Era la otra vieja. La Tencha también quería comer.
1: Mira, andaba por ahí la Tencha dándose vuelta.
0: Kenita, ¿cómo ha andado el negocio? Cuéntele a la gente dónde está ubicada para que la gente que la viene conociendo por primera vez, para que le vaya bien y para que vayan a comprar cositas ricas.
2: Ya, yo estoy en Gonzalo Bunne con Carlos Otolongi, afuera del Unimar. Que en este momento está mi esposo trabajando.
3: Ahí dejaste al hombre. Ya, dejaste al hombre.
1: Bien hecho. Ay, qué puro darle a esos hombres. Eso no le damos nosotros aquí al chanchi, ¿no?
2: Así que lo dejé allá. Mi hija, Chanchi Huevo, y te mando muchos besos.
3: Muchas gracias.
2: Dicen que son miradoras.
3: Gracias.
2: La Macarena.
3: La Maca, un besito para ella.
2: Así
3: para la
2: Maca.
3: Es grande, chica.
2: Que tiene 21.
3: Ah, ya, muy bien. Sí, no, igual es chica. Saludos para la Maca.
1: Ya mejor.
3: Saludos para la Maca.
2: Así que estamos todos ahí trabajando, recibiendo los pedidos para el 18.
3: Eso qué bueno que lo dijiste, porque ahora es el momento de hacer los pedidos. Si hay una para la fiesta empresa del 18, quiere encargarte, tiene que ser ahora.
2: Sí, nosotros tomamos de empresa, tomamos de los colegios.
3: Colegio, mira.
2: Y también, por ser, no sé, pues quieren hacer una actividad en las municipalidades.
3: También.
2: Así que ahí estamos con Empanadas K, en las redes sociales. 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Yo hace 2 años atrás tuve para entregarle pedido a don Zacarías cuando tuvo la...
1: Sí, pues, sí, me acuerdo.
2: Así que nosotros de...
3: A la fonda de él. Sí, claro.
2: La fiesta de la chingla de mi edad.
3: Claro.
2: Nosotros fuimos la que le hicimos las empanadas.
3: ¿Qué te va?

0: que nosotros de por ser producto cantidad grande, nosotros ya estamos acostumbrados a trabajar.
1: Claro.
2: Así que es cosa que se inscriban nada más, mijita linda,
1: que te manden un WhatsApp, que te llamen.
0: Que me llamen o por las redes sociales.
1: También.
0: Así que.
1: Empanadas K, no lo olvides.
2: K con K de kilo.
1: Oye, hay que decir con K de Kenita, de kilo, claro, de Kenita. Hay que decir
2: de Kenita,
1: que
2: de Kenita de Q o de Kenita de K.
1: No, de K.
2: De K, de K.
1: De K. Ya,
3: hagamos lo siguiente, la clínica tiene 1311 seguidores.
2: Ya.
3: Que aumente los seguidores a partir de ahora, dice ya. Empanadas K, Kenita Empanada, ahí tiene la fotito de todas sus cosas ricas que ella, por supuesto, hace de sus propias manos.
1: Kenita, ¿tú tienes el control de esa cuenta? ¿Tú subes foto o saquemos una foto?
0: Yo soy la que subo la foto y mi hija, porque mi hija...
2: Saquemos una foto, claro.
1: La subimos al tiro en Empanadas K.
3: Y podríamos grabar un video también y te vamos a subir, te vamos a hacer toda la promoción, mija.
2: Ella, la más bella.
1: La promocionadora.
0: Ustedes vendrían a la de radio, no se pierden estas viejas tan lindas.
1: ¿Qué van a ser lindas, querida? ¡No!
2: Somos preciosas.
3: Chanchihuahui no nos quiere. Chanchihuahui no nos quiere, ¿no? Porque, claro, le gustan las jóvenes, como la hija de la Kenita.
1: ¡No! Oye, Kenita, pues fue lo que quería decir también. ¿Viste que estoy?
2: Se pone nervioso el tono.
1: Eso.
0: Auditores, si vieran la cara de Chanchihuahui, está rojo.
1: No, ¿cómo se le ocurre que va a estar rojo? No, yo quiero decir que el año pasado la Kenita nos mandó una cantidad de empanadas.
2: Deliciosas.
1: Bueno, exquisitas sus empanadas, Kenita. Así que
2: deliciosas.
1: Totalmente recomendado para que la gente se vaya a Empanadas K, le dé like y ahí mismo le hable, oiga, quiero empanadas para el 18 o al... Bueno, si te pido para ahora, ay, po. Ay, todo el rato.
0: Tengo pino, napolitana, pino merquén, churrasco queso.
1: Ájale, toma.
2: Eso.
1: Churrasco queso, ¿cómo quedaste?
0: No, las churrasco queso son mortales. Wow. No es porque yo la hago.
2: Ah. Me tinca, que deben ser deliciosas.
1: Déjate de comer, vieja.
0: Así que los dejo a todos invitados, de verdad, que, pucha, ayuden a las pymes, pucha,
2: cierto.
0: De eso dependemos.
2: Las pymes mueven Chile,
0: sí,
2: y nos mueven a nosotras también.
0: Así que, y dale gracias aquí a la radio, a Brisa, que siempre me reciben, ustedes chiquillas, Chanchihuahui, de verdad estoy muy agradecida porque me reciben siempre con los brazos abiertos, así que...
1: Deberíamos llamar a Julio y a Patito para que vengan a probar las empanaditas, o sea, las sopaipillas, porque...
3: Es que nos pillaron, estábamos comiendo precisamente la sopaipilla.
1: Puta, que llegaste rápido.
3: Es que estaba aquí al lado de la Kenita,
1: Permiso.
3: Oye, y estaba revisando...
1: Déjame pasar.
3: Oye, es que estaba revisando, ya tenemos 1,336.
1: Ya.
3: Subieron los seguidores Kenita, así que empanadas K... 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
2: Y los berlines, que está de última, pues.
0: Sí, los berlines, mire. Es una anécdota súper rara porque nosotros, mi esposo siempre me decía, mi amor, ¿por qué no te tinca de hacer berlines? Yo le decía, es que hacer berlines es complicado, de verdad.
2: Claro.
0: Es muy complicada la masa, todo. Y un día yo le dije, ya sabí que me voy a atrever y lo voy a hacer. Y sabéis que de la nada me salió la receta, me salió todo. Y de verdad son maravillosos porque el berlín tiene una técnica que tiene que ser blandito.
2: Porque hay berlín. Yo le quiero hacer un berlín al chancho. ¿Cómo nos veríamos haciéndole un berlín al chancho?
3: Hay que hacerle el tajito al berlín, sí, por el medio, ¿cierto?
2: Con harta cremita.
0: Sí, el berlín tiene que hacerle un tajito arriba, así que, porque sin tajo arriba no se puede echar la crema.
1: ¡Ya!
2: ¡Salga de aquí, señora, por favor! ¡Ya, váyase de aquí! ¡Salga!
3: El aplauso más grande. ¡Bravo! Para Kenita.
1: ¡Grande, Kenita!
3: Empanadas K, a seguirla para que aumente los seguidores, para que le vaya muy bien. Reitere la dirección para que le vayan a visitar también. Chanchihuahui ha prometido no sé cuántas veces visitarla.
2: Sí, íbamos a ir a comprar un día.
3: Pero por culpa de él no vamos.
1: Voy a ir.
0: Sí, yo siempre le digo, vengan a verme, venga. Y usted no puede, así que...
1: ¿Está la maca, no? ¿Está la maca?
0: No, la maca no. Es que... Le toca la práctica de técnica.
2: Pero por favor.
1: Ah, ya. No, entonces no. No, que no sé si llegue por el tiempo de salir aquí a las 2 y volver a alcanzar a llegar a las 4, ¿alcanzamos o no?
2: Sí, sí, tenemos que alcanzar. Vamos
1: ¿cuánto,
2: y volvemos,
1: ¿cuánto te demoráis para allá?
0: Yo acá me demoré 20 minutos. En
1: Igual. Wow. Ya, vamos a ir.
2: Gracias.
0: Dejo a todos invitados que estamos en Gonzalo Bunne con Caloto Longhi, afuera el Unimar de Quinta Normal. Así que a todos mis seguidores, TikTok, Instagram, WhatsApp. Y eso, que los dejo a todos invitados con empanadas K.
1: Muchas gracias.
2: Muchas gracias, querida.
1: ¡Bravo, querida!
2: Riquísimas las empanadas.
1: ¡Empanadas K!
2: ¡Empanadas K!
1: ¡Empanadas K!
0: Perdón. Y un saludo a mi esposo, Jonathan Arce, que me está escuchando.
2: ¡Ay, qué lindo!
0: Te amo mucho.
1: ¡Está enamorada!
2: ¡Está emocionada, oye!
1: ¡Vaya, su vieja, nadie la invitó!
0: ¡Me tocó guachita hoy día!
2: ¡Compártelo!
0: ¡Sí, pues!

0: Ha llegado el momento, querido amigo. Bueno, esta es la repetición del capítulo número 8. Si usted se lo perdió el día martes, esta es la posibilidad para que vuelva a escucharlo o lo pueda tener ahí en mente. ¿Se ha perdido la historia? Bueno, está disponible, están disponibles los otros capítulos en nuestro canal de YouTube Radio Corazón FM y también en nuestro Instagram. Así que ahí pueden seguir también los capítulos anteriores. Pero esta es la repetición del capítulo del martes.
1: El capítulo número 8
0: de este radioteatro vertical que denominado como ¿por qué será que las odio tanto?
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4: Eglantina está inválida de sus dos piernas. Además, que no podrá consumar su matrimonio porque está inválida de su...
3: Luego del trágico accidente en la boda, Tantiwawi quedó atrapado en un matrimonio solo por pena. Mientras tanto, Eglantina enfrenta su más dura realidad. Y no es el uso de la silla de ruedas, sino la falta de acción en la intimidad.
5: ¡Ay, mísera de mí! ¡Ay, infelices! ¡Apurar si los pretendo, ya que me tratáis así! ¿Qué delito cometí contra vosotras naciendo? No puede ser, postrada, en esta silla de ruedas, con el cuello ortopédico hasta las orejas. Pero lo peor de todo no es el dolor de huesos y no poder caminar, guachito. Lo peor es que llevamos 2 semanas de casado y naca la virinaca. Mi matrimonio no se ha consumado. ¡Ay, esta niña está pidiendo a gritos!
6: Pero, Eglantina, por favor, estáis toda enyesada. Aparte, te veo y pareces como la Canita Larraín. De solo imaginarme, en realidad, como que ya me dio un poco de cosa.
5: ¡De esa nada! ¡Yo no me quedo así! Contraté por internet a un terapeuta holístico especialista en reconexión marital para lisiados. Mañana mismo nos viene a hacer una sesión de acupuntura tántrica con piedras calientes. De esta noche no vas a ir, tranquilo. ¡Guau!
6: ¡Al teléfono! ¡Uf! Salvado por la campana. ¿Mansión de Eglantina Morrison? ¿Con quién hablo? ¿De la cárcel? ¿Qué pasó? ¿Cómo que la señora Nelly se volvió loca? ¿Qué está haciendo? ¿Que se comió el colchón de la celda y le está haciendo espiritismo a los gendarmes? No me digas. ¿Y qué quiere que haga yo? ¿Que vayamos urgente a verla porque no la aguantan más y no saben qué hacer con ella? Ya está bien, vamos para allá. ¡Eglantina, súbete a la silla de ruedas! Que la señora Nelly está dejando la grande en la cárcel y tenemos que ir a dar la cara ahora.
5: Perfecto, me sirve para pedir un par de cosas para la noche del mañana.
6: ¡Ay, qué miedo este lugar! Está como húmedo y huele como a sopaipillas pasadas.
5: Avanza rápido, chanchito, que este piso tiene mucho hoyo y se me está desarmando la silla de ruedas.
7: ¡Código rojo! ¡Código rojo! ¡Atención a todo el personal!
6: Oiga, señor gendarme, venimos a ver a la reclusa Nelly. ¿Está por ahí o no?
7: ¡Arránquense, aprecien sus vidas! ¡Esa vieja no es humana! Dobló los barrotes con los dientes, se saltó el muro perimetral de 5 metros usando una escoba y dejó a 3 guardias amarrados con encaje rojo.
6: ¿Qué? ¿Se escapó?
5: ¡Vieja mañosa! ¡Nos hizo venir para nada!
7: Espere. Dejó una nota pegada en la pared con lápiz labial y dice: para Eglantina Morrison.
5: Ay, a ver, ¿qué dice? Léemela tú, chanchito, que con la sacada de cresta quedé media daltónica.
6: Eglantina, me escapé.
8: Y no me voy a ir de esta ciudad hasta verte 3 metros bajo tierra. Voy a terminar lo que empecé, las escaleras.
6: Atentamente, tu pesadilla en vida, Nelly. Besos al chanchi. ¡Ay!
5: Chanchito, chanchito, esta silla de ruedas, ¿tienes turbo?
6: No tiene.
5: ¡Guau! ¡Empuja! ¡Que nos van a matar!
3: Mientras tanto, Eglantina y Chantihuahui se van a su casa con más miedo que perro afuera de restaurante chino. Y a pesar de eso, Eglantina sigue intentando consumar su matrimonio.
5: ¡Ay, Chanchito! Ya estamos a salvos y calientitos en la cama. Olvidémonos de la loca de la Nelly. Sácate los botas y ven a consumar este amor.
6: Uy, como que me dio un sueño de repente. ¡Ah! Ya tengo un calambre. Además, como que me duele un poco la cabeza también. Estoy medio indispuesto.
5: Ay, no te caí el cucho, Chanchihuahui. Aprovecha que me saqué el cuello ortopédico. Pon de tu parte, pues, hombre.
6: Es que no siento un poco de frío. Aparte, ¿y si la vieja loca de la Nelly anda rondando por la casa?
1: ¿Cómo? Quizás yo...
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3: Extra, extra, noticia de último minuto. Y siguiendo con el caso del escape de Nelly Burjard de la cárcel, algunos vecinos de la Reina Alto han comentado haberla visto rondando por las casas. Seguiremos informando cuando alguien muera. Adelante, estudios.
1: ¿Cómo?
5: ¡Ay, Chanchihuahui! Abrázame, abrázame, verás que el mundo es de los dos. Mira que parece que anda cerca esta

0: 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Descubra esto y mucho más en el próximo capítulo de ¿Por qué será que las odio tanto? El amor a la fuerza.
1: Tampoco. Yo no me puedo explicar.
2: Oye, impresionante. Fíjate que lo volví a escuchar esta segunda vez, como que uno le pone más atención a esas cosas más.
3: Los detalles de cada acción que es de los protagonistas. Impresionante. Ahora, ¿qué va a pasar? Hagamos radioficción con nuestros auditores. ¿Qué va a pasar en el próximo capítulo? Queremos saber la reacción, también sus comentarios. ¿Qué le está pasando con este radioteatro? Ya, en el más 56, 9, 61, 40, 65, 58. ¿Les gustó el capítulo?
4: No, intenso hoy día, sí, intenso.
2: Intenso, muy intenso.
4: Lo que yo no entiendo es cómo logré grabar una escena en la cama.
2: ¿La cama?
4: Con la Eglantina. Estábamos en la cama cuando me estábamos hablando.
2: ¿Te tocó? ¿La Eglantina te tocó?
4: No, igual hay un respeto.
2: Ah, no hay respeto.
3: ¿Te fijaste, Chantihuahui, interesado en la plata de la...?
4: No.
3: Sí, está interesado.
2: Pero el personaje.
3: ¿O sí o no? ¿Te está interesado?
5: No, muchachos, se pasaron. Cada vez me intriga más. Muy bueno, los felicito. Gran trabajo. Gracias a gran Pato Torres.
3: Qué gusto, mira.
2: Le gustó.
6: Chicos, a mí me encantó el programa, el Rey del Teatro, pero me dio risa cuando le dijeron, ya vamos, súbete a la silla de ruedas. Una lisera subiéndose a una silla de ruedas.
3: Ah, pero sí.
4: Es que estaba acostada, po.
3: Claro.
7: La duda que tengo, ¿era el Charles Badulaquer que ha hablado, no?
4: Puede ser.
8: Intenso, y cada día mejor.
9: Sanchi, ¿no sentiste la trompa de...?
4: Ya.
10: Oye, el capítulo, bueno, me tiene intrigado. Yo creo que el que va a aparecer ahí va a ser el Kaminsky, compadre.
4: No.
11: Excelente. Muy bueno.
12: Muy buenas tardes, chiquillos. Pagaríamos por ir a ver la en vivo, la obra. Oh. Así que piénsenlo. Yo creo que debían hacerla.
4: Te lo dije yo.
13: Buena, chiquillos. No, se pasaron. Está muy buena, chiquillos. Chanchihuahui, Gitanelli, Lantina, no. Está muy buena. Están para Hollywood, chiquillos.
4: Hollywood.
14: Yo creo que va a entrar la Lantina y se va a aprovechar del momento que esté cansado Chanchihuahui, esté cabeceando y va a abusar de él.
3: No, pero ¿cómo va a ser una historia de abusos?
4: No.
3: Nada que ver. Ya, pero próximo martes un nuevo capítulo.
2: De moda también últimamente, me parece, cada cosa.

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1: Ya nos tenemos que ir a la última pausa. A comerciales nos vamos, pero quédense con nosotros. Todavía queda festival hasta las 2 de la tarde aquí en la número 1 de Chile.
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1: Ya no se vayan. Ya volvemos.
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2: ¿Cuánto marca el termómetro, corazón?
4: En Santiago, 11 grados.
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0: 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Es el festival del cumpleaños del Festival de la Corazón.
1: ¡Feliz!
2: ¡Feliz! ¡Feliz!
3: ¡Les deseamos
1: a ustedes!
4: Oye, antes de ir con los saludos, ya está la foto con la Kenita, la foto con las cositas ricas que nos trajo Kenita, en nuestro Instagram, para que dejen también sus comentarios. Alguien escribió por ahí, están igual que los de Sabingo. Pasan puro comiendo, dice por acá.
3: ¡Qué manera de comer!
4: Ahora, la diferencia es que ellos vienen a demostrar la comida, los otros van a pechar.
1: Van a buscar pechar por los
4: van a pechar a otra parte, claro. Vamos a saludar a los Ignacios que están de santo hoy día.
3: ¡A los Ignacio!
4: Hoy día están de santo los Nachos.
1: ¡Mira los Nachos!
4: ¡Ignacio, bueno, y la Ignacia!
1: El Ignacio Clinge, el hijo de mi amigo.
4: Pero por
1: Fernando
4: supuesto.
1: Clinge, está en Uruguay este chiquillo.
4: Oye, Chanchito Guaui, ¿tienes alguien que saludar hoy día? ¿Alguien que esté de cumpleaños, aniversario, matrimonio?
5: No tengo nadie que saludar hoy día, compadre. Lo que sí tengo que decir es que hoy día nos encontramos en Estudio 27 en Puente Alto para hacer la mega fiesta retro junto a Ultraman.
4: ¿Vas a celebrar tu cumpleaños?
5: Hoy día.
4: Hoy
5: viernes 31.
4: ¿Vas a celebrar tu cumpleaños?
5: Mega fiesta retro para todos los noventeros y noventeras. Cualquier información en mi Instagram, por favor, si quieren entrar, pídamela, yo tengo.
3: O sea, un día, lo mismo que yo.
5: Sí,
3: tengo teatro.
5: Pero yo en Puente Alto.
3: No, pero yo acá en Santiago, Villa Vista,
5: claro.
3: Pues. Melcrot 102. ¿Por qué será que las queremos tanto? 20 horas. Y no va a estar lloviendo a esa hora. Así que perfectamente pueden ir. No se la puede perder.
6: Que los cumplan.
7: ¡Ya! ¡Las viejas que hablan!
4: Las viejas que hablan.
1: Las viejas que hablan.
4: Porque también bueno para comer pancho sabe, ¿no?
1: Ah, ¿verdad?
4: Las viejas que hablan.
8: Buenas tardes, chiquillo. Quería saludar a mi hijo Ignacio, que está de santo hoy día y que anda arbitrando allá en los Andes, que lo quiero mucho de parte de Marta Mendoza, que lo ama con todo mi corazón.
1: Ya la Martita saluda
6: a mi hijo. La la la la la la.
9: Hola, mis chiquillos hermosos, quiero mandar un gran saludo, un abrazo, un besito para mi sobrino Ignacio, que está de santo. Desde ahí de Puerto Montt.
4: De Puerto Montt.
10: Hola, chiquillos. Quiero mandar un saludo a Carolina Naranjo, que hoy día está de cumpleaños. Y Ignacio Fuente, que es mi hijo, que también está de santo.
6: La rarilla, ya la rarilla.
11: Hola, chiquillos, ¿cómo están? Le quería enviar un saludo a mi sobrino Ignacio, que lo quiero mucho. Un saludo a ustedes también. Y por interno me dicen que Toti solo invitó a Willy Sabor, Toque Alegría y invitó a Comics. A nadie más.
4: Al cumpleaños.
3: ¿Al cumpleaños? Ya.
10: Hola, chiquillo, quiero mandar un saludo.
12: Saludo a mi tío Ignacio, mi tío Nacho, el tío Nacho.
4: El del champú. Tío Nacho, el del champú.
1: Claro.

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1: Oye, salud para Miriam Janet, que nos estaba mandando corazones por ahí. Para Millán Sixto, que tengan un excelente inicio de fin de semana, chicos. Saludos a mis hijas Emilia y Cristina Millán desde Peñalolén. Lucila Araneda, salud desde Osorno. Oye, mucha lluvia en Osorno, querido Patito.
2: ¿Así?
1: Y vaya a darle también un like, ¿saben qué? A la foto que aparecemos ahí con la Kenita en el Instagram.
2: Bien, pues.
1: Arroba Radio Corazón FM.
2: Mira, ¿salvaste a la faun de Macarena, Luis?
1: No, no la saludo.
2: Hola, mi patito Julito Chanchihuahua, dice. Señorita Nelly, besos para usted y para mis nietos, Tiago Maureira, que siempre nos está saludando a la faun de mí.
1: Gracias por todo el cariño, aquí está.
2: ¿Esto es?
1: Shiny.

0: ya.
1: ¡Nos vamos, chiquillos!
2: ¡Ándate luego!
1: ¿Qué pasó? ¿Qué pasó, niña? ¡Por Dios!
3: Hoy nos comimos todo.
4: Yo me lo como
5: nos,
4: todo.
5: Nos comimos, te comiste
3: todo. No,
5: aquí
3: todo. Todo, sí, nah. Todo.
4: Te lo comiste todo.
3: Oye, Belín, cuál son rotos.
5: Pégate los dedos.
4: Bueno, hay que comer, hay que empezar a comer para ser más fitness. Hay que comer colalés rotos.
3: Colalés rotos. Oye, acuérdate, Chanchito Guaui, que tenemos que ir un día ya a comer allá a Quinta Normal.
4: Claro, empanadas.
5: Ya sí, te, sí, ya sí, vamos dijo. A ir, vamos a ir. Ahora sí, se demoran 20 minutitos, vamos.
4: Ahí donde septiembre, la... septiembre, vamos, ¿ya?
3: Tenemos que ir donde la suegra.
5: No, ya, no, no, porque no se puede hablar tontero usted. Al tiro. Gratuito.
3: ¿Pero cómo que gratuito?
1: Ah, no, no, no, no, no, no.
3: Y la hija le quiere...
1: ¿Pero por qué hablan así?
3: Porque la hija...
1: ¿Pero por qué me hace burla usted,
5: hijo? Déjese hablar tontera usted. Ya, vamos.
3: Ya, oye, tenemos dos canciones hoy día de Nacho.
4: Claro. Y necesitamos saber cuál es la que se va a ganar en el día de hoy. Así que, ¿tú quieres acabar con esta?
3: ¿O acabamos con esta otra?

0: con esta otra.
1: ¿Ya? La y la vieja.
0: La esta es Báilame y esta otra es Niña Bonita.
2: Quiero acabar con esta. Quiero acabar con esta.
0: Cante si quieres, cante quiero con nosotras.
3: Oye, mejor no tengo.
0: Oh. ¿Qué pasó? WhatsApp, el más
4: 569-6140.
5: Con esta otra, dijo.
0: 6558.
2: Con esta otra, quiero acabar con esta.
6: Hola. Hola, vieja Nelly.
0: Hola.
6: Por favor, déjenme acabar con esta otra.
0: ¡Ay!
7: Quiero acabar con esta otra, guasita rica.
0: ¿Con esta otra?
8: Con la vaina podría. Yo voto por esta otra.
5: Esta otra, va ganando.
9: Hola, mis viejitas hermosas. Yo quiero acabar con esta otra.
0: Ay,
10: hoy acá con mi señora estamos en discusión porque a mí me gusta esta, pero a mi señora le gusta esta otra.
0: Oh, uno y uno.
11: Decídete.
12: Hola, mamis. Acabo con esta.
0: Ay,
12: acaba
0: con
11: esta. Hola, señora Nelly. Acá queremos acabar con esta.
0: ¿Cuál va ganando, mi señora?
13: Esta otra.
5: No brome.
14: Quiero acabar con esta.
15: Quiero acabar con esta.
14: Yo quiero acabar con esta otra.
5: Ya.
10: Estamos en discusión.
16: Señora Nelly.
0: ¿Sí?
16: Ay, señora Nelly.
0: ¿Sí?
5: Ya.
6: Yo quiero acabar con esta otra.
0: Muy
5: bien. No, dígalo decentemente.
1: Con la glantina y la vieja.
11: Esta otra.
0: Esta otra.
5: Sí, decente.
6: No, brome.
17: Hola, par de amores. Quiero acabar con esta otra.
6: Yo quiero acabar con esta otra. A todo ritmo.
0: A todo ritmo quiere acabar con la
6: Nelly,
0: otra.
6: Yo quiero acabar con esta.
0: Arriba la
11: Hola,
0: otra.
11: Nelly,
0: esta otra. La otra.
11: Grande, quiero acabar con la otra.
0: La otra. Definitivamente. Acabamos con la otra. Claro.
1: Richie Peña.
0: Niña Bonita. Y Nacho. Dedicado a nuestras niñas, Canchi Guaui.
11: Ay, qué lindo.
0: Mira la niña bonita. Canchi, mira la niña bonita.
5: La arruga.

0: pasó, mijo?
1: ¿Qué por favor, ¿qué es lo que está pasando?
0: ¿Qué está bien el dedo? ¿Qué está haciendo, mijo?
2: Es una versión fome, esta es la nueva.
0: Para que la niña esté más alegre ya.
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0: Pero ya viene el rumpi.
1: Viene el rumpi, sigue sus historias, sus cuentos. En nuestro número telefónico, el 22-381-2040-2041-2042.
0: También se pueden comunicar por el WhatsApp. Oye, a las 4 totalmente en vivo y en directo, con un berlín atravesado, viene Chan Chihuahui.
1: ¿Te gustan las paraditas?
2: Por supuesto,
1: Codón. Que te gusta,
0: sí,
1: más.
0: Claro. Ya, oye, ya. Linda tarde, buen fin de semana, que les vaya bien en todos los eventos, en todos los panoramas.
3: Gracias.
0: A cuidarse de la lluvia, porque mañana...
4: ¡Cállate!
0: Domingo 9,
1: los espero. Hoy día en el teatro, a las 20 horas. ¿Por qué será que las queremos tanto? Teatro San Ginés, ahí en el barrio Bellavista.
0: 20 horas, ¿por qué será que las queremos tanto?
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7: ¿Qué hora es, corazón?
8: Faltan 2 minutos para las 2.
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último día de julio, viernes 31. ¡Viernes! 2:04 y vamos iniciando nuestro programa que ha estado buena esta semana. Picamos alto. ¿Y usted cómo le baila? ¿Le baila? ¿O ya no le baila y quiere que le baile? Bueno, hay música aquí en este chacotero sentimental. Así que llámenos al 22-381-2040-41 y 42. Escuchamos a Jepe. Hoy día me lanzo.

0: Cotero Sentimental despidiendo a Julio. Muy buenas tardes.
1: Aló.
0: ¿Sí, con quién hablo?
1: Con el motoquero.
0: ¿Y qué edad tiene motoquero?
1: 4.3.
0: Ya, ¿y qué pasó?
1: Bueno, Rumpi, mira, te quiero contar mi historia corto y preciso. Lo que pasa que tengo una sobrina de lo cual se casó.
0: Ya.
1: Y el marido tiene la mamá que es soltera.
0: Viuda. La suegra de tu sobri.
1: De la sobrina.
0: Sí, pues la suegra de tu sobri, po.
1: Sí.
0: ¿Ya?
1: Sí, de lo cual ellas tienen su hijo, todo, y yo soy como el tío abuelo, se puede decir, con ellos, y los regaloneo mucho.
0: O sea, eres cercano a la familia de la sobrina, digamos.
1: Claro, pues soy el familiar directo de la sobrina. De lo cual...
0: Te tercias a la suegra de vez en cuando.
1: Ahora.
0: Ya.
1: Porque antes no, antes solamente compartíamos, como lo juntamos las dos familias, compartíamos los dos, pero solamente conversaciones como familia nomás, pues, nada más de eso.
0: ¿Estado civil suyo?
1: Separado.
0: ¿Estado civil de la suegra?
1: Viuda.
0: Ya. ¿Cartel libre?
1: Sí, relativamente sí.
0: ¿Ya?
1: Lo cual... ¿Qué es lo que pasa, Rumpi? Si aquí llegan a enterarse de lo que tenemos o lo...
0: ¿Pero
1: que...
0: ¿Pero qué tenéis con la suegra?
1: Y a lo... Hasta el momento, sus caricias...
0: ¿Grado 2?
1: Sus salidas locas.
0: Sus salidas locas, pero sin grado 3, conferencia y cual... No, puro grado 2, puro romanticismo.
1: No, grado 3, entonces.
0: ¡Ah!
1: Pero esta sería poca salida, pues no te estoy diciendo que yo 10 salidas, con suerte 2 salidas. Tengo ya. Miedo, Rupi, el miedo de que se rompa las relaciones familiares.
0: ¿Tuyo con la sobri?
1: Sí, pues, y la familia, que ahora que se juntan las dos familias...
0: ¿A quién le llamáis la familia? Es que no entiendo cuando decís la familia, ¿a quién más? Si aquí no hay nadie por tu lado, no hay nadie por su lado, son dos adultos...
1: Sí, pues, la familia mía, pues, mi mamá, mi hermana, hermano, que después no se puedan juntar las dos familias, la de parte de él con la familia de la parte mía.
0: ¿Pero por qué? ¿Por qué lo veis como una cosa tan terrible que dos adultos se gustan y se peguen los zarpazos? ¿Qué es lo terrible que me perdí?
1: Porque una vez los dijeron, cuidadito ustedes dos ahí, las conversaciones los tiraron a... Como que no querían ver como juntos porque tengo miedo de que se corte la relación.
0: En el minuto que te dicen tengan cuidado con ustedes dos, es que todo el mundo ya sabe, po. Llegaron tarde.
1: No. No, todo el mundo sabe, no sabe nadie, po.
0: Pero y esa persona que dijo, oye, tengan cuidado, ¿crees que no sabe?
1: Es que es hijo de ella, po.
0: Sabe, po.
1: No, sí, no,
0: ¿por qué uno va a decir eso? Oye, no, engaña aquí a comerte a mi mamá.
1: Porque sabe que yo soy...
0: Y sabe que ella también, po, si sabe todo, por eso te digo que sabe, po.
1: Sí, pues sí, obvio que él sabe cómo es su mamá y él sabe cómo soy yo también, po.
0: Y la vio primero que nadie, po.
1: Claro.
0: ¿Pero qué es lo terrible? ¿Por qué es tan terrible? ¿Por qué dejarían de unir los Montesco con los Capuleto? ¿Por qué?
1: Porque se van a cortar las relaciones.
0: ¿Por qué? ¿Por qué? ¿Qué es lo malo que estás haciendo? ¿Qué es lo que no es adecuado, digamos? ¿Qué es lo malo? ¿Qué?
1: No sé qué es lo malo, vos, Rupi, porque al final te estoy llevando un consejo si sigo para adelante o no sigo para adelante, vos. ¿Corto la relación o no corto
0: pero
1: nada?
0: Pero es que me perdí. Es que no entiendo qué es lo que puede ser objetable en que dos adultos que no mantienen compromiso, que pues, si lo quería hacer con compromiso también, guatulla. Pero qué es, ¿cuál es lo que tú ves como una dificultad?
1: Que ya después nos vamos a poder juntar las dos familias, la parte de él y la parte mía.
0: ¿Pero después cuándo? ¿Qué te querés casar? La querí tratar mal, la querí volver loca, no entiendo. Ahora, es que
1: puede,
0: hoy...
1: puede ser, Rupi, que a lo mejor cuando si llegamos a formar algo y después esta relación no coincida, no terminamos, después la familia no va a ser como muy...
0: Pero este supuesto, ¿por qué la familia? ¿Por qué metía más gente? No entiendo. ¿Por qué las familias se van a odiar? No entiendo eso, aparte. Esa parte me gusta la loca, las familias van a cagar, weón, no se van a ver más, voy a perder a mi sobri. Eso es lo que me pierdo.
1: No, familia, o sea, a mí a lo mejor me pueden aislar por Rupi. ¿Van a preferir a ella, que es la abuela, o van a preferir al tío?
0: ¿Cuánto los ve? Es que me pierdo. Insisto, ¿viví juntos con ellos?
1: No, pero
0: ¿cada
1: los veo
0: cuánto los veí? ¿Cada cuánto los veí? ¿Qué pérdida es esa?
1: Harto, porque yo tuve cercanía con, cuando chico, mucho con sobrinos como los tengo con ella.
0: Ya, pero ¿por qué? Perdona, vamos de nuevo. Tu sobri, su marido, son gente como muy conservadora, que solo la pone los martes, no tengo idea si son gente lesa de mente.
1: No, Rumpi. El miedo de a lo mejor más adelante va a salir a flote esta relación, pero...
0: Ya saben.
1: El miedo de que...
0: Sí, ya saben. El loco que te dijo, ¡oye, cuidado! ¿Qué creéis que vio? ¿Por qué creéis que te dijo eso?
1: Porque tiene que haber visto algo raro.
0: Sí, ya vio, pues. Sabe con la chichita que se están curando el este y el y la esta. Entonces, que insisto, vamos, ¿cuál es lo terrible que estás haciendo? Tú eres una mala persona que la vaya a volver loca, la vaya a robarla, la vaya a tratarla mal, la vaya a volverla loca. ¿La vaya a dañar?
1: No, pues Rufi, no.
0: Ya,
1: nada,
0: pero ¿qué entonces? ¿Ella te va a dañarte? La loca es loca, era loca la loca.
1: Pero los familiares míos sí, pues son como bien conservadores en ese sentido, el miedo que tengo.
0: Ya.
1: Eso es más... Por mí, por mi parte, no.
0: ¿Y ella?
1: No, yo creo que tampoco, pero también es con el miedo de que la conservación de la familia. ¿Qué dirán?
0: ¿Te importa?
1: En relación familiar sí, pero en ya. Relación amorosa no.
0: No, pero entonces si es que te importa y tú creís que esto no les va a parecer, actúa en consecuencia, pues, bueno, ¿cachai? Entonces, si a mí me importa que tal persona haga esto y yo hago esto y a tal persona yo me importa su opinión, puta, dejo de hacerlo, pues, ¿no?
1: Claro.
0: Es que si te importa, pues. ¿Te importa que se sepa?
1: Más adelante sí, ahora no, Rumpi. Hay muchas cosas.
0: Ahora está ya por tope, arriba de la cama saltando, por loco, Kiwa.
1: Sí, vos. Estamos.
0: Entero loco, estamos... ahí, pues, con juguete nuevo.
1: Claro, juguete nuevo.
0: ¿Y a la dama le importa?
1: Yo creo que.
0: No hay hablado con ella, no hay hablado de esta cosa.
1: Sí,
0: de la familia.
1: Hemos hablado el tema.
0: ¿Y qué dice?
1: Hemos dejado claro que si llegamos a juntarlo con la familia de nuevo, como que no nos pescamos nosotros, pero hasta que llegue el punto de aclarar el tema y decir, ahí que vamos de frente y digamos lo que tengamos que decir.
0: Ya, pero ahora no es ese día.
1: No, todavía no, Rumpi. No estamos preparados.
0: Por eso, pues, entonces estáis conociéndola, estáis... O tú querís formar una relación con ella y vamos para adelante, tú y yo... En mi moto.
1: Sí, a lo mejor más adelante me quiero hasta casar por Rupi. Uno nunca sabe el destino.
0: Por eso, pero es que yo no veo nada que sea reprochable en que dos personas se gusten, no tengan compromiso directo. ¿Cachai? No te estáis cagando a nadie, no te estáis metiendo en una relación, ella tampoco. Eres un hombre libre. Dijiste que no la querís dañar, la loca tampoco. ¿Cuál es lo? ¿Qué es lo terrible? ¿A quién le tenéis miedo? ¿Vos le tenéis miedo a alguien? Ya, ¿a quién le tenéis miedo?
1: ¿A los hijos?
0: Ah. No a la sobri, digamos. Al marido de la sobri.
1: Sí, vos.
0: ¿Que le estáis picoteando a la mamá?
1: Claro.
0: ¿Eh, vos?
1: Claro. Sí, vos. No, mi sobrina no.
0: Ya, y vaya a tener que transparentar con la sobrina. Entonces, ¿te lleváis bien con la sobrina, con tu sobrina?
1: Sí, no.
0: La
1: sí,
0: tenés que sentar que... y decir, ya, sobrina, está la cagá. Y te va a mirar y te va a decir, todos sabemos, weón.
1: Claro.
0: Pero... Sí, pues es que vos creéis que vais de vivo y soy entero pavo, si ya te dijeron, ¡oye, cuidado! Shh, cuidado, ¿qué, weón? Ya. Yeah.
1: Cuando, ah, no, pero lo... cuando dijo eso, Rupi, todavía no pasaba nada. O sea, todavía
0: pero
1: no...
0: la vio antes, po, weón. Sí, la vio antes. Y sí, eso es lo interesante, porque la vio antes que todo, po.
1: Es más, si yo ni siquiera la había hablado, solamente las actividades familiares no lo hemos visto después ni
0: es
1: siquiera
0: por... es pitonizo el hijo.
1: Sí, porque ni siquiera yo le hablaba por WhatsApp, nada, porque no tenía el número de ella.
0: Y ahora
1: amigo,
0: sí,
1: el ya. Chepito, el que me animó para decirme, háblale.
0: ¿Quién?
1: Un amigo, el Chepito.
0: Puta, Chepito te metió en el forro, ¿viste?
1: Sí, pues, y ahora se ríe, él se ríe cuando yo le cuento las cosas y él se ríe, pues. Entonces, él me animó.
0: Mira, pero que ya hay dos que la han visto, el hijo y el Chepito, pues. Dos ya la vieron, ya el Chepito, el hijo... Faltaba, y vos nomás, pues soy entero pavo, por loco.
1: Es que el Chepito le contó porque yo fui que le empecé a hablar del tema y él me dijo, dale para adelante. Y al final no estoy cometiendo un pecado.
0: Y si lo estáis cometiendo, rico igual, pues nos vamos todos al infierno. Oye, lo que te digo es que son gente adulta, tú, ella... Nosotros, vosotros, ¿me entendí o no? Aquí a esta altura, ¿qué te vaya a negar porque un conservador ande vueltas por allá mirando qué? Opínate de tu culo, loco, no del mío, ¿qué? Es que ese es el problema, aquí uno pasea al perro por donde quiere, papi, haga lo que siente, sé buena persona y póngale bueno nomás que te vamos a ponerte un tema, esto es...

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2: Hacemos entonces una pausita. Llámenos al 22-381-2040-41 y 42. Seguimos en este Chacotero Sentimental.
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4: ¿Cuánto marca el termómetro, corazón?
5: 11 grados.
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0: Y aquí vamos en este chacotero en día viernes. ¿Nos va a llamar? ¿Está ahí? Disque, disque. Este es Álvaro Enríquez. Mátame.

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1: 22-381-2040-41-42, si es que nos quiere llamar en este momento. Vamos a hacer una pausa siempre necesaria y volvemos al Chacotero Sentimental.
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3: ¿Qué hora es, corazón?
4: Faltan 4 minutos para las 3.
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0: escuchando este chacotero sentimental. En el último mes de julio, en el último día, digo. Muy buenas tardes.
1: Buenas tardes.
0: ¿Sí, con quién hablo?

0: Capricornio.
1: ¿Y qué edad tiene Capricornio?
0: 40 miles.
1: ¿Qué pacho?
0: Nada, quería contar mi historia de amor, un poco de redactarla más que nada, y lo que me ha costado en la vida, salir adelante con mi familia, mi pareja, que es luchadora. Nada, pues, te cuento un poco.
1: Eche fuera, vos, papi.
0: Ya, igual yo soy una persona que me guarda las cosas y no se lo demuestra a ella, vos.
1: ¿Hace cuánto que tenéis pareja?
0: Pucha, no, ya, vamos a cumplir ya casi 10 años juntos. Hemos tenido alto y bajo.
1: Ya, pero tenéis perro, hijo, hija, árbol,
0: no, casa. Tengo, con ella tengo dos hijos. Ah. Ella tiene, la conocí con tres hijos. El del medio es uno que es discapacitado, que luchamos con él.
1: Espérate, ¿tú la conociste con tres hijos?
0: Sí, hermano.
1: ¿Y de ahí tuviste dos más con ella?
0: Sí.
1: Salió buena para el cabro, chico.
0: La loca. Buena, pues, libu de coneja, po.
1: La dura, weón.
0: Ya. Así que, hermano, puta, la ha costado caleta, weón. Somos, en realidad, somos de la quinta región nosotros. Ahora ya estamos viviendo acá en Talcahuano. ¿Cachai? Pues vinimos a vivir para acá por tema de trabajo y de poder salir adelante más que nada y de algunos problemas que teníamos nosotros como pareja y los conocimos.
1: Oye, espérate, pero con cinco críos el camino es un camino, digamos.
0: No, por eso, por hermano, puta, lo ha costado a los dos, ¿cachai? Lo ha costado caleta y pucha, es forzoso, po. A mí, más que nada, a mí me ha costado y gracias a mi suegra, Carlos, tiene acá en Talcahuano. Mi suegra me busca trabajo, trabaja en el muelle ella. Y me da pololitos de repente en el muelle, dueña de lancha ella. Así que ahí me pego la salva y salgo adelante, más que nada, hacer lucas.
1: ¿Viví con la suegra?
0: Y me la rebusco.
1: ¿Pero viven los siete con la suegra?
0: Sí, porque la casa es grande de mi suegra. Nosotros vivimos en una casa aparte. Ella tiene la casa de ella y nosotros vivimos aparte de la casa. Claro que compramos todo aparte, ¿cachai? Y mi suegra igual lo ayuda ahí. Pero más que nada te quería contar la real historia de los dos, po.
1: Ya, pues chajuera, pues, papi, si usted está hablando.
0: No, pues, pucha, mira, mi pareja la conocí en un internado, ¿cachai? Un internado terapéutico. Yo igual estaba internado.
1: Ya.
0: Pucha, tuvimos nuestra recaída, ¿cachai? Por eso te digo que lo ha costado.
1: Ya, pero espérate, ¿tú estabas internado por problema de consumo?
0: Sí, pues, hermano, sí.
1: ¿Y consumo de qué?
0: No, pero pues, era policonsumo yo, pues, le daba a todo.
1: Copete, faltaba droga.
0: Faltaba porque me tomara el cloro nomás.
1: ¿Y ella también?
0: Sí, pues, y gracias a Dios estamos bien, por eso le digo. Le puse la lucha, hemos luchado juntos. Ella, gracias a Dios, está bien.
1: Y, ¿En el sentido del consumo, pararon con la tontera o siguen?
0: Sí, con esa weá ya fue.
1: Ah, ya.
0: Ya fue esa de la cuestión de las drogas y todo ese tema.
1: Ya.
0: ¿Qué sé? Y mucha, los costó caleta, pues. Cuando la conocí, puta, nunca pensé que iba a recaer yo. ¿Qué sé? Y seguía luchando, pues, no quería estar más en esa wea. Quería salir adelante y hasta me pegué la cachada y basta, pues, más que nada por los niños, pues, mano. Claro. Por los niños salí adelante.
1: Claro. Y,
0: sí, pues, como decís tú, son varios niños, pues. Y de que le ha costado, puta, le ha costado duro. Pero no me justifico la adicción que teníamos. Y esa adicción siempre uno la va a tener en el cuerpo. Si uno tiene que reconocer que siempre va a ser adicto y de la fuerza
1: ya,
0: de
1: pero ahora están bien, ahora te llamáis para decir que están bien o que están mal.
0: No, pues ahora llamo que felicitarla más que nada a ella por la fuerza que tenía ella con su, esta es una enfermedad la que diría uno, ¿cachai? Más felicitarla a ella como persona que ha llevado, perdurado en el tiempo la adicción y no ha recaído más que nada y ha sabido sobrellevar el tema, ¿cachai?
1: Claro.
0: y decirle que...
1: No, pero espérate, pero aquí son dos, po. Tú y ella. Ella también, sí, digamos, pero tú también,
0: sí,
1: po.
0: Sí, pues no, si yo estoy, gracias a Dios, estoy bien, hermano. Estoy bien. Solo decirle que la amo nomás, pues, y que siga luchando nomás, pues.
1: Claro, y que el cariño, y que los niños, y que vamos para adelante.
0: No, pues que no se pierda eso nunca, po. Que no, no se sé, pierda nunca eso, po. Porque sería fome, po.
1: Ah. Sería fome. ¿Y entre qué edad y qué edad de mi hijo?
0: Mira, te cuento, tengo, mira, cuando la conocí a ella, tenía una niña, tenía 10 años.
1: Y ahora
0: la niña tiene 15.
1: 15,
0: el otro niño tiene 18, el que discapacitado tiene 13.
1: Claro. Y después los tuyos.
0: Y los dos conchitos.
1: 8 y 5.
0: Uno de 4 años y uno de 1 año.
1: ¡Oh! Tenía un hijo de 1 año.
0: Sí, pues, hermano.
1: Oye, que te queda cerro por subir, caremostro.
0: Sí, pues, hermano.
1: Claro.
0: Así que...
1: Ya, vos, o sea, lo que tenéis que estar...
0: Te doy las gracias a ti igual por haberme contestado igual.
1: Oye, si lo que tenéis que estar es estar tranquilo, hacer las cosas de a una, los días de a uno, y querer a esa mujer, querer a cada uno de los niños, y pensar que todo va a estar bien nomás, pues, si eso es todo. Así que te mando un abrazo grande y te vamos a ponerte un tema. Esto es Penso Positivo.

0: Seguimos en este chacotero sentimental. Último llamado de julio. O capaz que no. Buenas tardes.
1: Buenas tardes, Rumpi. ¿Cómo estás?
0: Sentado y atento. ¿Cuál es su nombre?
1: Tanque del Amor.
0: ¿Tanque del Amor?
1: Exactamente.
0: ¿Y qué edad tiene?
1: 3.8.
0: ¿Y qué pacho?
1: Mira, Rumpi, te quiero contar una historia que ocurrió en el año 2013.
0: ¿Ya?
1: Resulta que, por esas cosas, la vida tenía una polola. Terminamos porque la relación se había vuelto un poco tóxica.
0: ¿Era tóxica la loca o vos?
1: No, ella, con decirte que me iba a buscar a la casa, a gritar.
0: Era tóxico, bueno, entera tóxica.
1: Sí, pues uno en esos momentos también, pues cabro, caliente, a veces uno la pescaba y hacía también sus tonteras. ¿Para qué vamos a andar con cuentos?
0: Sí, ¿no? Bueno, sí.
1: Tú sabes que el cuerpo tiene sus necesidades.
0: ¿Ya?
1: Ya me rompí. Resulta que nos separamos. Yo conocí a una mujer 3 años mayor que yo. Esto es en el campo.
0: 13 años mayor que tú, cuando tú tenías ¿qué edad?
1: Yo tenía 28 años en ese momento.
0: Y la loca anda las 40 peras.
1: Exactamente.
0: Ah.
1: Soy, pues, voy viejo pasto tierno.
0: Ya.
1: Ya, pues, empezamos a salir. Y después, con el par de meses, ella me dijo que se iba a separar. Se separó. Y después apareció esta otra chiquilla. Me dijo que estaba embarazada. Hasta ahí apareció cuando tenía alrededor de 5 meses. Técnicamente el bebé. La fecha... No cuadraban para nada, porque yo igual también soy un poco ordenado en todo ese sentido de la fecha, y por necesidades, carencias mías también, yo crecí sin papá. A mí mi papá no me reconoció, entonces tuve de cierta manera un poco de culpa.
0: Ya, pero final, espérate, llega esta mujer y te dice estoy embarazada y tú creíste. ¿Qué edad tenías tú en ese minuto? 28
1: Sí.
0: ¿Y quién se embaraza? ¿La mujer de 40 o la anterior?
1: No, la anterior.
0: La anterior, o sea, tú ya estabas ahí en una relación cuando llega la anterior embarazada.
1: Exacto.
0: Chuta, qué difícil.
1: Es complejo, más que nada por lo que te contaba de mi carencia. A lo que yo igual asumí el rol de reconocer al niño, ¿cachai?
0: ¿Lo creíste al tiro, digamos? ¿No dudaste de ella?
1: Lo dudé porque no me da las fechas, pero lo relacioné a lo otro, rompí. A lo otro, cuando...
0: Te cegaste.
1: Sí, es que cuando eras niño, ¿cachai? No, no tenés como papá, sentí culpa. Porque aparte a mí de niño siempre me molestaban en el colegio porque no tenía papá. Y era un poco triste ese tema.
0: Ya, bueno, espérate. ¿Fuiste papá y ese hijo es tuyo hoy?
1: Para allá vamos.
0: Claro.
1: A lo que yo no sabía, ¿cómo decirle a esta persona mayor?
0: ¿Ella tenía hijos? ¿Hijas?
1: Sí, tenía 3 hijos.
0: Claro.
1: Sí. El tema es que esta persona mayor tenía una discapacidad visual. Tenía un puro ojito bueno. El otro ojito lo había perdido por malformaciones que había tenido congénitas.
0: ¿Ya?
1: Y yo con ella no podía tener hijos porque ella también se había ligado las trompas, todo eso. Entonces nosotros empezamos, yo de partida no sabía cómo decirle que iba a tener un hijo, que de partida no era con ella y era de una relación anterior.
0: Ya, pero lleváis 3-4 meses con ella, pues.
1: Sí.
0: Ya, pues estáis sí. Empezando, o sea, tampoco era que te llegó un hijo que tuvierais con un amante, era la polola anterior.
1: Sí.
0: Te enredaste ahí solo, te metiste puro cuento en la cabeza, te aterraste y empezaste a tomar decisiones media desacertadas.
1: A tomar decisión apresurada, porque imagínate, no tenía un referente y quería tratar de hacer lo mejor posible para que ese niño tampoco sufriera. ¿cachai?
0: Ya, pero es que lo extraño es que esto tú lo hablaste con alguien en algún minuto, como de tus amigos, amigas, familiares. Oye, me está pasando esto, porque estaba ahí bien ahogado, manoteando así para no hundirte.
1: Mira, con mi madre no tenía relación. Y tenía a mis abuelos, pero mis abuelos tienen, en este momento ya tienen cerca de 93 años. Entonces, en su momento no.
0: Te la comiste solito.
1: Me la comí solo. Ah. Mi hijo único más encima, me la comí solo de rompi porque tampoco quería darle un caldo de cabeza a los viejos que está ahí. Con mi mamá tenía.
0: Ya bueno, pero relación. Espérate, ¿qué le dijiste a esta? ¿Cuándo le dijiste? ¿Cuando el cabro chico tenía 15 años? ¿Cuándo le dijiste?
1: No, le dije cuando estaba a punto de nacer. Cuando tenía alrededor de 8 meses esta chiquilla.
0: Ah, ¿y cómo te fue?
1: No, la mujer se volvió loca, rompí. Se volvió loca. De hecho, cuando estábamos. Cuando le comenté. Para ella igual había sido como un cambio bien bien drástico, porque mujer separada también es que típico que te presentan como de cierta manera un poco el
0: ya, pero espérate, que no te vayas para el lado. Ya, ¿qué dijo, pobre?
1: No, me dijo era un maldito, un pobre desgraciado y ella en su rabia me empezó a manotear. Empezó a dar cachetada. Y yo como también cabro estaba empotado, aguanté. O sea, al final, de cierta manera, era como en su momento lo que yo estaba escogiendo. Asumí el tema de la paternidad.
0: ¿Reconociste al bro, gato?
1: Sí, no sé si lo reconocí.
0: Ajá. Lo reconocí. O sea, ¿tu hijo?
1: Mi hijo, por papeles mi hijo. Por papeles mi hijo. Después la mamá del niño me empieza a decir que no era mi hijo.
0: ¡Joder!
1: Y hoy empiezo con un caldo de cabeza, así como... ¿Qué onda?
0: ¿Cuándo te empieza a decir, ah, si el hijo no es tuyo, qué te decía el...? ¿Cuándo?
1: Cuando tenía 6 meses.
0: ¡Oh!
1: Cuando tenía 6 meses.
0: ¿Y por qué no hiciste un examen de ADN, güey?
1: Por lo que te decía, en su momento...
0: No, si no me vengáis con eso, porque aquí sí... Perdona, pero ya, para. No te escudís siempre en la misma frase. No, es que yo no tuve papá. No, aquí él te está diciendo... Ella, perdón, te está diciendo... Yo no... Tú no eres.
1: Sí, me lo dijo cuando tenía...
0: Ya, pues entonces... tú no eres el papá. Entonces, ¿por qué querís ser papá de un hijo que no es tuyo?
1: Por eso en su momento me lo dijo después cuando el niño tenía 6 meses, por rompi.
0: Ya, pero da lo mismo que tú quieras ejercer la paternidad igual. Quiere decir, me da lo mismo, pero sí saber y tener certeza que no es sanguíneamente tu hijo, pobre.
1: Exacto. Mira, después de eso, yo fui a hacerme el tema de ADN.
0: Ah, ¿fuiste?
1: Sí.
0: Ya, ¿y?
1: A lo cual arrojó que era negativo.
0: Oh.
1: Arrojó que era negativo. Tema el siguiente, Rocky. Ante la ley chilena, ningún niño no puede no tener papá.
0: ¿Cómo que no? ¿Qué estáis hablando? ¿Qué estáis hablando? No. Ahí sí que... aquí topamos.
1: Porque perdón. Si el niño es reconocido, uno tiene que ejercer eso.
0: No. Si yo no soy el papá, me engañaron. Pagando... No, yo no soy el papá, me engañaron. Aquí está la prueba. Listo.
1: Pero tú tenés que seguir pagando pensión de alimento y todo eso hasta que el papá original.
0: No, nada que ver, güey. Nada que ver. ¿Quién te dijo eso? Ya córtala, po, güey. ¿Quién te dijo eso?
1: Con un abogado.
0: ¿Cómo te van a hacer pagar una pensión de alimento o pensión de no tengo idea si tú no eres el papá y está documentado? ¿Cómo?
1: Pero es que está reconocido, rompi. Tengo que seguir pagando eso.
0: ¿Pero no se desreconoce en el minuto que un ADN dice que no?
1: No, rompi.
0: No te puedo creer, ya, pero bueno... Rompi.
1: Ante la ley chilena, el papá del niño tiene que demandar a la mamá, ellos hacen un ADN y después uno recién te sacan el cargo, por decirlo, de...
0: Ya, bueno, ¿y por qué no te lo sacáis?
1: Porque la mina nunca me dijo quién es el papá.
0: No. ¿Sí? Es que espérate. Tú me estás diciendo que yo no soy el papá, tengo un ADN que pasó a tribunales, el tribunal sabe que yo no soy el papá.
1: Pero tengo que seguir pagando la pensión.
0: Espérate, ¿y tenéis que seguir? No, eso no puede ser así. No, güey, pues ya, córtala. Entonces, ¿para qué te sirve un ADN? ¿Para qué sirve?
1: No sé. Rompí, ante la ley, la mina.
0: ¡Oye, el abogado malo que tenía! ¡Oye, el abogado malo! ¡Oye!
1: Ya, pues déjame continuar con la historia, pues rompí.
0: ¿Ya?
1: Ya, pues la mujer con la que está empezando una relación se entera todo esto y le da la locura.
0: Sí.
1: A lo cual...
0: Si ya te había pegado unos manotazos antes, aquí ya se te fue con un chuzo para arriba, vos, loco.
1: Mira, rompí, un día yo le decía, mira, ¿sabes qué? Tengo que ir a ver al niño, yo lo tengo reconocido. Sí, pero no es tu responsabilidad, me decía. Yo le decía, sí, pero es que dentro de mí, de mi vacío, yo quería hacer todo lo contrario. Y a lo que esta mina también se pone y se sube a su auto. Se subió a su auto y yo me puse por delante del auto. Le dije, quédate tranquila, no te alterí.
0: Y ¿iba a ir a encarar a la loca?
1: Sí, sí. Sí, es que yo creo que le dan como unos... No sé si como ataques de...
0: ¿Pero
1: de
0: a dónde iba? ¿A dónde iba?
1: La mina iba a salir.
0: ¿Pero a dónde? ¿A encarar a la loca,
1: vos? Sí, lo más probable.
0: Pues ¿para dónde hay?
1: Y yo me pongo por delante del auto, rompí y la mina me atropella. Me pasó el auto por encima.
0: No te puedo creer, weón.
1: La discapacitada, compadre. ¿Cachai?
0: ¿Cómo la discapacitada?
1: Pero si te dije que ella tenía una discapacidad visual.
0: Visual, ya, sí, visual, sí. Pero ¿tenía carné?
1: Tenía carné. Y podía conducir, pero de día solamente. Porque por el otro...
0: Espérate, ¿te atropella y qué te pasa a ti después del atropello?
1: Quedé tirado en la calle, rompí.
0: ¿Y se fue?
1: Se fue. Como yo tenía todas mis cosas ahí, tuve que... Me las mamé. No sé qué se me pasó por la cabeza en ese momento de continuar ahí. Volvió después en la noche... Como si nada hubiese pasado.
0: No, pero estáis locos.
1: No, sí, es que por eso...
0: Oye, pero vos has tomado... Cuéntate una decisión buena que hagáis tomado, papito, porque te clavaron con un cabro chico, tenís ADN de que no eres, seguís pagando pensiones y te quedaste con la que te atropella, güey. O sea, espérate, puta, la... Ah, loco, dime, oye, pero... dime quién crees que va a ganar al partido para apostarle al otro, po, güey.
1: Que te tengo el remate, así que...
0: ¿Qué? Ya.
1: Esta mina, cuanto corto, le dan sus ataques de ira, a veces me tiraba para la calle en pelota, rompí. En invierno salían puros boxers nomás y me tiraba para la calle porque me empezaba a gritar, ese hijo no es tuyo, sería un maldito, y descargaba todo eso ira en contra mío.
0: No, pero que ya... Es que aquí eres tú ponís las cosas divertidas, porque ponís las cosas en la ella que me dijo que yo era el hijo, esta otra, que es tan loca. Si aquí el rayado eres vos, weón. Vos está ahí absolutamente chalado, papi.
1: Sí, vos tenías 28 años.
0: No, si no me vengáis a decir que erais chico. Tú, en este minuto que nos estáis narrando, que te atropellaron, que te quedaron, que te tiraban pelota para afuera, que la otra, que no sé qué, tú estás tomando solo malas decisiones.
1: Sí, hasta ese momento tomé malas decisiones.
0: Pero todas juntas, todas, todos los días.
1: Rocky, era una tras otra, sí, era una cuestión que no sabía cómo salir en ese momento.
0: ¿Vos le mandaste los pasajes a Bocinha, loco? O sea, la dura, boludo, o sea. ¡Oye! El manager de Bocinha, loco, la cagó, loco, pero... Oye, ¿ya?
1: Déjame contarte lo mejor de la historia, man. Y cachai que... yo después me puse a trabajar en el vino, en las vendimias, en fábricas de vino. Y estaba tan mala la relación con esta tipa que yo me iba a trabajar y no almorzaba nada. A veces me llevo un paquete de galletas y empecé a conocer a otra mujer.
0: ¿Cachai? ¿Y seguíais viviendo con la mujer?
1: Sí, no, con la de 40 seguía viviendo. Seguía viviendo. Y ya la relación estaba muy susceptible a cualquier cosa que estallaba, queda la crema al tiro. Y empecé a conocer a otra persona. También era mayor. También era mayor. Y le empezamos a conversar nosotros, le conté mi situación, lo que me pasaba con el tema de mi hijo y...
0: Mira tú, oye, mira, ¿sabís lo que pasa? Que no hay a conocer a ni un hueón más tonto que yo. Mira, si hay fila de hueones tontos. Yo salí primero por votación unánime, hueón. Me quieren poner en la bandera en los hueones. Así te describís vos, supongo, po.
1: Sí, pues al lado del CAS también, ahí. La mano derecha del CAS, a ese nivel de huevo.
0: Las picáis de ministro, ¿no? Ya, y...
1: y no mentira. Y caché que empecé a tener buenas migas con esta persona y me empezó a llevar almuerzo al trabajo. Y empezamos a tener una conexión bien bonita en su momento.
0: Ya, chicotea, loco, ya, y...
1: Y cacháis que tuvimos un par de salidas. Yo a la persona con la que vivía le dije, estoy conociendo a otra persona.
0: Ah, porque... pero qué bien, muy bien. Ella lo recibió muy contenta, no, me imagino.
1: No, es que en su momento estaba podrido, ¿cacháis? Y ya era un momento en el que...
0: Pero si lo que teníais que hacer no era hablar más con ella, teníais que irte, pues, carepavo.
1: Sí,
0: ¡este gol le hicieron un bate! ¡A este le hicieron un bate! ¡Tonto! ¡Oye! ¡Ya me estoy enojando con vos! ¡Todavía empezará! ¡Todavía empezar! ¡Te voy a empezar!
1: Rompi, ¿cachai? Que la otra persona, tuvimos mucho cariño nosotros. Y me dijo, casémonos.
0: ¿Te casaste con la tercera?
1: No, rompí.
0: Ah.
1: Me dijo, casémonos. Y yo le dije, mira, ¿sabéis qué? Yo no me quiero casar todavía porque tengo recién 28 años.
0: Porque estoy comprometido, le dije. Luego una mina que me pega, me atropella, weón. Me van a pegar si me caso, weón.
1: ¿Cachai que...? Yo le dije, no, ¿sabes que no me quiero casar todavía porque encuentro que todavía estoy un poco joven? Y sabes que esta mina no sé qué le pasó, rompí, se desfiguró completamente y me mandó a matar, rompí, me mandó a matar. En la noche aparecieron los dos hermanos de ella con escopetas gigantes porque yo no me quise casar con ella, rompí.
0: Puta que estáis bien, loco. Oye, pero vos contáis la historia de que todos son, ¿cachai? Como que a ti te pasan, tú eres como una hormiguita que la pisan los elefantes, loco. Yo creo que tú tenés que cambiar la manera de mirar tu vida y ver qué has hecho tú para que te encajen una guagua, te atropellen, te golpeen, te manden matar. No puede ser que todo el mal venga de afuera. Algo estáis haciendo tú, papito. Mira por ahí que te vamos a ponerte un tema. Esto es Malas Decisiones.

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0: 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Vamos a hacer una pausita. 22-381-2040-41 y 42, si es que nos quiere llamar. Estamos a tiempo de comunicarnos. Ya, vamos y volvemos.
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2: ¿Cuánto marca el termómetro, corazón?
3: 10 grados.
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1: Porque tenía tantas ganas, y el tipo al lado mío, y no me tocaba un pelo. Aparte del problema que tenía él, tenía chico la cuestión. O sea, tenía todo.
2: Bueno,
1: los males.
2: Entonces mueren más soga.
0: ¡No importa! Llama ahora al 223-81-2040, 2041 y 2042. Que el Rumpi, el

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1: Y hasta aquí llegamos con este Chacotero Sentimental.
0: Son dos horitas, Noah. Pero si quedó con ganas, llámenos, anote por ahí. Mañana estamos para escuchar. Que tengan buenas tardes. ¡Chao!
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2: ¿Qué hora es, corazón?
3: Faltan 2 minutos para las 4.
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0: Señoras y señores, bienvenidos. Bienvenidas. Es que no te lo puedo creer, pero si en la mañana estaba lloviendo aquí en Santiago. Llueve que te llueve, que te llueve. Y ahora salió el solcito. El sol en Santiago se puede ver, ya se fueron un poquito las nubes. Recibimos el calor a esta hora del sol en la capital. Pero bueno, en algunos lugares de nuestro país continúa la lluvia. Le vamos a mandar saludito ahí a Valparaíso, a Concepción, a Chillán, la gente de Temuco, gente de Talca, la gente de Valdivia. Mucho cariño para la gente de Valdivia, Puerto Montt, que están con lluvia todavía. Le mandamos cariño a todos ellos. Pero aquí en Santiago hay sol. ¡Qué rico, Dios mío, Dios, qué rico! Y con este sol maravilloso, comenzamos. Comenzamos inmediatamente el programa. Con ganas y con ánimo. Y con la posibilidad. Nada, con la posibilidad que puede enviar su mensaje de audio a través del WhatsApp. Desde ahora y ya. Mensaje de audio a través del WhatsApp de La Corazón. Ahora es el momento, momento perfecto para enviar tu mensaje. Mensaje de audio en todo el país, ¿ah? No puede hacer. Bueno, y si está fuera de Chile también, envía tu mensaje de audio al WhatsApp de La Corazón en el +56 961 40 65 58. Ahí está el WhatsApp. Envíalo tú también. Sé parte de la toca doble de La Corazón, enviando tu nota de voz, mensaje de audio al WhatsApp de la más querida de Chile.
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0: 4 de la tarde con 6 minutos, comenzamos y arrancamos, pero con todo lo que es bueno.
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0: Así es, mi nombre es Giancarlo Santangelo y estoy contigo hasta las 6 aquí en La Toca Doble de La Corazón. Esto se llama una ráfaga de amor, es ráfaga. Es la más querida de Chile, la 101.3 en Santiago.

0: están comenzando a llegar todos los mensajes de audio. Recuerda, el primer bloque del programa, solo saludos, solo mensajes, solo llamados. Queremos conectar con ustedes, queremos conectar con el público de Radio Corazón.
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2: Hola, Chihuahua.
0: Hola.
2: Empezó el hueveo.
0: No.
2: Desde Concepción.
0: ¿Pero cómo?
2: Acá hay sol, porque también lo rajamos lloviendo.
0: No te puedo creer, compadrito. Mañana voy a estar por Concepción, por allá por Talcahuano, junto a mi partner Ultraman. Tenemos tremendo show por allá.
3: Buenas, San Chihuahua. Hoy día vamos a saludar a mi suegro, el Miti Miti de la Caro. Y saludo.
0: El Miti. Buena, Miti Miti.
4: Hola. Buenas. Quiero mandar un saludo para mi hermana Benita, que está de cumpleaños, mi gordita hermosa.
0: Sí, no te volví.
4: Que la hace súper, súper en su día.
0: ¡Feliz cumpleaños!
5: ¡Salió el sol, Chachihuapi! ¡Salió la luna! ¡Salió el chinito comiéndose las tunas!
6: ¡Una buena, mi viejo perro lanudo!
0: ¡Buena, mi perrito Chocolo!
7: Hola, Giancarlo, ¿cómo estás?
0: Muy
7: Quiero
0: bien.
7: Saludar a mis compañeros de la empresa Laza. Saludos.
0: Saludos, amiga, mucho cariño.
8: Buena, compadre San Chihuahua, aquí de La Reina, le mando saludos a mi compadre Tico y a mi compadre Benja.
0: Vale, compadrito, muchas gracias por su saludo. Muchísimas gracias ahí al Pico y al Benja, pues. No hay problema.
9: Bueno, San Chihuahua, oye, salió el monstruo acá de calle y ahora aquí hago el paraguas, me lo entubo.
0: ¿Cómo? El paraguas.
10: Hola, muchachos, Chihuahua. ¿Cuándo pagan?
0: Hoy no pagan.
10: Chihuahua, andamos aquí en Blue Premium Agua.
11: Chanchihuahui, buenas tardes.
0: Buenas.
11: Acá en Arica con 22 grados, viejo.
0: 22 grados en Arica.
11: Pero calorcito, viejo.
0: Sí.
11: Saludos desde Arica.
0: Saludos, compadrito. Abrazo a la puerta norte de nuestro país, Arica. Cariño a la gente que nos está escuchando desde allá.
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12: Buenas tardes, Radio Corazón. Usted habla con Franklin.
0: Hola, Franklin.
12: Acá de la quinta región, Viña del Mar.
0: Buena.
12: Y estoy escuchando la mejor sintonía con ustedes, Radio Corazón.
0: Vale,
12: con Rafa Gá, como dice la canción.
0: Claro. Sí. Ajá, exacto. Muy bien.
12: Estoy trabajando acá con la mejor sintonía, ya que da la última batita. Saludo a todos los que escuchan Radio Corazón.
0: Buena, muchas gracias, mi viejo perro lanudo.
13: Giancarlo Sant'Angelo.
0: No.
13: Buena, acá desde la Serena, cuarta región, con un frío terrible. Recién dejó de llover.
0: ¿Ya?
13: Pero bien. Qué un besito rico para todos por allá.
0: Besos para ti, amiga. Por lo menos aquí en Santiago en la mañana llovió intensamente, por cierto, ¿eh? Llovió intensamente, pero ahora ya salió el sol.
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0: Argentina, Santi Huawei, aquí pasando la caña con la corazón, te arriba ya.
1: Pasando la caña, ¿cómo posible?
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1: El bloque 8, esto es lo nuevo, su más reciente éxito, se llama Ojos Rojos, aquí en tu radio corazón.

0: gracias, Chihuahui. Oye, ando con dolor de la colita, ¿no tenía algún remedito ahí casero?
1: No me va a creer. Tengo. No me vas a creer, pero sí tengo, cariño, ¿no? La coincidencia.
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1: Momento perfecto, momento ideal para recibir sus mensajes de audio a través de nuestro WhatsApp.
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1: Pero ya, pues, a mandar su mensaje de audio. Y también nuestro teléfono está habilitado. Ahora ya

0: Llama al 22-381-2040-41 y 42.
1: No sé qué le va al WhatsApp, usted nos llama, nosotros sacamos los llamados, pero enseguida, obvio, pues, quédate aquí, júpete de mi lado, devuélveme el amor que te di, dime que sí. Oh, mi mamá, pero me corta. La que corta.
2: Hola, Chanchihuahua, ya me voy para la casita. Salí a las 3:30.
1: No te puedo creer. Pero ¿cómo tan temprano están saliendo los chiquillos?
2: Hola, Chanchihuahua. Un saludo, cariño, a Don Cangri y al chico Michael.
1: Buena, chico Michael. Un abrazo para el chico Michael.
3: Chanchihuahua, ¿cuándo pagan la primera quincena de agosto?
1: Pero ¿cómo es posible? Pero ¿cuándo va?
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1: Pero es que se me había, pero que se me había olvidado que es viernes. Pero que es viernes, pero que no crees. ¿Aló? Aló, buenas tardes.
4: Aló, hola, Chanchihuahua.
1: Hola, ¿con quién hablo?
4: Con Miguel.
1: Buena, Miguel.
4: De los Franklin.
1: Grande.
4: Tuvimos que venirlo agachado a la casa porque se hubiera dejado la cena.
1: Pero es que no entendí nada. ¿Qué te pasó?
4: Tuvimos que venirlo en mercado Matadero Franklin agachado porque hubiera dejado la cena.
1: Ah, ya, no es chiste. No te puedo creer.
4: Hay muerto, herido de todo.
1: Oiga, no te puedo creer. ¿Eso cuándo fue? ¿Ahora, recién, hace poco? ¿Qué?
4: Ahora en la mañana. Tuvimos que trabajar porque se pudiera seguir trabajando.
1: Oiga, ¿y cómo estáis tú, compadito? ¿Estáis bien?
4: Todo bien, gracias a Dios, mi trabajador y yo. Todo ya. Bien.
1: Oye, pero qué bueno, compadre. Nada, pues te mandamos abrazo ahí. Y que lata lo que pasa por allá, ¿no? Ya. Esto, no sé qué pasa. Le llegó una bala en el cogote, parece. Me le dio dos andan con cero. La más linda flor. Ahora, y en el barrio Franklin, claro. Y vengo a cantar. La manzaca. Ay, no, claro. Había conocido esa información, pero no, no. Estoy leyendo.
5: Y las palmas arriba. Las palmas. El siguiente tema grabado.
1: Oh, cacha lo que dice acá. Oh, qué la. Qué heavy.
5: El año 1977.
1: Oh, qué heavy la noticia.
5: Gana, los
1: heavy. Saludos a la gente linda del barrio Franklin, ¿ah? ¿Eh? Mucho cariño para ellos.

0: Buena Chanchihuahui, buena Chanchihuahui. Tengo una sed terrorista, oye.
1: Hola, Chanchihuahui. Oye, avisa que se cortó la luz acá en Macul y que para que nos mandes para la casa.
2: Mira lo que... Buenas tardes.
3: Hola, Chanchihuahui, ¿cómo estás?
2: Muy bien, muchas gracias. ¿Con quién hablo?
3: Tú hablas con Gloria, instructora Zumba de Maipú.
2: Gloria, instructora, es el medio nombre, Gloria. Gloria, instructora Zumba de Maipú. ¿Cómo estás, Glorita?
3: Estoy súper bien.
2: Qué bueno, Glorita.
3: Quería preguntar si puedo dar un aviso de una Zumbatón.
2: ¡Otra vez!
3: No, esta es a beneficio.
2: Pero ¿y la otra vez que llamaste? ¿Para qué lo que era?
3: Era para beneficio de Fundación Mi Casa.
2: ¿Otra vez?
3: Ahora no.
2: ¡Ah! Ahora era para ti. ¡Ah! Ya, vos, pásela.
3: No, esta es para nuestros hermanos venezolanos que sufrieron con el terremoto.
2: ¿Ya?
3: Ya, hay muchos instructores acá en Chile que son venezolanos y sus familias se vieron muy afectadas con esta situación. Y vamos a hacer una Zumbatón a beneficio
2: ¿ya?
3: en el Polideportivo de Ñuñoa.
2: Sí, te estoy escuchando. Dale nomás, sigue.
3: Esta Zumbatón va a ser este domingo 2 de agosto desde las 11 de la mañana, dura 2 horas y el aporte es de 4.000 pesos. Entonces le pedimos a todas las personas que nos puedan cooperar, vecinos de Ñuñoa, de otras comunas, vamos a ir de toda la región metropolitana, instructores, apoyar esta causa para eso. Estamos avalados por Caritas Chile también, así que vamos con todo.
2: Ok, ahí está entonces pasado el aviso, que les vaya muy, pero muy bien. Que junten alta luquita ahí para ayudar a los chiquillos, ¿ya?
3: Sí, muchas gracias.
2: Ya, Lolita, que estés bien. ¡Chao!
3: ¡Chao!

0: goza, goza, que duro. Eso es.
1: Oye, Chanchihuahui, pero la que te llamó recién no fue la que corta, bo.
2: Hola, Chanchihuahui, qué gusto escucharte. Que tengas una buena tarde y disfrutes el solcito que tenemos aquí en Santiago.
3: ¡Ay, qué rico!

0: Arena, allá en Chihuahua, y un saludo al saco araña.
1: ¿Saco araña?
2: Chihuahua, entonces sí, son largos los cumpleaños, no invito a nadie.
1: No, no invito a nadie, desgraciado. Queríamos ir.
3: Oye, Chanchihuahua, yo también ando con dolor en la colita. ¿Me voy a presentar tu remedio?
1: Ah, sí, tengo una patalla. ¡Ay, lo que tengo para ti! ¡Aquí va! ¡Oh! ¡Oh!
4: Hola, hola, Chanchihuahua. Aquí, Dieguito Bamonde. Hermano, un saludo para toda la familia Bamonde y para toda la familia Saldía, mi hermano. Ah, un abrazo y un cariño para todos. Y para mis hijos, Isabela y Mariano.
1: ¡Dale, pa' abajo! ¡Buena, vos, con la mano arriba!

0: Chalchihuahui, y ese remedio sirve para los hombres también.
1: No, no, solo para las mujeres.
2: ¿En qué se parece Giancarlo al chino?
1: ¿En qué?
2: En que Giancarlo es Sant'Angelo y el chino los dos.
1: ¡No!

0: Sancho Huawei.
1: Ah.
0: Con la lluvia fui a comprar un vinito.
1: Ya.
0: Y ahora mira cómo estamos. Esto es que hoy por un pack.
2: Chihuahui, ¿cómo está? Nosotros saliendo de la pega del mercado Madero Franklin.
1: Buena.
2: Tuvimos que venirlo cachado.
3: Chihuahui, nos embarraron.
1: ¿Qué pasó?
3: Porque estamos con la evaluación docente, subimos de tramo y nos pagaron un moco.
1: Oh.

0: con mi perrita.
1: No, no te puedo creer. Qué rico para la playita. 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
1: A esta hora, 13 grados en la capital. Vamos a separar un momento muy pequeño. Regresamos enseguida. 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
1: Bueno, aprovecha de darte una vueltecita ahí en nuestro Instagram, @ Radio Corazón FM. Tenemos videazo de lo que sucedió el día de ayer con Talento de Amor. Hay harto para mostrarles a ustedes a través de nuestra cuenta de Instagram. ¿Ya? Vamos a la pausa, muy cortito. Bueno, el video también lo pueden ver en mi cuenta personal, tanchihuahui-bajo. Y para que nos sigan, para que nos den likes, para que nos pongan un like. Su like en nuestro sueldo. Ya, vamos a la pausa, regresamos enseguida. No se vaya, ya volvemos.
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5: En Santiago, 13 grados.
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2: 4 de la tarde y ya con 40 minutos. 20 minutos faltan para las 5. Seguimos así de rápido, se pasa la tarde.
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2: Para que nos llames ahora, teléfonos habilitados, a marcar los teléfonos.

0: que tengo aquí. Hola, buenas tardes.
1: Aló, hola, soy Chihuahua, ¿cómo estás?
0: Muy bien, muchas gracias. ¿Con quién hablo?
1: Buenas tardes.
0: Buenas tardes, compa, muy bien, pues estamos súper.
1: ¿Cómo te hablo de Musculios?
0: ¿De dónde? Amigo, a mí. Tiene que escuchar por el teléfono nomás, amigo, por el teléfono. Solo por el teléfono.
1: De Talca.
0: Por el teléfono.
1: Ya, te hablo de Talca.
0: Eso, ya. De Talca, compadre lindo. Cuente, ¿cómo anda Talca?
1: De Talca. Ya ahí, mira.
0: Por el teléfono. Tiene que escuchar por el teléfono.
1: Talca, lluvia.
0: ¿Aló?
1: Hasta lluvia y aquí, papito, en la calle.
0: Vale, compadrito. Ya, mi socio. Oye, no pescaste nunca. Era por el teléfono. Saludos a la gente de Talca, te mando.

0: Hoy día, momento de llamarnos.
1: Voy saliendo del trabajo, recién voy camino a Lota.
0: ¡A Lota!
2: Hola, hola, Sachi, güey. Oye, tengo el auto disponible para el cajón del Maipo.
0: No, yo no, yo paso ahí.
3: Hola, Chanchihuahui. Oye, abrígate, desabrígate, abrígate, desabrígate. Pero abrígate, pero desabrígate porque salió el sol. Pero abrígate porque va a llover.
0: Ah.
3: Ay, ay, ay.
4: Chanchihuahui, castígame con tu látigo, pa.
5: Están saliendo los audios de puros venezolanos.
0: Ay, pero ¿qué tiene? Pero qué importa. Buenas tardes.
6: Hola, Chanchigobi, buenas tardes, ¿cómo estás, amigo?
0: Muy bien, pues, amigo mío, ¿de dónde llama, compadrito?
6: Desde Osorno, 89.7, amigo mío.
0: ¡Buena, Osorno! ¿Cómo te llamas?
6: Osorno.
0: ¿Cómo te llamas?
6: Héctor, aquí andamos en la ruta todavía trabajando, pero ya queda poco para las 6.
0: Buena, Héctor. Obvio, mi socio. Oiga, mi compa lindo, cuénteme, ¿cómo anda Osorno con el clima? ¿Cómo está?
6: Hermano, mira, Osorno hoy día, mira, hace poquito una leve llovizna.
0: ¿Ya?
6: Ahora hay un sol, está nublado. Oh. Ay, está como agosto, hay que pasar julio y después agosto, papá, y estamos al otro lado.
0: Eso es, eso es. Aguante, así aguante.
6: Así es, oiga, Chanchihuahui, un saludo ahí. A mi nuevo club, los amigos de Unión Municipal, los viejos cracks, Ovejería.
0: Bueno.
6: Ahí estamos el domingo a las 2 de la tarde.
0: Oye, pero son buenos, ¿no?
6: Buenos para el tercer tiempo.
0: Eso es lo que tení. Eso es lo que tení.
6: ¿Para qué te traje?
0: Ya, mi compa, oye, que le vaya muy bien.
6: Amigo mío,
0: dígame.
6: Le he mandado unos WhatsApp, agrégueme ahí, pues he mandado varios avisitos y saludos, pero. No pasa nada, te dijo.
0: Ya, compadito, vamos a buscar, ¿eh? No tengo idea cómo buscarte, pero está. Tengo.
6: Ya, te voy a mandar otro WhatsApp.
0: Ya, mándalo.
6: Se llamó Héctor de Osorno.
0: Mande nomás, mi compa. Te mando un abrazo.
6: ¡Saludos más rato!
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0: Buenas tardes.
8: Hola, buenas tardes.
0: Buenas tardes. ¿Con quién hablo?
8: Con Jennifer.
0: Jennifer, ¿cómo está ahí, Jennifer?
8: Aquí estamos, súper bien.
0: Qué rico. ¿De dónde llamas, Jennifer?
8: De la comuna de San Bernardo.
0: San Bernardo, ya está. ¿Cómo anda San Bernardo? ¿Está nublado? Ya hay solcito por allá, ¿eh?
8: Hay solcito, pero corre un viento súper helado.
0: ¿En serio? Oh. No me anda asustando, Jennifer. No me anda asustando. No me asuste.
8: Ay, no lo asusto.
0: ¿Qué pasa, Jennifer? ¿Para qué nos llamas, amiga?
8: Mire, los llamo para pedirle un pequeño favor.
0: Sí, yo ya sabía de antes, ya. Quería un favor usted. La caché de entradita, caché que... está que le pedí un favor, dije yo. Mande, entonces. ¿Cómo le ayudamos?
8: Ya. Mire, lo que pasa es que tengo una hija que está postulando a Reina Ñusta.
0: ¿A Reina
8: entonces,
0: quién?
8: Quiere ver de Ñusta, de Caporal.
0: Ok, ya.
8: Entonces quiero ver si le pueden regalar corazoncito en el Instagram.
0: Ya, ok. Ella ganaría puntos si tiene mayor like o nada que ver.
8: Sí, ganaría puntos si tiene mayor like.
0: O sea, da lo mismo si es buena o mala, digamos, candidata. El que tiene más like nomás gana.
8: Eso mismo.
0: Ah, mira. Ya está, pues. Ni un problema, tienes que dar el Instagram entonces para que la gente le vaya a dar like.
8: Ya. Morenos Ardientes Chile.
0: Perdón, ¿qué?
8: Morenos Ardientes.
0: Morenos Chile. Ardientes Chile. ¿Pero cómo? ¿Y esa cuenta de quién es? ¿No, no es de tu hija?
8: No.
0: No, ah. Morenos Ardientes. Mira el nombrecito, ¿no? Morenos Ardientes.
8: Eso, Chile.
0: Morenos Ardientes Chile. Oye, el nombre.
8: Sí. Por Pascale Molina.
0: Ya, pero espérate, pero ¿y hay varias candidatas? ¿Cómo vamos a cachar cuál es?
8: Por el nombre, ahí sale, Pascale Molina.
0: Pascal Molina.
8: Sí, Pascal Molina.
0: Pascal Molina. Ella se llama Florencia Catalán, ella se llama Sofía, y acá está Pascal Molina. Ok, Pascal Molina. Ah, pero va ahí. No, vais perdiendo,
8: sí,
0: amiga. Va perdiendo la máscara, amiga. A mí me gusta igual la Florencia, ¿qué quiere que le diga? Es la que va ganando. No, no, pero no, no, no le vamos a dar a ella, no. No,
9: es para la Pascal Molina. Pascal.
0: Ya, Pascal Molina. Ok, entonces la gente que tiene que ayudar a tu hija, tienen que ingresar a Morenos Ardientes Chile, que son el equipo ahí de Caporal, y darle like a la Pascal Molina.
9: Sí, ahí mismo.
0: Aquí le pongo like yo. Listo, pues, amiga, ahí estamos. Ojalá que le vaya bien.
9: Muchas, muchas gracias, se pasaron.
0: Ya, chao, amiga, cuídate.
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Oye, ya pasaba, ya vamos ganando con la máscara. No, se pasan ustedes. No, se pasan. Ah, no, pero hay otra que va ganando, no. A ver, hay una chiquilla que va, tiene 682 likes y la Pascal tiene 616. No puede ser. Vamos, el equipo de, el ejército de Chanchihuahua. Tienen que ir a Morenos Ardientes, ese es el Instagram, y darle like a la Pascal Molina, ¿ya? Vamos, póngale un like. Vamos, chiquilla.

0: maripón. Oye, Chanchihuahui, la señora anda dando mi Instagram. Ya no trabajo ya en esas cosas.
1: No. Le hace falta un beso. Le hace nada que ver. Amor,
2: le hace falta. Ya, le falta un poquito para llegar a la Bascal. Vaya a ser Instagram, Morenos Ardientes Chile.

0: Chihuahui. ¿Ah? Hay una que tiene 5.100 likes.
1: Sí, caché.
0: Vamos perdiendo contra ella.
1: No, sí, caché. No, no había cachado que... Pero ¿cómo va a tener 5.000? No lo logramos, no lo logramos.
2: Pero el escopete y la droga, yo 10 días estoy terrible feliz.
1: No, con 5.000 no, es mucho. Seguro los compró ella. Bro.
3: Oye, la foto de los morenos ardientes para darle el voto, ¿dónde están?
1: Un engaño.

0: Bueno, como 5.000.
1: Síguelo, Luis.
0: ¿De dónde saco 5.000?
1: Así sabe.
2: Chihuahua, da la página de nuevo, que no lo alcancé a escuchar, porfa.
0: Morenos Ardientes Chile. En el Instagram. Y tienes que darle like a la Pascal. Pascal Molina.
1: Le hace falta.
0: Llegaremos, no, la.
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0: Zion y Lennox junto a Daddy Yankee. Esto se llama Yo Voy.

0: hay dos que tienen más de 5.000. Me suena arreglado esta cuestión a vino con frutilla.
1: ¿Cómo 5.000? Yo no me explico. Tan buena es la chiquilla para bailar hoy el caporal.
2: Son chihuahui, pero la postulación de las otras niñas que llevan más de 5.000 votos son del 8 de julio. La de la Pascal está hace 6 horas en la página.
1: Ah, ya, muy bien, muy bien. Me encantan esos detalles, amiga, muchas gracias.

0: fecha, vean la fecha, las niñas son de ahora, las otras son del 8 de julio.
1: Muy bien, vamos a ganar. Hagamos la campaña, vamos, unamos el ejército de Chachihuahua. Vamos a hacer que Pascal gane, ¿o no?
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1: Oye, mucha gente que va de la radio, dándole like, comentando. Bueno, la chiquilla está postulando a la NUSTA, no está bien dicho, ¿no? A la NUSTA. Y esto lo puedes votar, puedes dar tu voto ahí en Morenos Ardientes. Y no, no es una página de vedetos, no. Es de... digamos, un conjunto folclórico que iban a Caporal, ¿no? Así que Morenos Ardientes Chile, usted ingresa ahí y va a la foto de Pascal Molina y le da su sendo like inmediatamente. Un comentario: vengo de la radio, soy del ejército de Chanchihuahua, Team Chanchihuahua. Y se lleva ahí su like, o sea, le coloca ahí su like para que gane ahí Pascal Molina, ¿no? Porque una mamá desesperada hace lo que sea por su hija. 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
1: 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favor, Chachihuahui, llévame a Pulso Naranja, Festival Abastible, y de ahí vamos a elegir ganadores y ganadoras para que se vayan este domingo a Gran Arena Monticello a las 4 de la tarde en este 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Así nada más. Y entre ellos saldrá ganador o ganadora. Vamos a la pausa, ya volvemos.
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4: 5:02.
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0: Estoy en el auto con mi hermana y me voy a la playa. Me voy a Brasil, a la playa que tiene el agua calentita. Vengo con mi hermana y mi hermana te quiere decir algo.
1: Allá.
0: Ya. Chao. Besito. Chao.
2: Pero qué suerte, amiga, que se va para Brasil.
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0: estamos acá en el auto y vamos para la playa.
1: Hola, Toti.
2: Esto es

0: cómo está ahí.
1: Para todas aquellas personas que escribieron hola Chanchi, llévame a Pulso, no, es por medio de un mensaje de audio. Pero lógico, manda un mensaje de audio diciendo hola Chanchi Huawei, llévame a Pulso Naranja. Eso es para este domingo, ¿eh? Por si acaso.
2: 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Siempre dice...
3: ¡Hola, parcero!
2: Niña, yo no dudo.
4: Chanchi Huawei,
1: dígame.
4: 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Buscaba la cervecita, algo para hacer, y era...
1: ¡Viejo curao!
3: ¡Placa, yo no quiero pensar más! ¡Viejo cochino! ¡Pero arrogancia!
5: Guachito Chanchi, ¿qué onda este clima? ¿Pero qué pasó?
2: 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Es una batalla.
6: Hola Chanchi Huawei, ¿cómo estáis? Chanchi Huawei.
1: Muy bien.
6: Llévame al color naranja.
1: ¿Cómo?
6: Por favor.
1: ¿Cómo al color naranja?
6: Llévame al color naranja.
1: No,
6: al
1: no.
6: Al show de abatible. Llévame.
1: Pulso naranja. No, apréndete el nombre, Borul.
3: Vamos, Chanchi, que llevamos 1025 votos en la publicación. A apoyar a la niña. Saludos.
1: Oye, mil y algo, ¿no? Buena.
3: Hola, Chanchi, Huawei, por favor, yo me con...
1: Ay. Hola.
7: Aló,
1: buenas tardes.
7: Aló.
1: ¿Sí, con quién hablo?
7: Carlos.
1: ¿Sí, con quién hablo?
7: Con Katushka.
1: Bájale el volumen a la radio, por favor, amiga, que no se entiende mucho.
7: Ya, ahora.
1: No, bájale el volumen ahora. A la radio. Bájale. Todo.
7: Ya.
1: ¿Cuál es tu nombre, Katushka. Amiga?
7: Katushka. Sí.
1: ¿De dónde llamas?
7: De Ñuñoa.
1: ¿De dónde? De Ñuñoa, amiga mía. Ñuñoa. Cuéntamelo
7: sí,
1: todo.
7: De los jardines.
1: De los jardines de Ñuñoa, digamos, ¿no?
7: Sí, así la... Sí.
1: Muy bien. Cuéntame,
7: sí,
1: pues, amiga mía.
7: Quería saludarlo y que tenga buenas sus bendiciones y pedirle entrada para Puente Alto, donde usted va a hacer un show y va a regalar entrada.
1: ¿El Puente Alto? ¿Usted me está diciendo la mega fiesta retro para los noventeros?
7: Sí.
1: Esa misma.
7: Sí, pues, esa misma.
1: ¿Y usted va ahí? ¿Anda con ganas de ir a bailar, amiga?
7: Sí, yo creo que sí. Ando sola.
1: ¿Pero cómo hay solita? No,
7: pero tengo amigas, sí.
1: Tiene que ir con un grupo de amigas. ¿Cómo va a ir sola?
7: Sí. Tengo como dos amigas y que yo le había conversado. Pues me dijo, conversalo tú, me dijo, y a ver cómo te va.
1: ¿Yo le dije eso?
7: No, me dijeron mis amigas.
1: Ah, tus amigas dijeron, ya, a ver, llámalo y ve cómo te va nomás. Una cosa así.
7: Claro.
1: ¿Y cuántas serán hoy?
7: Y todas les gusta el nombre Jean Carlos.
1: Ah.
7: No, Chanchi Huawei. No, muy feo el apodo.
1: ¿Usted es la que me retó el otro día?
7: No.
1: Ah, no.
7: Es amiga de la señora Adelaida.
1: ¿Usted qué? ¿Es amiga de la que me llamó para retarme?
7: No, pero no lo retó.
1: ¿Cómo que no? ¿Se me retó? No.
7: Mira, ya está auditoras que escuchan su radio.
1: Ajá.
7: Mi hijo también lo escucha.
1: ¿Ya?
7: Sí, y que tiene auto auditores, pero no se sienta por eso. ¿Ya?
1: Pero...
7: Tiene que prestar más atención a la gente que lo quiere, que le estima.
1: ¿Pero usted es amiga de la señora que me retó?
7: Sí.
1: Sí, ¿ves? La pillé. ¿Ves? Sí. ¿Por qué no me quería decir? No me quería decir.
7: Sí, pero después yo le voy a decir que igual hablé con usted.
1: ¿O será usted la que me retó, señora?
7: No.
1: Me tinca que fue usted la que me retó, señora.
7: No, entonces... la otra señora se llama Adela de las Mercedes.
1: Y es amiga tuya.
7: Sí.
1: ¿Y quieren ir a la fiesta de hoy día ahí en Puente Alto?
7: En Puente Alto. Porque no puede ser otro día, tiene que ser hoy día, ¿cierto?
1: Sí, pues hoy día tenemos la fiesta y ya mañana voy a estar yo en Concepción, si queréis pegarte el pique para allá.
7: No, muy lejos.
1: Claro, muy lejos. Oiga, pero ya, pero ¿usted cree que yo le tenga que dar una entrada liberada a la señora que me retó?
7: No, ella va a ir personalmente el día antes de su cumpleaños, va a ir a dejarle un regalito para que la conozcan personas.
1: ¿Y usted cómo sabe tanto de eso?
7: Porque somos muy amigas.
1: Ah, sí. Ya. Ya.
7: Y ella es una persona bien tranquila, de sí, casa, participa en los grupos de artillera, de adulto mayor.
1: Sí, ah.
7: Y que es una persona bien activa.
1: Pero tiene el tiene el genio malo, sí.
7: Bueno, será porque ella pasa sola.
1: Sí, ah. Pero yo no tengo la culpa para que me llame reparretán.
7: No, pero que la pilló mal, ¿sabe por qué? Ella me dijo que
1: la pilló
7: seis
1: mal.
7: Veces lo había llamado y usted no pescaba el teléfono. Incluso ella llamaba por WhatsApp,
1: ¿ya?
7: Tampoco.
1: No, claro.
7: Después llamaba por el otro número, ¿sí? Tampoco. Y sonaba.
1: Y se enojó.
7: Claro.
1: Se enojó. ¿Y yo la pillé mal ahí?
7: Claro.
1: Ah, la pillé atravesada, dice usted.
7: Sí.
1: Ah. Y claro, me retó fuerte la señora.
7: No, pero es una persona muy cristiana, muy católica.
1: No, pero mire, puede ser que...
7: podría ser ella más jodida, pero no, ella tiene su carisma.
1: Sí, ah.
7: Y siempre anda con consejos buenos para uno, se sí. Levanta el ánimo. Sí.
1: A mí no me levantó el ánimo, a mí como que me anduvo bajoneando la señora.
7: Mire, el día que va a ir sola y que por favor no la haga esperar, y que va, porque ha ido a la radio ahí.
1: Ya.
7: La cita Evelyn la conoce.
1: Ah, ya. ¿Y va a venir a la radio y qué quiere que no la haga esperar yo?
7: Sí, pues va a llegar antes la hora, usted empieza a las 4 su programa.
1: Sí, pues a las 4.
7: Así me dijo a mí,
1: sí,
7: claro.
1: Pues, sí, pues, sí.
7: Ella yo creo que va a estar a las 3:30 ahí.
1: ¿Y cómo sabe usted tanto eso, señora?
7: Porque a ella le gusta ser puntual con las citas.
1: Pero ¿cómo tanto? A mí me huele que es usted la señora que me retó. Adela, ¿eres tú?
7: No.
1: Adela, no.
7: No.
1: No me engañes, Adela. No. Ya te caché.
7: Adivine cuándo es el cumpleaños de ella.
1: Pues. Te pillé, Adela. ¿Eres tú? Dime la verdad.
7: ¿Te enojas?
1: ¡Te pillé, Adela! ¡Te pillé! ¡Mira que estás engañándome!
7: Así me gusta verlo.
1: ¡Te llora! Mira que andé y llegaste para defender a la Adela, pero eres tú, le estabas defendiendo. Adela, tranquila, no te preocupes, yo no estoy molesto, no te preocupes, ¿ya? Tú tranquila, así que te mando un beso gigante, gracias por llamar. Y qué bueno que seas cristiana y que tengas muy buen carácter.
7: Sí, ya.
1: Ya,
7: me gusta verte alegre.
1: ¿Sí? Ya, Adelita. No me llame más para retarme, ¿ya?
7: No.
1: Ya. Sí. Y usted cuando me llame, usted me dice Giancarlo, ¿ya? Si no le gusta el apodo que me tiene la gente, no lo diga nomás.
7: Mire, sea como sea, nunca tiene que tener apodo. Si los tiene que... Hay veces las poblaciones le ponen apodo por el papá del que vive,
1: claro,
7: entonces
1: claro,
7: los
1: claro.
7: Hijos van quedando con los apodos,
1: sí.
7: Y eso es feo.
1: ¿Es feo, usted cree?
7: Sí, claro.
1: Pero suponte si hay alguien que no tiene... Que...
7: Mi esposo le decían el upo frío, imagínate.
1: Oiga, pero está bueno el apodo, pobre,
7: sí,
1: Adelita.
7: Él siempre anda haciendo agüita con harina para los trabajadores y para darle, entonces...
1: Oiga, pero yo conocí una persona en la población... que era malo, pero malo, malo, malo, era muy malo. ¿Sabe cómo le decían? ¿Sabe usted cómo le decían? El pan con caca. Mire, pero mire cómo le van a decir así al hombre.
7: No,
1: el sobrenombre feo.
7: No, porque mi esposo fue siempre de la población municipal, el Huasco, donde vivió el futbolista.
1: Ya.
7: Vivía al frente de nosotros y él chiquitito se crió con mis hijos, jugaban a la pelota.
1: Ah.
7: Sí, entonces ahí todos eran municipales y todos tenían apodo.
1: Claro.
7: Sí, y yo, pero le hacían el saco con harina.
1: ¿Cómo la harina?
7: El chupafierro.
1: ¡Chupafierro! Sí. Oye, los apodos feos, pues.
7: Claro.
1: Sí. ¿Y a usted cómo le tenía algún sobrenombre a usted?
7: No, yo no.
1: No, ya, menos mal, ¿ah?
7: No, yo me da a respetar, porque no, porque sí, aunque no. Viva uno, no puede ser fino.
1: ¿Y no le gusta a usted?
7: También se sabía en respetar.
1: ¿Y no le gusta a usted Chanchihuahui?
7: ¿Ah?
1: ¿No le gusta Chanchihuahui?
7: Bueno, eso es para estar en un grupo así de grandes.
1: Chanchihuahua.
7: En una fiesta que te digan así, pues.
1: Ah, ya,
7: no. Es para reírse.
1: Para reírse, ya. Claro. Ya, Padelita. Oye, te mando un abrazo gigante, enorme. ¿Ya? Un saludo también allá para el Carená.
7: ¿Ah? Oye, voy a decir, ¿te gustan los pañuelos en el cuello?
1: No me gustan los pañuelos en el cuello, amigo.
7: Ya. No usas corbata tampoco.
1: No, corbata cuando, para el matrimonio y para el funeral. Adelita,
7: porque
1: te mando una.
7: Miedo que te tiren
1: del
7: cuello.
1: Oye, Adela querida, te mando un beso enorme, gigante. Gracias por tu llamado. No me vuelva a llamar para engañarme de nuevo, para hacerse pasar por una persona, ¿ya?
7: Ya, ok.
1: Ya, Adelita,
7: que
1: te
7: lo
1: mucho.
7: No estoy conversándolo con nadie, lo que hemos conversado, guárdatelo para ti nomás.
1: Me lo guardo para
7: porque
1: mí.
7: Porque el otro día estaba ahí hablando con el.
1: ¿Con quién?
7: Con el, este caballero de la obra de teatro.
1: ¿El Pato Torre?
7: El Pato Torre, hasta que yo al final pagué la radio, porque dijo, ¿qué es lo que te pasó? Cuéntanos.
1: Ah, sí, pero es que todos querían...
7: Pagué la radio.
1: Apagó la radio. No la apague nunca más.
7: No, porque eso se...
1: Pero lo que pasa es que...
7: A la onda.
1: Pero que lo que pasa
7: es que después la difaman a una... Ah, después decir, usted es la señora que retó a tal persona.
1: Exactamente.
7: Claro.
1: Para que aprendan a no retar también, pues.
7: Sí, ya.
1: Bueno. Váyase, que le vaya bien.
7: Ya, igualmente, que ya. Te vaya bien a ti también.
1: Gracias, Adelita. Un abrazo.
7: Ya, bendiciones para ti.
1: Gracias.
7: Te estaré
1: para
7: llamando
1: ti
7: como el 19 de agosto.
1: Ya, pues, mi amor, muchas gracias. Te espero tu llamado, Adelita. Ansioso.
7: Sí. Ya.
1: Oye, y aprovecha de saludar al Carerreja también, al chileno, al Gualala. Al Carená, al Pelao, al Refalín de Piojo también saludemos, a todos los cabros. Estuvo a punto de engañarme, Dalita.

0: Oscar para la señora Adela. Se pasó la actuación.
1: Giancarlo, ya sabe, nunca más, nunca más.
2: Oye, si fuiste por el envío con la señora, ella quería la entrada y al final saliste con esa cosa.
3: ¡Ay, verdad! Adelita, escríbeme a mi Instagram. Tengo entradas para regalar para el día de hoy allá en Puente Alto.
1: ¡Un saludo a la lagartija seca!
3: ¡A mandar saludo con todos los sobrenombres!
4: En Chihuahua y te faltó la mojojojo, las calilas, todas.
5: Un saludo a la mojojojo.
1: Le volvieron a retar Chanchihuahua.
3: Mira, no, pero la pillamos nosotros.
1: Era puro retarte.
3: La pillamos.
6: Chanchihuahua, esta señora se tomó medio programa, no puede ser. Yo eso, también quiero una entrada.
3: Eso es verdad, eso es verdad.
1: En Chihuahua, con todo respeto, dile a la señora que escuche la radio nacional mejor.
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0: me puedo creer, ya me vamos, ya nos vamos, vámonos. Ya, estaríamos listos. Estaríamos listos, Taylor. Para irnos a la pausa, que se ha creído, usted que se ha llegado. Parece que nos vamos a ver, pero cuando pagan.
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0: Vamos a la pausa. Ya tenemos algunos ganadores ya para las entradas para Pulso Naranja para el día domingo. ¿Ya? Ahora, la gente que me ha estado preguntando por la fiesta de hoy, que tenemos la mega fiesta retro ahí en Puente Alto, toda la información y si quieren entraditas, directo a mi Instagram, @chanchiwawi_. Escríbame nomás con confianza. Ahí vemos qué podemos hacer. ¿Ah? @chanchiwawi_. Eso es para hoy también. Entonces ya, vamos a la pausa y ya regresamos. No se vaya.
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3: ¿Cuánto marca el termómetro, corazón?
4: En Santiago, 12 grados.
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1: Es el sonido de Santa Feria. Esto se llama Haciendo Nada. Aquí en tu radio, Corazón.

0: antigua, uy, me equivoqué, perdón. Era que me llevaras al pulso naranja.
1: Escucha, amigo.
2: Hola y buenas tardes, Chinchu. Bueno,
1: buenas. No sé qué, ¿qué pasó?
2: Es mi programa favorito.
1: ¿Ah?
2: En la tarde, pero creo que se menciona que yo soy de la cuarta región.
1: Ya, pero ¿cómo no? Pero
3: algo me quiere convencer.
1: Pero habla rápido, po.
4: En Chihuahua, a la fiesta allá en Puente Alto, ¿hay que ir apuñalado o te apuñalan
1: no,
4: allá?
1: No, compadre, excelente lugar, mi hijo. Excelente lugar, mi socio. Estudio 27, vamos a estar ahí, hay un gran, tremendo ambiente. Muy buena onda, muy seguro también, hay estacionamiento. Realmente un tremendo lugar que vamos a hacer la mega fiesta retro junto a Ultraman el día de hoy. Así que están todos invitados, que vayan con confianza. Vaya nomás con confianza, no me eche bajo el evento.

0: en Chihuahua, el ratón de molino.
1: Digo todo el día, yo nunca me aburriría.
2: Saludos al bototos con barro, collar de melones.
3: Ah, se quedaron con los sobrenombres, ¿eh?

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1: Vamos a mandar saludito a la gente que está conectado con nosotros a través de nuestro Instagram, @ Radio Corazón FM.
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1: Y en el mío también, por supuesto, por mi viejo perro lanuro. En el mío también, ¿eh? @ chanchihuahui guión bajo. Saluditos para por acá, tengo el cariño. Pero cuando pagan, la Icarte 121, le mandamos abrazos. Para Farías Coti. Abrazo a toda la gente que estaba ahí apoyando a la Pascal. Millán Sixto. Y también saludamos a la gente que se ha conectado conmigo, últimos seguidores. La M. Tapia Cortés, Sebastián, J. Mario Fernández, la Panchi Torres. Panchi Torres quería mandar un saludo, me parece, aquí está. Oye, quiero mandar un saludo gigante a mi esposo, que está de cumpleaños, se llama Boris Aravena, que lo amo mucho con todo mi corazón, de su esposa Panchi. Gracias, Chanchi.

Saludos para la Cata Ans, para la Yeka, para la Easy Crea 32, Vasos Vacíos Tributo, para la Daisy Pavés, para Lalo, Lalo Manquian, bueno, los chiquillos, la Kimi Marley, Natito, para el Roberto Herrera. Oye, todos ellos últimos seguidores de mi cuenta de Instagram, muchísimas gracias. Ya conectamos, ya vamos a conectar.

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1: Oye, un saludo tremendo para los entretenciones Toto Val. Saludos desde Granero, sexta región. Estamos listos para irnos el domingo a Pulso Naranja. Dice, bueno, felicitaciones. Y nosotros nos queda lo último, ¿eh? Lo último que estamos amasando. Que se van a caer, pero de...
2: Con Chihuahua. Mándale saludos allá a mi cuñado, el Boquejarro.
1: ¿El Boquejarro?
3: Un saludo, San Chihuahua, mi compadrito. Zapatito ciego. Semita pura, pues.
4: Te encontrico la delita.
1: ¿Qué?
4: Cállate, te encontrico la delita.
1: Con la vela,
5: ¿no? Un saludo a la guatona con moño, no. San Chihuahua.
1: ¿Pero por qué tanto sobrenombre? No, no, no, no haga eso.
6: Hola, Chanchihuahui.
1: Hola,
6: estamos bien acá yendo para la playa y justo.
5: Hola, Chanchihuahui. Oh. Llévame al Impulso Naranja, por favor. Al Impulso.
1: Quiero ya ir. Se fueron esas entradas.
6: Cuídate, saludos desde acá, Rancagua.
1: Saludos, pues. Muchas gracias por el mensaje.
5: Saludos, pal lechón.
7: Saludos, Chanchihuahui. Un saludo a mi compadre Yoshi, mi pioneta, que le dicen el casco blanco, que se lo ponen los puros jefes.
1: ¡No!
8: Buena, Chihuahua, un saludito a la Zapea en HD en TikTok.
9: Saludos para el pezón de lagartija.
1: Ya, pero no. ¿Cómo se le ocurre que va a ser ese sobrenombre, hombre?
10: Hola, Chanchihuahui.
1: Hola.
11: Ay, hola. Qué emoción, rumbo a la playa. Saludos hasta Rancagua, Chile. Oye, ¿cómo que Chanchihuahui e Impulso Naranja?
10: Ahí estamos con Dola.
11: Me encantas con tus
10: que la veo hablando, disculpa. Pero...
1: ¿Por qué tu mamá habla así? ¿Ah? Ya, señores, llegó el momento. Nos tenemos que retirar, pero antes me acaba de llegar nuevecito de paquete saliendo del horno. De las manos de DJ Ultraman para todo Radio Corazón. Yo te voy a recomendar que corras la mesa de centro porque lo que se viene ahora es increíble. Tú sal de acá. Sal de acá. Sal. Lo que se viene ahora es increíble. Esto es Mix Tropical Sun.

Saludito rápido para Rocío Contreras. Ella es de dónde, de La Pintana. Abrazos para ti, amiga. Con esto nos vamos, ¿ah? ¿Eh? Oye, qué buen mix, compadre querido. Nos vamos, nos despedimos, nos encontramos mañana, versión musical de La Toca Doble. Y el lunes en vivo y en directo. Recuerda que hoy día vamos a estar en Puente Alto con Ultraman. Si quieren traerte, si quieren hacer una vueltecita por allá, me habla por Instagram. Un abrazo para todos. Ahora se viene el...

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2: ¿Qué hora es, corazón?
3: Faltan 2 minutos para las 6.
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0: Estamos locos. Que vengan los
1: bombo, congas,
2: maracas.
0: Oye, feliz viernes 30.

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1: Buenas tardes, buenas tardes, buenas tardes, buenas tardes, buenas tardes.
2: Fiebre de canto. Fiebre de canto.
3: Oye, chama, soy muy fome, loco.
1: Está bien, mamá querido, bueno. +569. Anoten. +569. 7393-5942. +569. 7393-5942.

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1: Hola, Chamito, buenas tardes. Oye, Chamito, como que estoy dando el número de Osa Radio, ¿sí?
2: No, estoy dando el número del que mandó.

0: Ya le mandamos la primera puteadita al loco ese.
1: Que se venga de a uno.
2: No para y siga el fin de semana.
3: Buenas tardes, José Andrés, buenas tardes. Felicita a María saludándolo, pasándola bien porque hace mucho frío.

0: con este taco. ¡Ayúdame, José!
1: Hay mucho taco.
2: Yo ya hice mi aporte al WhatsApp. Espero que le guste la foto al punto.

0: Chamito, chamito, mucho taco por aquí en Santiago Centro. Y tengo pura sed en mi corazón.
1: Vengo de Santiago Centro y es verdad, el taco está infernal. Está terrible, brígido.

0: Certo.
1: Allora lasciami tutto, vai a cantare una canzone. 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
0: Saludo, mi amor, hoy quiero dedicarle este tema a mi madre hermosa que está de cumpleaños en Venezuela.
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0: Mamita linda, para ti que estás escuchando a esta hora.
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0: Que Dios y la Virgen te regalen mucha salud, mamaita.
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0: Para ti este tema.
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0: Cuando nos volvamos a encontrar.
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0: Mark Anthony, Carlos Vives.
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0: En la número uno de Chile, la más querida.
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0: ¡Buena!
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0: feliz cumpleaños para mi suegra.
1: Cuando nos volvamos a encontrar.
2: Chamo, llévame al impulso naranja, porfa. Que diga el impulso naranja.
3: Ay, chavito. Ya hay como 20 años aquí, ¿de dónde raya la mamita?

0: tardes. Me encanta cómo canta.
1: ¡Un besito, Rocío! Saludos. ¡Feliz día para ti también, mi amor!
2: ¡Ay, chamito, por Dios! ¡Qué barbaridad! Dile a esa señora que la felicito. Dile a esa señora, por Dios, qué vientre tan espectacular. Sí.

0: saludo a mi mamá Verónica, que todos los días te escucha desde su taller ahí cosiendo en casita. Eres su compañía todas las tardes.
1: Saludo a tu mamita, mi amor, un abrazo, gracias por escuchar.
2: Un feliz, feliz cumpleaños para tu mamita, chamito. Un abracito grande, grande.
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4: Atención, mucha atención, Chile. Llegó el momento. Prepárense. Listos.
1: ¡Hoy es viernes! ¡Viernes! ¡Viernes! ¡Viernes! ¡Hoy es viernes de!
3: Más 56 9 6 1.

0: es viernes de Santa Hamburguesa.
1: Hoy es viernes de Parampampam.
2: Hoy es viernes de remojar el cochayuyo.
3: Hoy es viernes de que han meado.
4: Bueno, chavito, hoy es viernes de ir a cabecear con el Toti.
5: ¡Ah, sí! ¡Hoy Toti tiene fiesta!
3: ¿Cómo te dice?
6: ¡Hoy es viernes y mi mamá

0: defiende y el pelado no se pone vivo.
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2: Buena, buena, chamo, aquí agitando el refugio con el chino y las cabras.
3: José Andrés,
2: ¿qué?
3: Hoy es viernes de quedarse encerrado en casa con la esposa, coño. Aquí yo veo el sereno y no provoca ni salir, hermano, hace mucho frío.
4: Ay, no, pero ustedes deben ser que son de... No, no sé de qué son, ¿ah?

0: viernes de usar la bombita de agua que tengo guardada en la billetera.
1: Hoy es viernes de mojar la rata.
2: ¡Qué elegante!
3: Bueno, Camito, hoy es viernes de tomarse un rico vinito con leche condensada y ajustarse tapadito al lado del puesto.
4: Hoy es viernes de hacerse botar de la casa.

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1: Dejarle la plata a las cariñosas.
2: No, pero después andan patricios todo el mes.
3: Buenas chamo, ¿cómo estás, chamito? Oye, ¿qué pasa con el Gumpy? Una historia cada una hora de programas, dos historias diarias.
2: Pregúntele a Gumpy.
4: Hoy es viernes de regalarme una santísima pecadora de Santa Borges.
2: ¡Claro que sí, mi amor!
4: Viernes de refugio con la tía, chamo.
2: ¡Ah, chido!

Oye, viernes, José Andrés.

0: ναι, και έτσι θα κάνω wiki, wiki, wiki.
1: Θα μου δίνει και το εκατηγάω.
2: No!
3: Και πάσω!
4: Chavito, hoy es viernes y el Richard va puro durmiendo aquí atrás.
3: No.
4: Ya asegúrate.
3: No.
5: Viernes precoz, viernes precoz, cos, cos, viernes precoz, cos, cos.
3: Hoy es viernes.

0: está José Andrés, papá? Buenas tardes.
1: Buenas tardes.
0: ¿Me puedes poner uno de los dos audios?
1: Ah, bueno. Marico.
2: Eres más de lo que yo merezco y sin duda alguna.
0: Chamo, dame un grrr.

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0: José Andrés.
1: ¿Qué?
0: José Andrés.
1: Verga.
0: José Andrés.
1: Aquí estoy.
0: Buenas tardes, bebé.
1: Buenas tardes.
0: Para tu mami.
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1: Es el... No, ya sé cuál es Anderson. Anderson es mi pana. Anderson es mi pana. ¡Qué pasó! 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
1: ¿Cuánto marca el termómetro, corazón?
2: 13 grados.
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Buenas, chamo, buenas tardes. Vamos a hacer un saludo por las vacas que están dando más leche aquí en el sur.

0: Chamito, por favor, pone. Homero, levanta la mano, por favor, por favor.
1: ¿Cuál es esa?
2: ¡O sea, dale!
1: ¿Qué?
2: ¡Baja!
3: Saludos, saludos a los chiquillos del Capiche ahí en Peñaflor.
4: Dame tu cosita.
1: ¡Ay!
4: Dame tu cosita.
1: Dedíquenla.
4: Tu cosita.

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1: Cincuenta y seis, nueve, seis, uno, cuarenta, sesenta y

0: José Andrés, ese... ¿lo haces tú o qué?
1: No. Ah.

0: Y ella me dice, si tenéis platita.
1: Chamo, menos mal que tú no traes a abrir los viernes, porque esta gente no se comporta los viernes.
2: Me gusta que se quiten los pelos.

0: se salió de control.
1: A ti te encanta.
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3: Muy bien, mi gente, hoy es viernes y quiero que me cuenten por qué.

0: del sur a visitarme.
1: Salud, mi amor linda, por ella. Me emborracharé por tu culpa.
2: Hola, chamito. Laurita San Ramón. Te mando mucho mensaje. Estoy con un cuatecito, chamito.
1: ¿Qué?
3: Me emborracharé.
1: Laurita, le voy a decir a esta gente que no mande más mensajes para que nada más me lleguen los suyos, ¿oyó?
4: Hola, chomito, se llama me emborracharé por tu culpa. Te quiero mucho.
1: Yo también te quiero mucho.
5: Me emborracharé por tu culpa.
6: Hoy es viernes, por fin. Hoy toca brindar por la semana que se fue y por todo lo bueno que viene. Brindemos por qué, por los logros, por el descanso, por los amigos y por ti, mi amor.
1: Ay, no. ¿Por mí? No, mi amor.

0: estamos mandando para tierra del Toti porque se pone fastidioso todos los días.
1: ¡Vamos! ¿Por qué vamos a brindar hoy?
2: Porque ya no aguanto más, chamo, ya no aguanto más.
3: Chamito, yo voy a brindar porque estoy sin pega y pude pagar el dividendo de mi casa. ¡Salud!
1: ¿Cómo?

0: ¿Qué?
1: ¡Vamos a celebrar agosto!
0: ¡Vamos para agosto!
2: Chamo, chamo, ¿por qué no escuchas mis audios? ¿Qué pasó? ¿Qué pasó, chamo?
3: Ya le vamos a comprar una línea directa.
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0: porque me acordé del bocina.
1: Oh. No había necesidad.
2: ¡José Andrés!
1: ¿Qué?
2: ¡José Andrés!
1: ¡Dios mío!
2: ¡José Andrés!
1: ¡Me van a desgastar el toche nombre!
3: Hoy voy a brindar porque sé que me va a tocar. ¡Uy!
1: Si ojan ya la señora hoy viernes, le toca.
4: ¡Por tu culpa!
5: Chamito, chamito, yo me estoy emborrachando porque está de cumpleaños tu reina madre.
1: ¡Eso, papá! ¡Estamos en las ferias de Cordero!
6: ¡José Andrés! ¡José Andrés!
1: ¡Dios mío, qué bueno!
6: ¡Escúchame!
7: Chamo, hoy vamos a celebrar porque pude comprar una olla de presión para hacer costilla en coco.

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2: Marca ahora el 381-2040-2041 y 2042.
3: Puede ser que yo también me pegue en su falda. ¿Aló?
4: ¿Aló?
3: ¿Aló?
4: ¿Aló?
3: ¿Aló?
4: ¿Aló?
3: ¿Aló? ¡Marca ahora! 2-2-3-8-1-20-40-20-41 y 20-42.
5: Chavito, chavito. ¿Y qué va?
3: A ver, ¿cómo está mi gente esta hora hoy viernes? ¡Aló, buenas tardes!
6: ¡Hola, Chavito!
3: ¿Cómo estás tú? ¿Cómo te llamas?
6: Amaro González.
3: Amaro, mi pana personal, Amaro González. ¿De dónde me está llamando Amaro, ah? ¡Amaro!
6: ¡De la casa!
3: ¡De la casa! ¿Qué estamos haciendo en la casa, Amaro?
6: ¡Jugando!
3: ¿Jugando a qué?
6: A mi consola.
3: Ah, en la consola, ¿cuál es el videojuego que está jugando Amaro, ah?
6: Nintendo Switch.
3: Nintendo Switch, pero ¿qué juego, Mario? ¿Está jugando cuál?
6: Dragon Ball.
3: Dragon Ball. ¿Y con quién está jugando, Amaro?
6: Con mi papá.
3: Qué bueno, papá querido, ¿ah? Hay que aprender que se juega con los amigos, no con los corazones de los demás, como la marmita. ¡Saludos, mi rey! ¿Cuál es su nombre?
7: Jonathan, compadre, Jonathan.
3: Jonathan y Amar, un abrazo, papás queridos. Que les vaya súper bien hoy viernes. ¡Saludos! ¡Cuídense!
1: Puede ser que yo también me pegue en su falda. ¿Aló?
4: ¿Aló?
3: ¿Aló?
4: ¿Aló?
3: ¿Aló?
4: ¿Aló?
3: ¿Aló?
4: ¿Aló?
3: ¿Aló? ¡Buenas tardes! ¿Aló? ¡Hola!
8: Hola, chamo, ¿cómo estás?
3: Estamos bien, ¿cuál es tu nombre?
8: Me llamo Karim Vargas, estoy llamando de aquí de Maipú.
3: Karim, ¿cómo está la cosa por Maipú a esta hora, mi amor?
8: Hace mucho frío.
3: Está helado, ¿verdad?
8: Sí, estoy al lado de la estufita.
3: Hace falta algo para calentar, un balón de gas, por ejemplo.
8: Sí, sí lo tengo, gracias a Dios.
3: Muy bien, Karim, mi vida, ¿y cuál es el plan para hoy viernes, mi amor?
8: Mira, ahora estamos tomando una oncecita con mi hijo y esperando a que llegue mi marido de la pellita.
3: Eso, mi amor, que disfruten la oncecita. ¿Qué hicieron hoy de oncecita, mi amor?
8: No, hice pancito con un...
3: ¡Qué rico!
8: Pancito con aliado.
3: ¿Pancito con...? ¿El pancito lo hiciste tú, Karim?
8: No, no, hice pancito hoy día. No, ayer hizo. Hice, pero se acabó el tiro.
3: Bueno, cuando alguien me trae, oye...
8: Ningún problema, yo te llevo.
3: Un beso, Karim, gracias por escucharme. Te mando un abrazo, mi amor, a ti, a tu hijo y a tu esposo.
8: Gracias.
3: Saluda, mi amor.
8: Oye, Camito, dígame. Es primera vez que te llamo.
3: Y yo te mando un abrazo, estoy encantado de escucharte, Karim, ¿eh? Tienes
8: gracias,
3: una voz
8: igual,
3: hermosa.
8: Mucho cariño para ustedes.
3: Beso, mi amor. Puede ser. ¿Aló?
4: ¿Aló?
3: ¿Aló?
4: ¿Aló?
3: ¿Aló?
4: ¿Aló?
3: ¿Aló? Buenas tardes. ¿Cómo estamos? ¿Cuál es tu nombre?
9: Carlos Amigo.
3: Carlos Amigo. Carlos Amigo, ¿de dónde nos llama?
9: Chavito, estoy llamando de aquí de...
3: ¿De dónde, Carlos?
9: Avenida Ecuador.
3: Avenida Ecuador, ¿eso es en Estación Central?
9: Sí. Entre la Alameda con Ecuador.
3: ¿Cómo conozco ya?
9: Cerca de Toro Machote, cerca de popular Caracas. Sí.
3: No, no le estén diciendo así, que Caracas es muy bonita para eso. Demasiado bella que es Caracas para que estén comparándola con eso. A ver, mi rey, cuénteme una cosa, ¿está trabajando?
9: No, chamito, ando aquí con la familia, con mi esposa, mis hijos.
3: ¿Cómo se...
9: Carlito.
3: ¿Cómo se llama la esposa?
9: Yodarly.
3: Yodarly. ¿Y sus hijos o un solo hijo?

0: cenar.
1: ¿Qué tipo de amiga? ¿Qué tipo de amiga?
0: Amiga, este, por parte de mi esposa.
1: Eso. Sin mirar para los lados, yo.
0: Firme, firme como siempre,
1: exactamente,
0: manito.
1: Hermano, un abrazo, Dios bendiga a tu familia.
0: Gracias,
1: saludos, mi rey, un abrazo grande. Puede ser que yo también me pegue en su falda. ¿Aló?
2: ¿Aló?
1: ¿Aló?
2: ¿Aló?
1: ¿Aló?
2: ¿Aló?
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0: Le mando saludos a mi mamá que está cerca de mí.
1: Saludo a tu mamita. Le mandamos un abrazo. 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
1: ¡Nos vamos a la pausa, Chile! ¡Buena! ¿Para dónde vamos este fin de semana? ¿Para dónde vamos? ¡Cuéntenme!

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0: mande mensaje mientras juega Mario.
1: Ay, lo hacemos todo rato. Y lo hacemos todo rato.
2: Me dio un infarto. Estoy escuchando voces.
0: ¿Qué pasó?
3: Chamito, chamito, le quiero mandar un saludo a mi señora y a mis dos hijos, a la señora Valesca.

0: está en cuatro.
1: No.
2: Somos tan para cuatro.
3: Así lo quiso el destino.
4: No importa, chamito, lo demás lo hago yo.
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0: trabajo.
1: Bueno, papá, por lo menos hay trabajo, ¿verdad? Sí, por lo menos hay trabajo.
0: José Andrés, pregúntale a Eduardo Martínez si se va a brindar el six pack, que en la mañana se hizo como 100 lucas.
1: No, si se hizo 100 lucas, que inviten en un restaurante, una chelita, pero en un restaurante. Un six pack, que es ordinario.
2: Estoy contento, tengo una cita con mi almohada.
1: Eso.
3: Será la cita que tengo. 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

0: champiños y pastelito, mi chamo, y pan de jamón también, ¿eh? Para el fin de semana en Sueño Gay.
1: ¿En Sueño Gay se llama? ¿En Sueño Gay el emprendimiento? Está bien.
2: Chamito, se hizo 100 lucas.
3: ¿No? La más hermosa que sacó José Luis Rodríguez. La de Tengo Derecho a Ser Feliz. Esa es la que me encanta, esa
1: ¿De qué estamos hablando, compadre?
3: Chamito,

0: México. Viernes, ¡vamos arriba!
1: Chamo, apagar la sed, activar los pies.
0: ¿Cómo dice?
2: Oye, ese que se hizo 100 lucas, ¿se puede sentar ahora?
3: ¿Sí? Ellos vinieron, fue a trabajar. No cuidan ni de su familia.
0: Puro comodidad como Bolívar. Trabajo, trabajo y más trabajo.
4: Hoy es viernes de una cerveza en casa, porque pagué kinesiólogo 320 lucas, así que nada, no hay nada que hacer, no hay presupuesto.

0: Chamito, chamita, chamito, ayúdame a crecer mis seguidores en TikTok. Somos Sugar Bakery, por favor, chamito.
1: Papá, le digo una cosa, los oyentes de esta radio no hablan inglés. Yo lo voy a decir, pero... Sigan Sugar con ese, Sugar Bakery con K-Y en TikTok, para que el amigo pueda hacer ahí live de TikTok, ¿ok?

0: 29 lucas. No me falta mucho peso 100.
1: Todos los días. Vamos con José Luis Rodríguez, el Puma. Para las caseritas. ¿Cómo dice? Es el pavo real.

0: Yo solo sigo Sugar Mummies.
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2: Chamo, hoy día está bueno con whiskycito, con Coca-Cola, como día viernes, y un ñau.

0: negro.
1: Chamo, mándale un saludo a la Maura y a la Maite.
2: ¡Saludos, Maura y Maite!
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1: Chamito, chamito, saludo, abrazo, chamito. Y un besito a la sabita. Ah, perdón.
7: Ya meto un saludo para mi querida esposa y para su pavo real.
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0: es. ¡Vamos a la línea telefónica! ¿Cómo está el taco? El 22381.
1: ¡Qué bolera! ¿Qué pensaba ella? Dice, se me calentó el hocico. ¿Será porque es viernes?
0: ¡Aló! ¡Buenas tardes! ¡Aló!
2: ¿Qué tal, Chavito?
0: ¿Cómo estamos, mi rey querido?
2: Muy bien, ¿y tú, padre?
0: Bien, mi pana. ¿Cuál es tu nombre?
2: Matías.
0: Matías, ¿de dónde me está llamando, Matías?
2: Mira, en este momento estoy cerca de la Alameda.
0: ¿Cerca de la de Alameda?
2: Sí.
0: ¿Y cómo está el taco por ahí, por el centro, papá?
2: Oh, horrible, hay semáforos cortados, está la pura...
0: Yo no sé, yo pasé hace rato por el centro y estaba la pura embarrada.
2: Sí, está la pura fósforo.
0: Pero quién sabe qué pasaría,
2: ¿eh? Sí, con la lluvia, todo eso, Santiago, satura.
0: Con el presidente Boric no pasaba esto.
2: Nos traemos el camino complicado.
0: Oiga, papá, ¿quién le vamos a mandar saludos?
2: Oye, sí, Chavito, un saludo, bueno, para mi familia, para todos, para mis hijos, para mi señora que está en la casita, así que un abrazo grande para ellos.
0: ¡Abrazo gigante, mi rey!
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0: ¡Aló, buenas tardes!
4: José Andrés.
0: ¿Cómo está, mi pana querido?
4: Buenas tardes, papá, ¿cómo estamos?
0: Bien, mi rey, ¿cuál es su nombre?
4: Michael de Transporte MK.
0: Michael.
4: No mi nota, ¿vale?
0: Michael, si quiere le compro un celular y se lo doy para que usted me mande directo nada más usted. Huevón.
4: Papi, eso no pasaba con Boris. Tú me contestabas todo.
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0: ¡Aló, buenas tardes!
5: Hola, buenas tardes.
0: ¿Cómo estamos? ¿Cuál es tu nombre, mi amor?
5: Javiera,
0: ¿de dónde me está llamando, mi reina?
5: Acá de la Florida.
0: ¿De la Florida está en la casita, Javiera?
5: Sí, en la casita tomando su Mistralá y su potecito.
0: Lo que están mandando los médicos para el viernes en la noche, mi amor.
5: Eso.
0: ¿Y con quién está, Javiera?
5: Con mis dos hermanos, mayores.
0: ¿Cómo
5: Moisés y Gato.
0: Y el gato. Y están los tres puros chupando ahí.
5: Eso.
0: No, pero... ¿Y qué con quién más están los tres, ah?
5: Estamos los tres solitos nomás aquí.
0: Bueno, disfrutando del viernes en la noche, ¿verdad, mi amor?
5: Exactamente.
0: ¿A quién le quiere mandar saludos, mi reina?
5: A mi madre y a mi hermano Gato, el más vivo de la población.
0: ¡Eso! El más vivo de la población, mi amor. ¡Un beso gigante!
5: ¡Mua!
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0: Aló, buenas tardes.
6: Aló, buenas tardes, mi panado Andrés.
0: ¿Cómo estamos, andamos, mi rey querido? ¿Cuál es tu nombre?
6: Anderson por aquí.
0: Anderson por aquí. ¿De dónde es ese apellido?
6: De aquí, de la región de Santiago. Andamos por aquí, vos sabés, haciendo Uber.
0: Está haciendo... ¿Cómo está el Uber, Anderson, a esta hora?
6: Mucho tráfico, salí del trabajo en una carrera de la Florida para acá, para la Astarria, hora y media.
0: Hora y media. ¿Cuánto cuesta una carrera de hora y media, papá?
6: Verga, salió 10 luquitas.
0: Barabara, ¿no?
6: Sí, más o menos.
0: Más o menos.
6: Pero no, ya no me quedo más en la calle. Ni lo permita Dios, como dice el filósofo.
0: ¡Ni lo permita Dios! ¡Ni lo permita!
6: No, ya aquí para acá sale un poquito el antialérgico al bebé para que me deje portarme mal con su mamá.
0: ¡Qué sucia! ¡Saludos, mamá querido!
6: Hay que darle antialérgico, si no, no duerme esa rata.
0: ¡Un abrazo, que le vaya bien!
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0: ¿Cómo van a creer que le va a dar antialérgico al bebé?
7: Eso con beso.
0: Eso no está bien.
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0: ¡Heredero! ¡Coqueta! ¡Hace un viaje!
6: Estamos puro chupando, ¿eh? ¿Cuándo lo podamos comer?
8: ¡Ay, Chamito, mierda! ¡Sí, como un pico, Chamito!
0: ¡Vamos arriba!
9: dice José Andrés, carne de res, el que abraza al revés y viene.
0: ¿Dónde estaba? ¿Qué otra radio está escuchando?
7: No, que no resiste.

0: quiero pedirle un favor. Ay, si me pueden tocar el tema de Talento de Amor, Yo Quiero Ser Millonario. Gracias.
1: Y trata de no matarme con tu mirada. No seas así desconsiderada. Después no digas que está mal hecho.
2: Me voy a lanzar, chamo, me voy a lanzar. Y es

0: pero cuando sea millonaria.
1: Chavo, pregúntale el del antialérgico que cuánto le da para darle al mío, para ver si hoy toca.

0: Yo pensando que yo le hacía maldad al hijo mío con el antialérgico. Ya vi que no soy el único.
1: Y tú enamorada.
2: Chamito, voy a dejar a Jonathan con la Ingrid. Pero ojalá que Jonathan no se

0: pero yo creo que no debería de ir.
1: Chamito, así le dijo Cenicienta a Pinocho cuando estaba sentado arriba de la cara. Miénteme, Pinocho, miénteme.

0: Chamita, eres el amor de mi vida.
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2: No seamos tan bestias, qué canción tan buena, weón. Vamos a ponerla otra vez. La ponemos otra vez. Pero yo me callo. ¡Ya! ¡Atención, mucha atención, pueblo revolucionario de Chile y el mundo! Porque voy con los que pagan. Así que este es el momento en el que tienen que subirle el volumen a la radio, ¿ok? Más tarde no.

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0: ¿Cuánto marca el termómetro, corazón?
1: 11 grados.
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0: Esta mesa, yo invito. ¡Ay, ay, ay!
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2: ¡Ya, pochamo! No he escuchado ningún audio mío hoy día.
3: Atentamente, sin margen.
4: Buena, buena, chamo. Besito en el cortachurro.
5: ¡Qué elegante!
6: Suéltala, Angie, suéltala, suéltala, suéltala, suéltala, suéltala.
5: Don Orlando, ¿qué está escuchando?
7: Qué folclórico ese auditor, qué folclórico ese auditor, chamo.
8: Chamito, así dijo Scott. ¡Niento, niento!
5: ¡Buena, primo!
1: Más 56-9-6140-6558.
5: ¿Ponemos un vallenatico?
9: Yo te sigo queriendo.
10: Dale, chamito, hasta el lunes. Un besito en el siempre sucio.
5: Pero si todavía no me voy.
9: Y es que yo quiero estar.
6: Dinos, Andrés, pónmelo, pónmelo, pónmelo.
11: No, no, Andrés, no, vallenato no.
5: ¿Por qué?
12: Saludos, chamo. Saludos a Bárbara, que la amo demasiado. Oh.
13: Bueno, chamito, de acá, usando un beso en el chiquitito.
5: No, pero
13: en
5: ya.
13: El chico Julio.
5: No.
14: A ver, pues, regresar al besito, no es siempre sucio el pan, a regresar al besito.
5: No.
14: José Ruiz, Andrés.
15: Bueno, buenas tardes. ¿Puedes repetir el programa, por favor? Ya estoy llegando.
5: Che, dejen de mandarle besos en el cine esquina, chamo.

0: Rosita. Eso sí está bueno para ver, para ver, a
1: ver. Buena, buena, chamito. Un besito en el mamá Coco.
2: Pues Andrés, dile tú, yo te mando un abrazo para atrás.
3: Buenas tardes, José Andrés, feliz cumpleaños. Gracias.
4: ¿Cómo estás? 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

0: Chamito, por favor, necesito que me explique. Si tú te vas ahorita, ¿qué hago yo hasta el lunes?
1: Chamito, un besito en el que pite, aunque lo tenga ahí idiotito. Chamito.
2: José Andrés, beso en el topo, topo, topo, topo, topo, topo.
3: Dicen que es pecado la venganza.
4: Puro beso en el chiquitriqui.
5: Besos en el puño de parca.
6: ¡Qué ordinariedad, pollo!

Pérez. ¡Búsqueme! ¡Búsqueme, búsqueme! ¡Angie, ponga vallenato! ¡Para que me busque!

0: vemos el lunes. Y como siempre, cuídate el caracol.
1: ¡Chamo!
2: ¿Qué?
1: Besito en el chiquitito Julio. Hoy voy por una santa hamburguesa, sí o sí. Dale, chamito.
2: Yo también voy para allá. La muchacha me va a venir a buscar, me va a llevar allá. Yo le invito a su hamburguesa triple.
1: Chamito, que te vaya bien. Besito en el más caro equipo.
2: Oye, pero por Dios.
3: Oye, chamito, ¿cómo lo haces con tanta energía en la mañana y ahora en la tarde? ¿Qué bebida tomáis?
2: No tomo nada, weón. Yo soy así. Me da más energía el último.
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2: Bueno, la espero.

0: José Andrés, ¿se puede manejar y tomar a la vez?
1: No. No se puede.
2: No la culpen a ella. Culpen a mi corazón.
3: ¡Chavo, destápate una!
2: Sin conocerla.
1: Virgen Santísima, escuche esta, mire.

0: se pasen así. Yo dije que iba a trabajar hoy hasta tarde.
1: Dime ya, porque me da miedo.
2: Llamo, llama a tu amigo Rumbera Junior,
3: no la estemos cagando porque él tiene su trabajo y tiene que

0: Besitos en el Kia.
1: Ya,
0: en el Kia de...
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0: hamburguesa, voy con la muchacha.
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2: ¿Qué hora es, corazón?
3: Faltan 4 minutos para las 8.
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